0: sector de punta Sanabria, logra colocar atrás la pelota para Cubarsí, Cubarsí para Porte, recogimiento de pelota por parte del equipo blanco, se logra colocar a Cucurelia, atropella a Cucurelia, esta edición de Cubarsí, Cubarsí con la pelota, prácticamente a veces me da la sensación como que España es el equipo locatario en la jornada de hoy. El sol que va cayendo estuvo a plomo, pero antes de estar a plomo hubo una lluvia torrencial, recogimiento de pelota por parte del jugador Pedri, Pedri para Cucurelia, Cucurelia para Pedri, atropella a Pedri, más abierto pide Cucurelia, la pelota por bajo, rebota, va quitando como puede Ugarte, para mí lo llevan puesto, el juez dice que no hay empujón, que ahí Ugarte va recuperando la pelota, Pedri, atropella el volante Pedri, Pedri para Lamine Yamil con la pelota 0-0, recogió la pelota, pide Lorente, al ataque va, sigue pidiendo Lorente, entró por la punta derecha, logra colocar la pelota, decisión de Lorente que le esperaba, que se desmarcaba, es frico para Pedri, ataca a los españoles, pasa entre línea, que deja pasar primero el futbolista Sanabria, más tarde el futbolista Molera. Pelota afuera, saque de meta que va a tomar Uruguay.
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0: Bueno, estamos en los primeros 3 minutos 40 segundos, levanta la pelota violentamente Fernando Molina, estamos empatando 0-0 para el campeonato del mundo, dificilísimo para calificar, pero los partidos se juegan, logra peinar la pelota Oyarzabal, que recién estuvo cerca el primero, la pelota abierta, salta su compañero equipo Cubarsí, Barrita Mar y ha devuelto a bien la pelota Varela, el rubio marcador Varela en suelo volante, logra colocar más atrás 15 metros para Fernando Molina.
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0: En la mitad de la cancha lo lleva puesta el aporte. Cayó Núñez. Cae Darwin Núñez, primer foul del partido. Hay tiro libre que va a tomar la selección compatriota.
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0: 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Gracias por el enorme apoyo. Tercer partido en el grupo de Uruguay. Vamos a ver qué pasa. Tiro libre que va arrojando a cortito Ugarte. Es Ugarte que desplazó la pelota diciendo Olivera. Atropella lentamente. Olivera pasa muy mal la pelota. Despeja el jugador Rodrigo. El capitán que pasa también mal la pelota. Hay algunas interferencias por momentos. No pasan bien el tiro. Y allá la pelota recogida por Unai Simón. Levantó violentamente Uruguay. Pero en forma totalmente errática despejando con golpe de mano Unai Simón. Es Simón que lanza la pelota para Cucurelia. Atropella a Cucurelia. Lanzó la pelota cortita decisión de Baena. Baena para Cucurelia. Este más atrás el aporte, pide el portero Unai Simón.
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0: Está intentando presionar más arriba el equipo uruguayo. Allá recogió muy bien la pelota Bentancur. Lo movieron lindo. Lo golpea Bentancur. Se viene Uruguay. Se viene.
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0: Peligrosa pena que va a tomar el equipo uruguayo. Vamos a ver quién le pega. Ahí está Olivera. Al golpe cabeza se va colocando a Darwin Núñez. Salta como nunca, junto a Darwin Núñez se va colocando Bentancur, los dos tienen mena. Buena salida, ahí está Araujo, vendrá el centro, se cerró, la pelota cerrada, segundo palo, la peinó el aporte, queda brillando, salió el portero, la perdió, pide el foul y ataca, el juez dice que no, que siga, iba despejando la pelota violentamente el aporte, no me convenció cómo salió el portero, por más que lo rozaron, la pelota seca para el agua, el que va a tomar Varela para Uruguay.
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0: La pelota abierta se va colocando en dirección del futbolista Varela. Agual frente al pupitre de medios públicos. Logra colocar para Darwin Núñez. Cabecea a los contrarios, va despejando el capitán Rodrigo. Atrás para Cubarsí, que deja pasar la pelota para el goalkeeper Simona.
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0: Estamos en 6 minutos con 30 segundos. ¿Qué dice placar aquí en Guadalajara?
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0: Uruguay y España están empatando a 0-0. La pelota por abajo colocada para Laporte, se va mostrando a Cucurella. No se la pasan a Cucurella. La pelota por abajo Rodrigo. Deja pasar Rodrigo para Curvasí. Extensión del capitán Rodrigo. Espigada figura que se mueve. Colocando por abajo la pelota de Pedri. Atropellando a Pedri. Aliento permanente al equipo español. El rey de España presenciando el partido. La pelota atrás para Cubarsí. Este que levanta centro. Entró Lamil Yamail. Atropella por la punta derecha. Yamail remata, rebota, se escapa la pelota al córner. Córner que va a tomar la selección española.
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0: Hizo todo lo que pudo el futbolista Lamil Yamal. Corner que va a tomar España.
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0: Viene el corner español, pelota al pie, palo rebotó, para mí es corner otra vez. Para mí es segundo corner consecutivo. Reclama Uruguay, para mí sin argumento. De pronto sí, otro corner que va a tomar España. Estamos empatando 0-0 por el campeonato del mundo. Corner que va a tomar el campeón de Europa.
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0: Abordamos los 8 minutos frente a más de 60.000 espectadores. Vino el centro, entró Petri, el capitán, que bien que va acertando a Ventacur. Notable quita Ventacur que comenzó el partido, pasando a Petri al contrario. Hay devolución por parte del volante Petri, Petri que va colocando atrás para Cuba, sí, más atrás a goalkeeper Simón. Lo va apurando Darwin Núñez, hoy titular. La pelota por bajo, no era Darwin Núñez, era el atacante Neto Canovio. Cogimiento de pelota, el capitán Rodrigo, Rodrigo que va colocando rápidamente para Lorente, Lorente para Cubarsí, España con la pelota, están empatando a 0-0, más de 60.000 espectadores, agradable temperatura, la pelota más atrás al portero Unai Simón.
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0: Siguen empatando a 0-0 por la Copa del Mundo.
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0: Se adelanta el capitán Rodrigo. Rodrigo coloca la pelota a la puerta. Se la regala Muslera. Se la regala Muslera. Repito que no son felices en ninguna de las dos escuadras. Las habitaciones de larga distancia, se quedó con la pelota el meta oriental.
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0: Levanto, le vi la pide Fabio Darwin Núñez, correcto después del partido. Ha vuelto a Cubarsí para el aporte para el capitán Rodrigo. El Rodrigo que desplaza la pelota para Pedri, gira, toca, juega. De Pedri a Lorente, Lorente más abierto para la Mil. Yamal atropella a Lamil Yamal. Yamal que va colocando a Lorente. Lorente por abajo, Laporte. Laporte con la pelota, están empatando a 0-0. Estamos en directo en estadio. Enorme esfuerzo de Radio Uruguay, de los medios públicos. Somos el mundial. La pelota por abajo para Cubarsí. Cubarsí que logra colocar para Pedri. Pedri más atrás, 40 metros. El goalkeeper Unai Simón.
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0: Gran cambio de Baena. Baena lanzó la pelota en la media. Rebota violentamente la pelota. Nuestro compatriota Sanabria, bien parado Sanabria, había falta anterior, había hada, offside anterior, espalda Sanabria, tiro libre que va a tomar el equipo uruguayo.
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0: La vio perfecta el juez asistente, estimado Gastón.
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0: Todavía no construyó Uruguay un ataque realmente peligroso.
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0: La pelota para Fernando Molera, la tira media complicada, la tiro media complicada, la baja el futbolista Baena, la perdió, resta Ventancur, Ventancur que ha ido de menos o más en el partido, logra colocar para Araujo, Araujo más abierto para Sanabria, Sanabria Núñez, pide offside, arrancan offside Darwin Núñez, igualmente 4 toques interesantes del equipo compatriota, adelantó Darwin Núñez, tiro libre que ya toma España.
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0: Recoge la pelota, la puerta, están empatando. Sí, Brasilio. El marcador, ¿quién lo presenta, Gastón?
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0: Pide la pelota a Cucurella, va despejando bien Uruguay. Bien parado lo dijo Olivera. Olivera para Canovio, lo marcan tres. Se va tirando, tocado Canovio atrás por parte del futbolista. El 15 Baena, el juez Pitemar cayó, quedé con duda. Me parecía que exageraba el futbolista Canovio, tiro libre que va a tomar Uruguay.
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0: La pelota más abierta para nuestro portero que levanta centro, Darwin Núñez. Despeja el capitán Rodrigo, vuelve a tomar Uruguay. Deriva la pelota para Araujo, corre, trepa, busca a Sanabria. Entra, no, no, arrancaste para otro lado. Busca tomar la pelota a Bentancur, al medio, a Núñez, a Valverde, la perdimos. Bueno, esta chance es propicia, realmente cuando avanzamos no podemos perder equivocando el pase final. Eso puede ser un sacrilegio en el día de hoy, tiro libre que va a tomar la selección española. Estamos empatando 0-0, primeros 10 minutos, infracción de comenzado el partido. Metámoslo, casi lonja arriba, Carlos Bardaquian.
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2: Trámite parejo, pese a las inseguridades en la salida, en el arranque Uruguay, primero Bentancur y después Muslera. Una segunda pelota que le quedó al verde, al borde del área, era para prenderle cartucho de primera. Uruguay intenta recuperar en su campo y salir rápido por afuera. Reitero, equilibrado, por ahora ninguno se lastima.
0: Ah, toma bien la pelota Cubarsí. Es Cubarsí que logra colocar para la puerta coloca para el capitán Rodrigo. Atropella lentamente con la pelota Rodrigo. Abierto se va colocando Pedri. De Rodrigo para Pedri, Pedri por abajo la puerta coloca la pelota al capitán. El capitán español que lanza la pelota más abierta. La va perdiendo Yazábal, quita la pelota Cáceres. La pelota Araujo. Mirá qué buen esquive. Como antes, como los win de antes. Allá cayó. Se metió en el embudo, hizo un gran arranque. Después un embudo totalmente trascendente. Recuperó Ugarte y Uruguay. Ugarte para Valverde, Valverde para Araujo, Araujo para Ugarte, Ugarte para Valverde. Valverde lanzó la pelota abierta. La deja pasar Darwin Núñez. Allá corre, porque vio que no llegaba Sanabria. Toma la pelota Núñez, Núñez para Sanabria, se la pasa al contrario. Iba despejando la pelota en la mil llamada. Ha vuelto a su costado del campo de juego. Rebota, está atacando con cierto criterio el equipo uruguayo. Olivera la pierde, lo toma de la camiseta el muchacho español, que queda reclamando, que siga, dice el árbitro norteamericano.
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0: La pelota más atrás para el portero Fernando Molina, cabecera de la Colombe, tomando como referencia el estadio Santa Rosa. Se levanta la pelota que va despejando el pecho Cubarsí. Cubarsí en dirección de Rodrigo. El capitán logra colocar abierto en dirección del punta Oyarzábal, que deja pasar la pelota a Lorente. Lorente lleva la pelota, gira, toca, juega. Lorente en dirección de la porte, se instala el equipo español en campo uruguayo. Estamos 0-0, transcurren 14 minutos 40 segundos del primer tiempo. Se estudia mucho, se respetan demasiado. La pelota Cubarsí, este en dirección de la porte para Cubarsí. Cubarsí con la pelota va girando, cabeza levantada, esférico que deriva al medio, toma Rodrigo, avanza Rodríguez, escapó de Bentancur, Rodrigo para Lamil, Yamal, atropella, pide la pelota al frente, Lamil metió el primer palo y aparece la pierna derecha salvadora del futbolista Ugarte, se escapa la pelota al córner, córner que va a tomar España.
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0: Tomando como referencia el estadio Centenario del ángulo formado por la tribuna Olimpia y Colombia. Hay córner que va todo el equipo español buscando cabeza. El primer gol del partido va caminando, no tiene apuro Baena.
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0: Levanta Baena, no sale Molera. Pelota vuelta por Bentancur, Bentancur para el pique Canovio. La pelea como siempre, la perdió, va despejando Cucure. Recupera Bentancur para Uruguay. Bentancur coloca para Darío Núñez. Se antepone bien Cubarsí. Si la pelota pasaba era complicada. Ha vuelto Cubarsí para el conjunto español.
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0: La pelota por abajo se va colocando para Pedri. Reiteramos, por favor, ¿qué dice el marcador?
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0: En 16 minutos, primer tiempo, están empatando 0-0 por el campeonato del mundo.
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0: Estimo que hay 8.000 uruguayos aquí en el estadio de Guadalajara. Lleva la pelota a Yamil. Va a tirar, tiró, rebotó y la saca Canovio. ¡Cuánta generosidad! ¡Cuánta solidaridad! Allá la punteó en su área. Estaba Canovio dándole una gran mano al futbolista Varela. Sale el portero Simón. Es Simón que va colocando abierto la puerta para Cucurella. Se va a hacer el partido. La pelota más atrás para la puerta. 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La pelota por abajo ataca lentamente España, que no le pone vértigo al partido.
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0: La pelota por abajo se logra colocar rápidamente para Laporte. Laporte para Curvasí. Curvasí por abajo, Rodrigo. Rodrigo pasó la pelota en dirección de Pedri.

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1: La pelota por bajo se va colocando del capitán Rodrigo. Rodrigo para Cubarsí. Cubarsí por bajo, condición de aporte. Estamos transmitiendo en directo, en posición, con gran esfuerzo aquí en el estadio. Transmisión, narración en estadio. La pelota por bajo se va colocando rápidamente. Decisión de Fuita Baena. Atropella a Baena, a veces por la derecha, a veces por la izquierda. Es Baena que logra colocar la pelota para el capitán Pedri. Pedri para Cubarsí. Atropella a Cubarsí. Cubarsí con la pelota abierta para Lamine Yamal. Avanza Lamine Yamal, rebotó en Sanabria. Bien parado, lateral que va a tomar España.
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1: En los primeros 18 minutos la pelota pasa muy poco. Mejor dicho, no pasa por el capitán Valverde. La pelota rebota, se escapa al agua el que va a tomar en el sector de la prensa Cucurelia.
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1: Agua el que toma frente al área mayor Uruguaya. Se adelanta Cucurelia. La pelota para Baena. Lo marca Canovio. Rebota la pelota Canovio. Tercer córner contra Uruguay en lo que va del partido.
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1: En definitiva es el cuarto córner que va a tomar la selección española mientras juega el partido norteamericano. Está hablando con nuestro punta Canovio del ángulo formado para las tribunas de América y Colombia, tomando con referencia el gran, el querible Estadio Centenario, que da, será una de las sedes de la Copa del Mundo 2030. Hay córner que va a tomar España. Al golpe de cabeza Cubarsí, a espalda de Cubarsí, pide la pelota, aporte y no se despeja la saga. Opa, la pasaba más de fondo y logra puntear la pelota a Sanabria. Fue la ubicación, quedó a grito pelado, enojado con los compañeros recién Fernando Muslera.
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1: La pelota por abajo se va colocando para Pedri. Pedri logra colocar para Curva. Sí, estamos empatando 0-0. Algo mejor España ahora. Ha vuelto a mí la pelota. Fuiste a Sanabria. Sanabria, pero Olivera, perdimos. La va tomando Lamine Yamal. Atropella Lamine Yamal. Corrió, llegó, metió al medio. Rebotó en el taco de Ugarte. Taco Salvador de Ugarte. Ha vuelto Ugarte para Sanabria. Sanabria para Darwin Núñez. Está en nuestra cancha. Gran voluntad. Toca más atrás. Sale con la pelota dominada. Ugarte, el volante del equipo uruguayo.
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1: Bueno, sin necesidad, con pelota que no estaba cerca, hay un empujón de Canovio. El juez Pitti marca tiro libre que va a tomar la selección española. Estamos 0-0, transcurren 20 minutos.
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1: Es Cuba, así que tocó la pelota, la porte. Que devuelve la mitad del campo de juego. La pide el capitán Pedrín Muñeca, derecha vendada junto a Cuba, así. Lanza la pelota a Cuba, así. Cuba, así en la punta derecha para Pedri. Pedri más atrás, enciende la porte. Se arrima el equipo español, 0-0 el partido, un partido que va de área mayor sobre área mayor. Los goleros no han tenido intervenciones importantes, no han venido remate de cuarta y media distancia. Qué bien que saca Bentancur y logra colocar la pelota para Muslera, de Muslera para el marcador. Recogimiento de futbolista Cáceres, Cáceres busca a Varela, sin embargo levanta centro que va despejando Cubarsí. Esta es decisión de Laporte, Laporte por bajo a Pedri. 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La pelota por bajo volcada para Pedri, es Pedri que lanza la lesión de Rodrigo, se para el capitán, apoya Laporte para Cubarsí, un grito infernal cada vez que toca el equipo español la pelota y progresa en el campo de juego. Vino Lorente para Lamine Yamal para Lorente por bajo para Pedri, dejaron pasar para Cubarsí, ahora sí toca la pelota, va subiendo Rodrigo por bajo para Pedri, metió centro, saca Varela, va Pedri, la pelota arriba, baja con la rodilla Canovio, sí la bajó, luego la adelantó, qué pena, arrancó bárbaro, se la pasa al contrario y va despejando Laporte para España.
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1: Va despejando Ugarte que pide disculpas, la pelota rebota, deriva decisión del volante Pedri, atropella a España que lo tomó, el termómetro del partido domina, la pelota Oriente vino al centro, peligro, punto penal, atajó Muslera, menos mal que no se daba cuenta Merino dónde estaba la pelota. La pelota estaba en las

0: espalda a Merino. Él la buscaba, no la encontraba. Le dio tiempo a nuestro portero Fernando Molera, se escapó Uruguay.
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0: Bueno, pausa y hidratación. ¿Por qué serán los servidos? Vamos al móvil. Sector bajo, adelante, por favor, Jorge Muñoz, informa.
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2: Qué bien que viene esta pausa, Oñi. En la jugada del tiro de esquina, en donde Mulera se queda reclamando, le reclama al árbitro. Si hubiera terminado la red, se iba a dar esa nueva regla del VAR, en donde hubo un bloqueo antes de que la pelota estuviera en movimiento. 5 tiros de esquina para España, ninguno para Uruguay.
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0: Tres tarjetas y se viene el comentarista del Mundial.
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0: El comentarista mundial, metamos lonja y lonja. No se le escapa nada. Adelante, por favor, presentamos al señor Carlos Balaquian, 0-0.
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3: Estamos viendo el partido que suponíamos que íbamos a ver. Posesión para España, 70-30, Uruguay esperando, solo presiona más o menos alto cuando saca de su arco el equipo español, que adelanta a Valverde y lo suma con los tres delanteros. El problema defensivo en Uruguay está en el costado de Sanabria y Maxi Araújo. Recién Araújo lo perdió a Llorente, le ganó la espalda y no la pudo controlar dentro del área. Merino, que rompió líneas, tuvo la más clara en esa salida en falso de Bentancur. De remate de Yarzábal, que se desvió en el defensor y se fue al córner. Uruguay apostando a la transición, pero lo estoy viendo que no logra presionar adecuadamente y está manejando demasiado el balón el equipo español. Es algo más España, pero hay un respeto mutuo. El partido más bien de trámite lento anunciado. Se está quedando muy atrás por momentos Uruguay y le está costando sacar la salida rápida de los extremos.
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2: Atención para tomar nota. Después de la charla de Bielsa, que fue cortita dentro de la pausa de hidratación, hubo una charla personalizada de Bielsa, después que se fueron los jugadores, durante un minuto con Nicolás de la Cruz. Hubo una charla personalizada de Bielsa con Nicolás de la Cruz.
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0: El agradecimiento grande a la edición personal de Cabaña Verónica, hoy por atender a los queridos compañeros de fútbol al máximo a través de las radios públicas. Logra colocar la pelota, la puerta para el portero Simón. Es Simón que lanza la pelota para la puerta, presiona a Darwin, presiona también Canovio. La pelota abierta para Cucurilla, remata, rebota, se escapa Raúl. Bien parado, allá despejó la pelota el volante Bentancur, lateral que va tomando Cucurilla frente al sector oficial.
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0: Qué bien que presiona Uruguay. Atropella el equipo con la tirota, pelota Darwin. Tocó hacia atrás. Ay, qué pena. Creo que no va llegando el futbolista Max Araújo. La rozaba de taco Darwin Núñez. Derivaba a su costado. Antes Canovio hizo lo que pudo. Llegamos y molestamos, ¿eh? Llegamos y generamos un espacio. Llegamos y hubo escosor en el fondo español. Vuelve a tomar la pelota el futbolista del equipo compatriota. Allá la pierde Maxi Araújo. Despeja la pelota Lamine Yamal. Levantan centro potente para que pique Baena. A espalda de él va corriendo Cáceres. Se juega la ropa Cáceres. Al ataque Baena, mano a mano con Cáceres. Vino el primer palo. La pelota la va recogiendo bien. Bien, se queda con la pelota Fernando Muslera.
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0: Todavía no le pega el meta oriental, estamos 0-0. Transcurre prácticamente 26 minutos de comenzado el partido.
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0: Qué bien que la ven los doctores, eso, qué bien que la ve. Nuestra Zaguero Olivera colocando la pelota magníficamente para Cáceres.
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0: Recogió la pelota Cáceres, pero Olivera. Olivera aguantó la pelota, repetimos que está como titular Darwin Núñez. Que Viña está en el banco espera, que está en el banco espera por primera vez en lo que va de la Copa del Mundo. El Zaguero Ronald Araujo. La pelota por abajo en decisión de Canovio, va despejando a medias Cucurella. Insiste Canovio que no la da por perdida. Cucurella para Rodrigo, Rodrigo para Cucurella. Marca Uruguay, la despejó Darwin Núñez y la lleva Darwin Núñez. Levanta la cabeza, tiró y le regala la pelota. Hay que levantar la cabeza, hay que levantar la cabeza, y más en estas acciones. Le regaló la pelota a Darwin Núñez al goalkeeper Unai Simón.
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0: Estamos en 29 de comenzó el partido. Más de 60.000 espectadores en Guadalajara. Ahora la tarde está soleada.
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0: Ha devuelto bien la pelota a Lorente, Lorente el zaguero cubre así. Este que logra colocar la pelota por abajo, la va pidiendo Cucurella y vino para Cucurella. Cucurella gira, toca, juega. Coloca atrás al espigado, cero la puerta para cubre así. 0-0 el partido. La toca el equipo español, pero no llega. Con insistencia, pelota más atrás al portero Simón, va despejando España.
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0: Despeja cabeza Varela, pero saltó el futbolista Marino. Lanza una pelota potente que de vuelta, bien. Despeja la pelota Cáceres, esférico a Darwin Núñez. Apareció Laporte, salto atlético. Ha vuelto bien la pelota Laporte, después un compañero. Quiere pasar de taco, se va equivocando el futbolista Oyarzábal junto a Pedri, el lateral que corresponde a Uruguay.
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0: Agua para Darwin, Darwin Núñez colocó la pelota para Entacur. Entacur para Canovio, muy bueno. De Canovio para Entacur, muy bueno. Colocó al medio, no llegaba. Qué pena, Max Araujo. Se tiraba, quería tocarla con los tapones. Bien Uruguay, tres toques y llegada. Pelota fuera, saque de meta que va para España. El partido está 0-0. Con este empate, ¿cómo está quedando la tabla? Por favor, Barda, auxiliame, informa.
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3: España 5, Uruguay, Cabo Verde 3, Arabia Saudita 2, Uruguay. Uruguay está clasificando como segundo. España, al lado débil, es el costado de Cucurella. Por ahí lo lastima Uruguay.
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0: Vuelve a tomar la pelota, se aporte. El aporte que arrojó la pelota para Cubrasí. 0-0 el partido. Se adelanta Cubrasí. Logra colocar la pelota al punta. Oyarzábal que bajó unos cuantos metros. Tira, rebota. Llega tarde Varela. Llega a tiempo nuestro compañero Canovio. Otra vez Varela entre rebote. Canovio quedó medio distraído y recupera muy bien Bentancur. Clase y pico. Lleva Bentancur, Bentancur para Huarte, Huarte para Núñez. De Núñez para Bentancur. Cabeza levantada. Bien Bentancur, Bentancur para Canovio. Arranca el pico uruguayo. Núñez va para adentro. Lo tocan abajo. Lo tocan a Canovio abajo. Se viene Uruguay, se viene.
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0: ¿Cómo salió el partido que relató Jorge Sanguinetti para todo el país? 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
3: Ganó Francia, terminó primero en el grupo 4-1 sobre Noruega, que terminó segundo y va con Costa de Marfil en la próxima ronda.
0: Lo veo bastante tanto el portero español Unai Simón. Arco en la tribuna, están tomando con referencia al estadio centenario. Esta puede ser buena. Levanta pelota, arroja hacia el segundo palo. Allá, tocado el nuevo portero. El juez tapado, no cobra, va Canovio. Tiró, rebotó la pelota. Me pareció que había sido rozado, pero sin embargo no reclama mayormente España. Canovio tomó el rebote, estuvo cerca Uruguay. El juez estaba obstaculizado en la visualidad. Vuelve a tomar la pelota Oyarzábal al ataque para la punta derecha. Gran Quito Ugarte, con fe, con coraje, con técnica. Devolución para Ugarte, Ugarte que va colocando mal. La pelota desciende fuerte a Max Araujo. Y ha devuelto el equipo español por Lorente, 0-0. Lorente para Cucurella. Cucurella por bajo lanza la pelota en decisión fuerte a Baena. Atropellando Baena, Baena colocó la pelota al capitán. Rodrigo. Va tocando lateralmente España.
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0: Mayor posesión de la pelota del equipo español, tal cual anunció Bielsa horas anteriores, pero sin lastimar, sin llegar con profundidad al área. Ojalá esta no sea la chance, ¿no? A todo, en el ataque, Lorente corrió, sale Muller. Salió Molina frente al centro de Baena, se queda cerca el punto penal nuestro portero y levanta la pelota para dar Núñez. Mano a mano con Cuba, sí. Golpe de cabeza, Cuba, sí. La pelota atrás, edición de Unai Simón. Sacó un si Dios quiere, el futbolista Molera hizo lo que pudo. El futbolista Darwin Núñez, muy atento, el meta español.
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0: Vuelve a tomar la pelota de Laporte. Gracias, Gastón Sequeira. Laporte colocó para el capitán Rodrigo. Rodrigo Laporte, Laporte coloca para Cubarsí. A tomar pelota Cubarsí. Pide abierto Lorente. Sin embargo, se va colocando para Amir Jamal. Atropella a la milla mal, busca desbordar, pero esta vez va por adentro, lo toma la camiseta, escapó, giró, lo marcan cuatro, ha perdido, se metió en el muro, bien parado, quita la pelota Ugarte, ha vuelto Ugarte para Darío Núñez, Núñez lo rezonga Ugarte porque le pasó mal la pelota, va quitando el aporte.
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0: A toda la pelota Pedrín Silva, así el partido transcurre, 34 minutos 20 segundos con sabor a poco. La pelota abierta colocada para Pedri, atropella lentamente Pedri, Pedri que va colocando a Rodrigo, se lo hace el arbitro con la pelota. Rodrigo va pidiendo al atacante Oyarzabal, poco habilitado, el frico abierto para Cucurella, Cucurella más atrás al aporte, se adelanta el corpulento número 14 español, buscará la posición de Oyarzabal, sin embargo colocó para el capitán Rodrigo. Rodrigo lanzó para Cubarsí, atropella el zaguero Cubarsí. Cubarsí logra colocar la pelota abierta para Pedri. Pedri busca entrar, remata, rebota, tira Pedri y despejando bien el marcador antes que Sanabria, quitó Araujo, Araujo para Darwin Núñez, arrancó de nuestra propia cancha con la pelota Darwin Núñez. Más de 60.000 espectadores. Está lejísimo. Era al contrario. Pelota para Sanabria. Sanabria logra colocar para Maxi Araujo. La pide atrás de Araujo. El juguista Núñez. Núñez pide a Araujo que coloque más atrás la pelota en decisión del zaguero Olivera.
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0: No está jugando bien Uruguay tampoco. Es nada del otro mundo el equipo español.
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0: Arranca Araujo, sorprende Araujo, mete a Bentancur, dale ahí, Bentancur tiró violente afuera, de ahí duro y parejo. Bentancur estaba, no creo, que menos de a 10 o 12 metros de área mayor, sacó el derechazo violento que tomó actitud. Bien Bentancur, saque de meta que va a tomar la selección española.
3: Bien Uruguay, Valverde sacando la limpia de la mitad de la cancha, Araujo y el remate de Bentancur, el primer intento de afuera del área del equipo uruguayo. Hay que ver que en la postura defensiva Ugarte va con Merino que sube y arma una línea de 5 con 4 volantes y Darwin más adelantado.
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0: Bordeamos los 37 minutos. Agua el que va a traer Varela frente al pupitre Radio Uruguay. 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
0: Agua de Valera para Canovio, rebotó. La quiere tomar el propio Canovio. Canovio que lanza la pelota en dirección al atacante Darwin Núñez. Está medio perdido por ahora en la cancha Darwin Núñez. Recupera Uruguay por el zaguero Olivera. Olivera que levanta centro. Picó la pelota para que la vaya a buscar Max Araujo, empujado. Empellón sobre Maxi Araujo que está haciendo un buen partido cuando gira con pelota dominada, tiro libre que va a tomar Uruguay.
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0: Ha colocado la pelota Olivera, tiro libre que va a tomar Uruguay. Posterioridad del primer tiempo, le quedan 8 minutos, justamente la primera parte de la pelota para Cáceres. Cáceres casi descopiada, logra colocar la pelota para Canovio, aguanta la marca el equipo español. español. Se va Canovio el primero, no pudo con el segundo. Devuelto bien la pelota Merino, Merino para Cucurella. Este que lanza la pelota para Baena, Baena por bajo en decisión del capitán. Rodrigo, más atrás en decisión de Cubarsí. Cubarsí para el aporte, va saliendo España.
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0: Bajó muy bien de pecho Merino, Merino que va colocando la pelota para el capitán Pedro Almata y rebotó en Ventacur. Ha vuelto Ventacur después de un pase equivocadísimo. Levantó un disparate de Ventacur. La pelota abierta en dirección de Maxi Araujo. Remate, rebota, se escapa la gol. Agua el que va a actuar Varela frente a la posición de Jorge Muñoz.
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3: Después de la pausa volvió algo mejor el equipo uruguayo. Por lo menos ha intentado algunas transiciones no bien culminadas. La de Canovio, la de Darwin Núñez, este remate de afuera de Ventancur. Por ahora España se ha olvidado de Yamal y es una buena noticia para la Celeste.
0: La pelota arcada por bajo en decisión de Pedri, el volante Pedri coloca para el capitán Diego. Este para Pedri, gran Quito Ugarte. Adelantó el portero y quiso disparar Darwin Núñez de la mitad de la cancha. El juez para el partido porque está caído el volante español. Tenemos tiempo adelante, Gastón Sequeira.
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3: Por ahora empatan 0-0 Cabo Verde y Arabia Saudita. A igualdad de resultados en este momento, Uruguay estaría clasificando como segundo.
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0: Con la pelota el árbitro norteamericano hará una suelta para que Unai Simón, el portero español, que defiende el arco de la cabecera, antes devuelva la pelota. Vamos a ver, hay un muchacho español que está pidiendo la autorización para volver. Oyarzábal está hablando con el asistente cuando toma la pelota y va despejando Unai Simón con certero golpe de mano. Es el meta español.
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0: Ataca lentamente el equipo de España, marca como abrojo el equipo uruguayo. Vuelve a tomar la pelota el jugador Marino. Viene en la punta derecha para el futbolista Lamine Yamal. Lamine Yamal coloca la pelota al capitán Rodrigo. Rodrigo que dejó pasar para Pedri. Atropella a Pedri, 0-0. Postrimería el primer tiempo. Esta edición de Lamine Yamal. Atropella a Lamine Yamal. Lo espera bien parado. Para mí no fue favor, ¿eh? Lo esperó bien parado Sanabria junto al futbolista Olivera. Insiste España. Vino al centro. Pelota al punto penal. Tiraron. ¡Ay! La perdió Muslera. ¡Gol! ¡Qué gol que le hacen a Muslera! ¡Qué gol que le hacen a Muslera! Es muy difícil así. 41-10. La autoridad emana en el fútbol cuando se dicen las cosas antes. Nunca nos convenció la convocatoria Muslera. Jamás. Y lo respetamos y lo queremos y valoramos su pasaje en la historia del fútbol uruguayo en los últimos 15, 20 años. Es increíble. Es absolutamente inverosímil cómo perdió la pelota Fernando Muslera. Mientras muchos aplaudían, nosotros marcamos con prudencia y con mucho respeto que de pronto no era propicia la oportunidad para sacar a Rocher. Pasó a ganar España.
3: Insólito, inadmisible. En el momento en el que Uruguay estaba mejor que España, en un trámite bastante parejo, se había animado con aquel remate de Ventancur, no llegaba a España, se acordaron de Lamine Yamal y un remate que debió ser del arquero. no hay excusa, por más que mire al piso, que mire para abajo, la media vuelta y el disparo de Baena era de fácil control para el portero celeste. Otra vez nos hacemos un gol en contra, inadmisible, impresentable, vergonzoso, paupérrimo, no me cabe adjetivo, un mazazo además en el momento en el que cae antes del cierre del primer tiempo. Por más buen partido que hagas, por más que limites a España, por más que intente lastimarlo, no hay manera, no hay manera. Estaba dicho en Radio Uruguay, para ganar el arquero tiene que atajar, atajar y atajar, agrego, y no hacerse los goles en contra.
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0: Con gol de Baena en complicidad con Fernando Molera, está ganando España parcialmente por un tanto a cero.
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2: Sale en camilla Manu Ugarte, se torció todo, se dio vuelta, no participó de la jugada. Estaba atendido, están pidiendo el cambio, se viene modificación en Uruguay.
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0: Bueno, Camila, para Ugarte, se viene Nicolás da Cruz, Estamos cerrando que da Cruz va a entrar en Uruguay.
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0: Repetimos que el banco, en el banco está raro el agujo, pero lo que quería decir, que la mitad de la cancha Uruguay, Bentancur empezó flojo, un pase a los contrarios, después levantó un disparate. El Valverde, 6 puntos. Y Ugarte estaba agarrando la mano, porque mirá que estaba presionando, estaba ganando pelota dividida, es una pérdida bárbara. De la Cruz perfectamente puede generar. Está perdiendo Uruguay por un tanto a cero, tiro de Baena, que no pudo ser controlado penosamente por Fernando Molera.
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0: Había usted Dario Núñez, que estaba distraído. Le ha vuelto a plata Cuba, sí. Más atrás al portero Simón. Ha vuelto lentamente el equipo español que está ganando por un 3-0. Gol de Baena con tiro cruzado que no pudo recoger, como correspondía a nuestro meta Fernando Molera.
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0: Cabecea la pelota Uruguay, esférico colocado en el centro del capitán Valverde, medio solitario, la perdió despejando Lorente, Lorente para Pedri, Pedri que lanza medio, resta taco Cáceres, es Cáceres que arrojó la pelota al zaguero Olivera, Olivera más abierto para Maxi Araujo, Araujo en decisión de Sanabria, Uruguay con la pelota, más atrás para Antacur, estamos prácticamente en la hora, estamos esperando que se marquen o que nos notifiquen el tiempo adicionado, repetimos que está perdiendo Uruguay por un tanto a cero, recogió bien la pelota el futbolista zaguero Cáceres, Cáceres que va colocando rápidamente la pelota en lesión del futbolista, número 16, a toda pelota de Zaguero Olivera, Olivera para Bentancur, este a Nicolás de la Cruz, atropella a la Cruz, adelantó la pelota, se juega todo, la pierde, y va despejando bien la pelota el volante, capitán Rodrigo.
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0: Bueno, son goles demoledores, emocionalmente, son goles que te aplastan. Tiro libre que va a tomar el equipo español.
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0: Vamos a ver si después de los minutos, después del gol de que se hizo Molera, la verdad, el equipo uruguayo puede recomponer. la verticalidad de sus líneas, puede recomponer la emocionalidad de su momento. Vamos a ver, ha despejado la pelota el futbolista Cáceres, en el piso Cáceres, coloca para Valverde, el capitán desplazó la pelota para Olivera, Olivera para Maxi Araujo, este para Sanabria, corre, corre, trepa, trepa, centro para Núñez, qué bien, el zaguero Cubarsí, notable quite, ha vuelto a pelota para Lorente, Lorente lanza la pelota por abajo con gol de Baena, está ganando España por un tanto a cero, la pelota atrás en decisión de Lorente, pide Cubarsí, pasa mal la pelota Lorente, peor porque rebote Malver. Rebotó la pelota tontamente Malverde, lateral que corresponde al equipo español.
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0: Creo que se marcaron 6 u 8 minutos, ¿no? 8 minutos de recuperación. Ya de los 8 minutos quemamos prácticamente 3 minutos de la recuperación.
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0: 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Recogimiento de pelota por parte de Laporte, Laporte que va colocando el frico bajo para el capitán Rodrigo. El Rodrigo que lanza pelota para Laporte, Laporte otra vez para Rodrigo, con gol de Baena. Insólita reacción de Mulera, está ganando parcialmente el equipo español. La pelota para Merino, se fue lastimado Ugarte que andaba bien. Entró al campo de juego de la Cruz, la pelota por abajo para el punta Oyarzabal. Lo van cerrando bien. Correcto el juez norteamericano, saque de meta que va a tomar Uruguay.
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0: Todavía no le pega el portero. Está hablando con los asesores, el técnico Bielsa.
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0: Levanta el espigado meta Fernando Molera. Repetimos con gol de Baena, gana España, pronto 2-0. Peinó la pelota Darwin Núñez, pelota volcada para Canovio. Rebota, la toma la Cruz, llega primero de golpe. Llega primero la Cruz, creo que el árbitro no vio el golpe, ¿eh? Sigue muy derecho la jugada. El árbitro norteamericano hago el que va a tomar Varela para Uruguay.
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0: Hacía lo que podía cuando adelantó la pelota Nicolás de Cruz. Hay falta Nicolás de Cruz. A espalda él se tiraba en Tancur, tiro libre que va a tomar la selección española. Falta poco para terminar el primer tiempo. Más de 60.000 espectadores aquí en la ciudad de Guadalajara. Está ganando España por un tanto a cero. Tiro libre que va a tomar el aporte.
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0: Ah, toma pelota el aporte para Cubarsí. Cubarsí con la pelota abierta. Pide Lorente, ahí vino la pelota, giró bastante bien el zaguero, el 22 para Lorente. Lorente lleva la pelota, lo van presionando, la pelota más atrás para Cubarsí, lo va presionando Darío Núñez, media vuelta al zaguero que tira por abajo, pelota afuera, gran presión de fita Darío Núñez, lateral que corresponde a Uruguay.
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0: Faltan 2 minutos 30 para terminar el primer tiempo.
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0: Realmente era algo más en posesión de la pelota y en instalación en campo contrario del equipo español. Pero no se veía claramente la chance de gol. El disparo de Baena ante una reacción tremendamente tardía del futbolista Molera motivó la primera explosión de júbilo, porque aquí en el Estadio Guadalajara, España es local. Tiro libre que va a tomar Uruguay. A ver si podemos empatar. Al golpe cabeza Darwin Núñez. Vendrá el centro, va Núñez, segundo palo, va Cáceres, la peinaron, la busca Canovio, deja pasar Canovio, lateral corresponde al equipo compatriota.
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0: Agua el que va a tomar Varela.
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0: La pelota de Ventacor, que pide foul. Correcto al juez, correcto al Lyman. Para mí no tocaron. Ah, toda la pelota Pedri. Pedri coloca al capitán Rodrigo. Rodrigo Laporte, Laporte Rodrigo. Rodrigo para Cucurella. Cucurella logra colocar la pelota atrás. Edición del capitán Rodrigo más atrás. 15 metros para el goalkeeper. Unai Simón.
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0: Pará, pará, sacó Ventacor. Pará, pará, que vino en dirección de atacante. La busco.

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1: Falta medio minuto.
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1: La pelota por ojo Yarzaba, el tiro a la distancia. Estaba adelantado Molera, ¿eh? Tiró Yarzaba a la distancia. Estaba Molera como 6 o 7 metros adelantado. Cuando Peter juez terminó, está reclamando España. Ha terminado 8 minutos de cuenta, terminó el primer tiempo. El que tuvo más la pelota que fue España. El que se instaló en campo contrario con mayor ambición ofensiva, no frenética, España. El que tiene mejores jugadores, España. El que desbordó con cierto criterio, la mil y a mil, controlado por Sanabria. Y a espalda de Sanabria, cuando se iba, también aparecía Olivera. Pero no se veía venir el gol del equipo español. Un tiro de Baena que jugó por la derecha, que jugó por la izquierda, que jugó por adentro, que volvió a jugar por la derecha. Bueno, sufrimos una tirada, un intento de tapar penoso, que duele por lo que ha significado para el fútbol uruguayo. Igual, este muchacho, no lo decimos ahora, permítame, desde 2010 lo decimos. Del 2010, cuando salió el mundo a la calle, cuando salió todo el mundo a Montevideo, a nuestras cuchillas, a nuestra fértil patria, a nuestras colinas, como decía Solé, a nuestros parajes. A Molera le vemos algunas cosas, pero es una macana grande por partido. Es una macana y media grande por partido. Y no tenemos a Fornán, no tenemos a Suárez, no tenemos ni siquiera a Cavani. Tenemos jugadores de papel que lamentablemente, a pesar de su buena voluntad, porque también se han lesionado en sus clubes, no están ni siquiera para jugar, yo qué sé, un tiempo en el tercer partido del Campeonato del Mundo. En fin, duele. No quiero utilizar otros términos, porque no lo merece Molera y no lo merezco yo como relator y que en cuanto a opinión de 2010... Y los que están sentados al lado mío en los comentarios saben perfectamente que a mí nunca me convenció enteramente Molera. Que lo respeté siempre, siempre, siempre. Pero si hay una macana y media por partido, poné las barras en remojo. Responsabilidad también de Bielsa. Responsabilidad también de nuestro buen técnico que está tremendamente entreverado. Terminó el primer tiempo, repetimos, con gol de Baena. Está ganando España a Uruguay por 1-0 frente a 60.000 espectadores en Guadalajara. Metamos lonjas y lonjas. Se viene el comentarista del Mundial. Veremos qué pasa en la segunda parte. Ya entró Nicolás de la Cruz. Se fue en Camillo Ugarte. Ugarte estaba haciendo un buen partido junto a Bentancur. Bastante mejor que Valverde. Por más que las disposiciones y lo que pidió el técnico Bielsa seguramente fue diametralmente opuesto para unos y para otros por característica. Está ganando el equipo español por 1-0. Meta lonja, seguro no se le escapa nada. Barda, Carlos Bardaquian para todo el país.
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2: Ustedes disculpen, pero uno se revela ante este tipo de circunstancias. ¿De qué sirve hacer un partido competitivo, ordenado, intenso, equilibrado tácticamente, donde se había maniatado bastante a España? La pelota no llegaba a Yamal, salvo el error inicial de Bentancur con ese remate que se va al córner de Oyarzabal. Después España prácticamente no había inquietado el arco celeste. Después de la pausa de hidratación, Uruguay salió mejor, se arrimó un par de corridas de Darwin y de Canovio. Hubo inseguridades en el arquero Unai Simón, la diferencia es que Uruguay no las capitalizó. Aquel remate de Bentancur que pasa por encima del travesaño. El partido estaba controlado. España no estaba cómoda con la postura del conjunto compatriota. Bien ordenado en la marca personal. Todo fenómeno. ¿De qué sirve todo eso si Uruguay tiene un arquero que se hace los goles en contra? Es imposible. De los 4 goles que Uruguay recibió, en los 4 tiene responsabilidad compartida o directa. Y es tan responsable Muslera como Marcelo Bielsa en mantenerlo como arquero titular, donde se evidencia que está en una crisis de confianza, inseguro, dubitativo, no da garantías. Es muy difícil así, es muy difícil. Estamos haciendo todo lo posible para quedar afuera del Campeonato del Mundo. Cuando digo estamos, es los jugadores. porque el error de Bentancur casi cuesta un gol, después se levantó y mejoró, y el error de Mulera costó el gol cuando el partido estaba parejo. Se iban 0-0 al descanso y hasta ahí estaríamos clasificando como segundos a la siguiente ronda. Ahora el que está pasando es Cabo Verde y el que está quedando fuera del Mundial es el equipo uruguayo.
1: A ver si nos ubicamos. Hay mucha gente, estamos en Radio Uruguay, medios públicos, que jamás nos escuchó. Hay un montón, disculpen el término, hay una cantidad impresionante que ahora nos siguen, como también nos siguieron en Radio Cristal, una linda aventura, un lindo momento que tuvimos. Yo no estoy para golpearme el pecho, porque hace 16 años que digo que Mulera es una macana por partido. Pero siempre lo he respetado, siempre con altura. No estoy para golpearme el pecho. Estoy para decir que me siento profundamente dolorido de los goles absolutamente imbéciles, futbolísticamente hablando, que le han hecho Uruguay. Adelante, por favor, Montevideo.
3: Fue el relato de Máximo Goñi. 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
2: Créame que estamos como usted, que está escuchando Radio Uruguay en todo el país. Estamos como usted, con esa bronca, esa impotencia, esa rebeldía de decir Uruguay estaba haciendo, en líneas generales, un buen partido. Había arrancado dubitativo, había ambientado España la tenencia de la pelota, tenía más el balón y era lógico, pero en el momento donde estaba Uruguay, yo diría que hasta dominando el trámite de partido, lo tenía bastante controlado al conjunto español, llega ese error incalificable de Fernando Mulera. De un desborde por la punta derecha, recibe Alex Baena, media vuelta, remate al medio del arco, pero al medio del arco, y por más que pique antes no puede poner las manos con la flojedad, la flacidez con la que pone las manos Fernando Mulera. No hay manera de justificarlo. Entonces Mulera está responsable como Bielsa, que lo dejó, y capaz que ahora lo saca, y capaz que ya es tarde, o capaz que tenemos chance de levantar esto. Pero yo puedo rescatar de que Uruguay fue competitivo, de que Uruguay logró neutralizar al conjunto español, que la tenencia en líneas generales fue intrascendente, había empezado a inquietar por la punta de Sanabria, por el costado de Araujo, Lamine Yamal con alguna subida de Llorente. Había existido ese error inicial de Bentancur, que terminó con el disparo de Oyarzabal, que pega en casa y se va al córner, y después poca cosa más. Se estaban neutralizando, el partido era más bien lento, Uruguay intentaba esperarlo, y cuando salía de abajo presionarlo arriba, dejaba hasta a veces en la marca individual a Ugarte contra Merino, se hundía en la línea de cuatro, quedaban 5-4 volantes, 5-4-1 con Darwin Núñez arriba, recuperación y salida rápida, y cuando se podía presionar en campo rival y en el área rival, se presionaba, forzaba el error. Hubo la pausa y la pausa mostró una cara por lo menos más audaz del equipo uruguayo, corriendo por la banda izquierda de Cucurella, que daba la sensación, tenía dificultades, muy aparatoso, y Uruguay combinó por ese lado con Canovio, con Bentancur, alguna corrida de Darwin que agachó la cabeza y no la terminó bien, después un desborde donde Darwin en el área menor quite un taco en vez de definir, la buena combinación que nace con el pase abierto de Valverde para Maxi Araújo, toque al medio para Bentancur que le pega de afuera del área y pasa cerca del travesaño el disparo del volante celeste, es decir, el partido hasta los 40 que llega el gol, Uruguay lo tenía controlado. España no lastimaba, España no imponía condiciones. Y Mulera se hace el gol en contra. Y concomitantemente, en el mismo momento, se lesiona Ugarte y entra Nicolás de la Cruz. Es imposible. Así es imposible. El otro partido está 0-0 y Cabo Verde está clasificando, llegando a 3 unidades. Uruguay queda con 2, estaría quedando afuera del campeonato del mundo. Una pena enorme, por más que nos faltó contundencia, nos faltó pisar más el área, la verdad que habíamos neutralizado bastante bien en esa presión que ejercía el equipo uruguayo en las marcas individuales. Tácticamente muy bien, lo echó a perder Fernando Muslera, un error devastador. En los 4 goles que recibió Uruguay, Muslera fue responsable, directo en la jornada de hoy, compartido en los partidos anteriores. Es imposible. Si el arquero no ataja, por más bien que juegue el resto, es imposible. Y hay responsabilidad del técnico Marcelo Bielsa.
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2: Bueno, se viene el cambio en Uruguay que manejamos en el entretiempo, compañeros. Máximo, Jorge.
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5: Por favor, un comprendido, si estamos llegando a Montevideo, compañeros, por favor.
2: Ahora sí los estamos escuchando.
5: Bueno, hemos llamado varias veces. Adelante Muñoz, movió el equipo uruguayo. Hay cambio en el arco, compatriota. Adelante Jorge, informa.
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6: Sí, señor, no salió Muslera para el segundo tiempo. Vuelve al arco de Uruguay Sergio Rochet.
5: Ah, toma la pelota Canovio. Arranca para punta derecha, va a atacar Uruguay. Rumbo a la cabecera de Colombia, está el portero Unai Simón. Gana España por un tanto a cero, tiro libre que va a tomar Varela para Uruguay.
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5: La pelota más atrás para Ochi, que entró en lugar de Fernando Moreira. Esférico largo para Darwin Núñez, veremos cómo es el pique. Iba Darwin, tira de ahí, se amaca. Demoró un disparate, tenía el disparo de primera. Eso es falta de convicción, pero aguanta la pelota Uruguay. Se mantiene el peligro. Canovio, que no da pelota por perdida. De Canovio para Varela, Varela para Canovio. Lo tocan los tanones, lo tocan abajo. Allá puede ver tarjeta amarilla, bien Canovio. Recién mal, Darwin Núñez. Esto con un córner corto que le va a pegar Nicolás Dracruz. Hubo tarjeta amarilla para el zaguero golpeador. Hay tiro libre como córner corto que va a tomar Uruguay.
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5: Tarjeta amarilla aparentemente para el futbolista número 15, Baena, autor de un gol de partido. Ha colocado la pelota Nicolás Dracruz al punto penal. Canovio, espalda de Canovio, Pidarvi. A espalda de Darwin se va colocando el futbolista Bentancur, piedra pelota, por si va fuera del área, Valverde, metete Valverde, arriba, tenés una talla bárbara, pero como que está esperando rebote, vamos a ver si empata Uruguay, ahí puede pegarle la pelota, repetimos, Nicolás Dracruz, sustituto Ugarte, que se fue en camilla, Araujo va, tiró en comba, se cerró la pelota para el segundo palo, y a rebote va Valverde, deja pasar el capitán oriental lateral que va a tomar Uruguay.
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5: Está ganando España parcialmente por un 3-0, repetimos que sacó el técnico Bielsa a Fernando Molina. Entrando Roche, la pelota de Bentancur, gira, toca, juega, viene espiado Bentancur, Dracruz por bajo, opa, vino el centro, pide mano cuando cabeceaba la pelota Max Araujo, reclama mano cuando había offside anterior, tiro libre que va tomando el portero Unai Simón, llegó bastante bien Uruguay.
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5: Santando, Baena, Baena, colocó colocó la pelota para Cucurella. Cucurella más atrás para Laporte. El espigado número 14. Gira, toca, juega en decisión de Cubarsí. Atropella primeros minutos de la complementaria. Agradable tardecita aquí en Guadalajara. Llovió hace cuestión de 3 horas en forma impresionante. Toma Cubarsí la pelota más atrás al portero Simón.
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5: La pelota por abajo se va colocando por delante Rodrigo. Pide Oyarzaba, el poco habilitado. La pelota abierta lanzada en dirección de Merino. Merino por abajo. En la punta derecha para Lamine Yamal. Atropella el virtuoso jugador. Logra colocar a Lamine Yamal en dirección de Lorente. Lorente para Cubarsí. Cubarsí por abajo. Laporte sale tocando España.
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5: Pelota larga. Sale atentamente Oscar Roche. Va a responder el equipo uruguayo. Se adelanta Sergio Roche, que defiende el arco de la tribuna, tomando como referencia el estadio Centenario. Gana España por un 3-0. Todavía no le pega el meta a Roche para Uruguay.
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5: De Roche para Ventacur, Ventacur que va colocando por abajo la pelota en decisión del correcto zaguero Cáceres. De Cáceres para Roche, Roche para Cáceres. Estamos en el fondo, presionan los españoles. La pelota larga para Darwin Núñez. Salta, no llega, tampoco llega el aporte. Pelota larga, va corriendo el atacante uruguayo, pero despejando Unai Simón. Corría Araujo, dejaba el alma a la cancha, dejaba el cuello recién en ese pique Araujo, en el campo de juego. La pelota abierta en decisión de Yamal. Lamine Yamal logra colocar la pelota para Cubarsí. Cubarsí entrega la pelota abierta, va subiendo Cucurella.
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5: Media vuelta, el volante Ventancur, Ventancur que va colocando para Varela. Repetimos que está ganando el equipo español por un 3-0. Varela cargó bien la pelota para Canovio, pidió no sé. Atropella Canovio, corre, corre, trepa, trepa, Darwin Núñez para adentro. Se para Canovio, es Canovio que gira frente a Cucurella. Gana España por un 3-0. La pelota más atrás al rubio marcador Varela. Se adelanta Varela para Canovio, bastante bien. Lanza la pelota de la Cruz, bastante bien para Valverde, que llega tarde y va despejando el Oriente. Rebota Montancur y sale el contragolpe, peligro. Tomó Lamine Yamal, sale el contragolpe español. Lo marcan dos uruguayos, entre ellos Montancur. Va Lamine Yamal, muy bien Montancur. Clase y pico, categoría técnica, en su máxima expresión, quita Ventancur para el Uruguay.
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5: Se va entrando Ventancur, Ventancur que va colocando para el capitán Valverde, Valverde por abajo para Sanabria. 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La pelota por abajo en decisión de Araujo, busca el hueco, metió para Darwin, Darwin para De la Cruz largo, qué pena para el jugador, el Cano. Obvio, se equivoca, está bien Nicolás de la Cruz. Era buena la intención, saque de meta que va a tomar España.
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5: Estamos en los primeros 5 minutos 50 de comenzada la segunda parte.
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5: La vio muy bien el árbitro norteamericano.
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5: Reiteramos, por favor, ¿qué dice el placar?
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5: Con gol de Baena, error posterior de Molera, que no volvió al campo de juego porque entró Roche. Está ganando el equipo español por un 3-0. La pelota abierta, edición del Oriente. El Oriente va tocando la Mil Yamal. La Mil Yamal coloca al medio, va subiendo Rodrigo. Gran pase, Rodrigo. Rodrigo para Pedri. Aguanta la pelota Pedri. Golpea Canovio. Vino para Cucurella. Se viene a Cucurella. Espera igualmente, medianamente equilibrado Uruguay, que no arriesga por ahora mucho. La pelota atrás quedó, muchacho. España, sentido. No se para el partido cuando su compañero Rodrigo, el capitán, la tira afuera. Está sentido aparentemente el volante Pedri.
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5: 7 minutos a comunitaria. 7 de qué, por favor. Adelante, Baraquian, por favor, lo presentamos.
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2: Uruguay quiere, pero no puede. La sensación que tengo, Máximo, viendo este partido, que falta un cambio arriba. De repente un Brian Rodríguez, un revulsivo, alguien que se anime un poco más al uno contra uno, perfil cambiado, para generar, para un remate al arco. quiere Uruguay, pero le falta peso en la ofensiva. De la Cruz todavía no se ha metido en el partido, que también hay que decir es muy físico, y eso va en detrimento del volante celeste.
5: La pelota abierta para Lorente, Lorente que va colocando para curva, sí, este más atrás al goalkeeper Unai Simón. Arco la Colombia, repito, tomando como referencia el Estadio Centenario, con gol de Baena en postrimedia. El primer tiempo está ganando España por un 3-0. Por ahora estamos quedando eliminados, pero falta un trecho y es Uruguay. Pelota que baja bien el conjunto español por parte de Merino. Merino logra colocar para Lorente. Lorente desplazó la pelota para Rodrigo. Opa, golpea atrás feo. Puede haber tarjeta mía para Sanabria. Golpeó feísimo. Tarjeta vía para Sanabria. Reclama enérgicamente el banco español. Hay tiro libre que va a tomar la selección española.
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5: Está muy nervioso el banco uruguayo, pero tremendamente nervioso, ¿eh?
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5: Todavía no se inicia el partido. Arriba, Gastón Sequeira, arriba.
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2: 10 minutos, Cabo Verde y Arabia 0-0. En este momento clasifica Cabo Verde, pero Uruguay está a un gol de clasificar como segundo en este momento.
5: Perfecto, gracias a no bajar los brazos, porque esto es una expresión de pasión, de voluntad. Es algo lúdico. La razón indica otra cosa, pero de todas maneras, a no bajar los brazos, porque repetimos, el gol del equipo español no se veía venir, a pesar de que España era más.
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5: Con la pelota Roche, que repetimos, entró en la segunda parte por Fernando Molina, que sufrió el impacto de recibir un gol poco creíble. Levanta evidentemente nuestro portero, es Roche, que levanta centro. Se viene el atacante Viñas al campo de juego, cabecea la pelota, el zaguero ha devuelto Lorente, más atrás al portero.

0: Se viene Uruguay, se viene, con poco, pero con ganas. Hay presión sobre Maxi Araújo. Se viene Uruguay por el empate.
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0: Estamos en 10 minutos a completar y a tiro libre que va a tomar De La Cruz para Uruguay.
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0: Levanta el segundo palo muy potente el centro Nicolás Da Cruz. No llegaba el zaguero, el aporte tampoco llegaban los zagueros compatriotas. Saque de meta que va a tomar Simón Arco de Colombia para la selección hispana.
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0: Me parece que sacan al capitán Valverde. Hizo muy poco. Se va Valverde, entrando el punta Viñas en el equipo uruguayo.
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0: Tiene mil macanas Bielsa, pero bien sacado Valverde.
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0: Bueno, alguna mano vio el juez del partido. Repetimos que el técnico Bielsa primero sacó a Molina. Ahora acaba de sacar al capitán Valverde pasando a Bentancur a ejercer el capitanato. Está en el campo de juego el futbolista atacante Viña. Con dos atacantes netos está jugando Uruguay. La pelota para Darwin Núñez. Pide la pelota a Viña. La pierde Núñez que no va con firmeza. Va despejando Rodrigo. Rodrigo atrás al portero. Acomoda con derecha, le pierde zurda. Unai Simón va despejando de cabeza la pelota a Varela. Vuelve a tomar la pelota el equipo uruguayo que ya no cuenta con Ugarte que fue retirado en camilla. Al ataque España que gana por un tanto a cero. Resta Varela, vuelve a tomar la pelota Baena, autor del tanto. Baena colocó para Pedri, vino al centro, espeja bien la pelota Cáceres. Esférico abierto al Lima que dice que la pelota va a gol, que no es córner. El lateral que va a tomar la selección española.
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0: Hay tarjeta, vaya para Varela. Presentamos a Carlos Baraquian, el comentarista del Mundial. Está perdiendo Uruguay por un tatacero. Dale, metalón, Javarda.
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2: Se ha hecho más friccionado este segundo tiempo, hay voluntad del equipo celeste, falta claridad con la pelota. España no logra llegar al área de Sergio Rochet, pero Uruguay no logra combinar ofensivamente. Veremos cómo aplica este doble 9 de Federico Viñas y de Darwin Núñez. Hay que quemar las naves, es el todo por el todo.
0: Tarjeta, ya repetimos recién, hace medio minuto el marcador Varela. Hay córner que va a tomar España, el primer palo se va colocando Pedri. Allá pide la pelota, el primer poste también Oyarzábal. Y en el centro el punto penal Saltambariu. Entre ellos va despejando bien la pelota el equipo compatriota por Viña. Viña largo para Canovio, ser el portero. Ha vuelto como un zaguero Unai Simón. Levanta Unai Simón, despeja la pelota Uruguay por Canovio. La adelantó Canovio, torpe con gran voluntad. Pero se la pasa a lo contrario.
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0: Se están preparando variantes en el equipo español cuando hay foul de Bentancur.
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0: Todavía no se reinicia el partido. Arriba Gastón Sequeira para todo el país.
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0: Un cambio es por el volante Pedri.
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0: El otro es por Merino, correctísima, ¿eh? La visión del partido del técnico español.
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0: para, 90... para que pescó de la cruz, para que metió al medio, para que la adelantó Canovio. Qué bien hurtó esa pelota, qué bien que la pescó con picardía el futbolista Nicolás de la Cruz. Luego la adelantó Canovio, llegó primero la pelota del goalkeeper Unai Simón.
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1: Va peinando la pelota del equipo español. Férico abierto, pero Yarzábal ha devuelto bien la pelota a Cáceres. Cáceres atrás en decisión de Roche. Sustituto Molina. Levanta la pelota a Roche, pero despejando el aporte. Repetimos con gol del atacante Neto Baena. Está ganando España parcialmente por un 3-0. Vuelve a tomar la pelota frita Cáceres. Cáceres que va colocando en decisión de Oliveira. Atropella a aro central del campo de juego. Arremete cuando España espera. Logra colocarse la pelota por ojo a Bentancur, que pasó a ser capitán una vez que Bielsa retiró a Valverde del campo de juego. La pelota colocada en decisión de Oliveira. Oliveira para la cruz, pasa mal la pelota que va pejando curva, sí, algo abierto Uruguay en la mitad del campo de juego. Allá se tira Bentancur, rebota la pelota que quiere tomar por la punta derecha Oyarzabal. No llega Oyarzabal, lateral que va a tomar Uruguay.
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1: Todavía no se reinicia el partido.
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1: Estamos, queridos amigos, en 16 minutos complementaria. Agua, el que se va colocando la pelota en decisión de Fita Max Araujo, de buen campeonato, la pierde, resta la pelota concretamente Lorente que va colocando para Ruiz. Atropella al 8 Ruiz, que recién entró al campo de juego. La Ruiz en decisión de Cucurella, atropella con su blonda cabellera al celeste cielo, hermosa tardecita aquí en Guadalajara. La pelota por abajo colocada en decisión de Fita Olmos, que lanza la pelota al medio, atropella Olmos, el rubio volante, logra colocar para Oyarzábal, para Olmos, linda jugada española. Entra al área, piden penal, taparon y saca Roche. Yo veo al juez lejísimo la jugada y generalmente tapado. No digo que haya sido penal, pero no lo veo bien parado después del partido y creo que el VAR tampoco lo convoca. Se queda con la pelota el portero Simón.
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1: No es un juez a la altura y un partido Uruguay-España para la Copa del Mundo.
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1: La pelota para Ruiz, ataca a España. La Ruiz que loca, lo tengo que colocar para la milla mil, busca el tiro. La milla mil al medio, vino el tiro, rebotó el corner. La quisieron colgar, rebotó en el propio atacante español, saque de meta que va a tomar Roche. Se arrimó con mucho peligro el equipo español. Bardaquiana.
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2: Y además Sanabria está molestado. Aparece la milla mal y ataca ese costado con el enganche, la diagonal y el disparo. Dani Olmo le ha dado manejo, frescura de mitad de cancha hacia adelante. Uruguay se va cansando y el resultado no llega y el gol tampoco. Reitero el concepto, para mi gusto preciso un revulsivo como Brian Rodríguez para que intente encarar el partido. Todavía está al alcance, pero ha mejorado España,
1: Agua de Cubarcía atrás al portero. El portero logra colocar al volante Rodrigo. Pide Olmo, no se la pasa. Esférico para Cubarcía, este a Lorente. Lorente la punta derecha, al atacante Lamil Yamil. Atropella a Lamil Yamil, pide fado de Sanabria. Correcto el juez, quitó la pelota a Sanabria. Sanabria para Viña, se viene Uruguay. Logra colocar la pelota para Darwin Núñez, se viene Uruguay. La pelota más abierta para Araujo, se viene Uruguay. Buscamos el gol del pate, corrió, llegó, metió al medio. Tocaba la pelota el atacante compatriota. Ahí saque de meta, tocaba Viña que pide córner, se enloquece Viña, pidiendo córner, saque de meta que va a tomar España.
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1: La pelota, adelante Rodrigo, la ve muy bien Rodrigo, que le pasa la pelota a Olmo.
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1: Abierto Uruguay, pelota para Amir Yamil. Abierto Uruguay, se viene España. Atento Varela, rebote y sale atentamente Sergio Rochete.
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1: Oliveira para Araujo, Araujo para Oliveira. Oliveira le pegó media vuelta, se equivoca feo. La pelota baja al primer palo, se queda con la pelota Unai Simón. Creo que parte la cancha Uruguay, se juega todo por el todo y arriesga atrás.
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1: Estamos en 26 minutos de la complementaria. Continuamos por aquí el gol de Baena. En posterior al primer tiempo, el equipo de España ganando por un 2-0. La pelota colocada para el zaguero Laporte. Laporte que va colocando para el futbolista volante. Recoge Ruiz. Ya no está Pedri. Ya no está Merino en el campo de juego. Cuando hay fraude de la cruz, que el juez Pitti marca en la mitad de la cancha. En instante, pausa de hidratación. Tiro libre que va a tomar España.
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1: Se viene Pino al campo de juego en España.
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1: Todavía no se inicia el partido, se fue Baena, el autor del tanto de la cancha en España.
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1: Está jugando Uruguay con el alma, con algún arresto técnico, poca cosa más. Está bien plantado el equipo español. El Félix ha devuelto el portero. Dejo recogimiento a Sergio Roche. Este para Bentancur. Bentancur coloca la pelota, decisión de Viña. Atropella Viña, cambió frente para el pique del atacante Max Araujo. Si llega es peligroso. Y llegó y lo va buscando Lorente. Para mí se le va a Araujo. Entró al área y tras pelota al zaguero. El Félix abierto para Olmo. Allá se le tira hombro con hombre a Bentancur. Sigue el fútbol. Bentancur para Darwin Núñez. Quedó enojada la hinchada española. Vino para Sanabria. Centro al segundo palo. Se equivoca Sanabria. Por lo tanto, no llega Canovio. Nervioso el equipo uruguayo. En la definición del último pase. De la última asistencia. Gana España por 1-0. Demora al lateral el zaguero Cucurella.
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1: Algunas tarjetas, por favor, Gastón Segueira. Y se viene el comentarista del Mundial.
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2: Bueno, el partido está planteado de que España ha refrescado donde tiene que refrescar y Uruguay todavía no le ha alcanzado. De la Cruz no logra influir, lo comen físicamente. El doble 9 todavía no resulta porque la pelota no le llega ni a Federico Viñas, ni a Darwin Núñez. Canovio también, al resto del equipo se va cansando, Maxi Araujo alguna maniobra. Pero no lastimamos, no dañamos, no inquietamos y España ha tenido capacidad de respuesta más allá de que ha estirado las líneas Marcelo Bielsa. Como decía Máximo, por momentos parte del equipo porque tiene que arriesgar, pero falta pierna. Falta respuesta y eso que Bentancur está jugando un disparate. Se ha cargado el equipo al hombro, el Lolo Bentancur, pero falta. El partido está 1-0 y en este momento es la mejor noticia porque el otro sigue igualado en cero tanto por bando. Faltan más cambios, hay que echar todas las cartas sobre la mesa. Brian Rodríguez, buscar alguna otra alternativa más si es que no resulta. Todavía tenemos tiempo, aunque fútbol, al igual que el físico, va disminuyendo conforme pasan los minutos.
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1: Todavía no se inicia el partido. Repasamos la tabla, Carlitos, por favor, anuncia para todo el país.
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2: España, por ahora primero, llega a 7 unidades el conjunto español. Cabo Verde, segundo, con 3 unidades, sería rival de Argentina, Uruguay 2, Arabia 1. Arabia 2.
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1: Levanta la pelota el volante Olmos, que entró en la segunda parte de España. El freco abierto va corriendo al oriente, que deja pasar la pelota a la Mil Yamil. Yamil muy replegado. Arroja la pelota al oriente, que salta cuando la pelota estaba totalmente afuera. Ahí lateral que va tomando el equipo uruguayo. Auwol que va colocando el equipo uruguayo. Cambio. Se lanza la pelota abierta. El freco para Bentancur, la mejor figura por destrozo del partido. Y eso que no comenzó bien. El freco lanzado en dirección del zaguero Cáceres. Cáceres para Varela. Varela para Canovio. Canovio para Nicolás La Cruz. Ataca Uruguay intentando el gol del empate. La pelota abierta. Para Brian Rodríguez, que recién entra al campo de juego. Entra Brian Rodríguez, ya no está Sanabria. Tira Brian Rodríguez, rebotó la pelota lateral que va a tomar el equipo uruguayo.
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1: La pelota para Brian Rodríguez, se amaca por acá, entra Nadia. Está con ganas. Allá agachó mucho la cabeza, la perdió. Devuelve la Mil y Yamil. Rebota la pelota. Logra colocar la pelota a Yamal para Lorente. Despeja la pelota a Lorente. Esta en dirección de la Mil Yamal. Yamal con la pelota toca al medio. Lo toma de un brazo. Ah, yo vi agresión a Nicolás La Cruz. Que golpeó de La Cruz, golpeó. Pero después yo vi agresión del 10 del equipo español. La pelota para Yamal. Entró Yamal. Busca el tiro, se amaca. Al medio, rebotó la pelota, se escapa Uruguay. Cuando no, despeja Bentancur. Vuelve a tomar la pelota Olmo. Suscita el peligro, persigue el futbolista Canovio. Con su clásica tenacidad. España 1, el equipo de Uruguay 0. La pelota colocada por bajo, decisión de Rodrigo. Atropella el volante y capitán Rodríguez más atrás para Cubarsí.
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1: Va saliendo otra vez el marcador Lorente con pelota dominada.
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1: Faltan 18 minutos. Se hace un gol el equipo uruguayo, cambia naturalmente la tabla, Carlito, ¿no?
2: Claro, se hace un gol, en este momento clasifica Uruguay.
1: La pelota abierta, esférico que va colocando el futbolista Oyarzabal, la perdieron, despeja Uruguay por Viña, a Viña lo busca Lorente, qué vitalidad de Lorente, espectacular, coloca para Olmo, lo dejó parado a Viña, salió expreso Olmo, Olmos pasa mal la pelota y sale atentamente Roche. Anuncia para Jorge Muñoz.
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3: Es circunstancial, pero por momentos queda Viñas a la derecha y Canovio por detrás de Darwin Núñez. Ahora Canovio volvió a la derecha, Brian Rodríguez bien abierto por la izquierda.
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1: Todavía no despega Roche, ahora sí saca, violento impacto, pelota despejada, prácticamente sin saltar, por parte de Laporte que va colocando el volante y capitán Rodrigo. Rodrigo coloca la pelota abierta, se logra colocar para Pino, que recién entra al campo de juego. Es Pino que colocó la pelota abierta para Ruiz, Ruiz para Pino, Pino que va girando, espera Uruguay, es freco abierto, prudente, gana España con gol de Fuita Baena, Baena ya fue sustituido. La pelota para Lamil Yamil, mano a mano con el futbolista Max Araujo, siempre con la pelota Lamil Yamal, Lamil Yamal logra colocar por bajo la decisión del volante, toma la pelota, busca el disparo, allá pierde Olmos, recupera un compañero, pero con Fau está empujando Rodrigo. Perdió la pelota Ruiz con Olmos, tiro libre que va a tomar la selección compatriota.
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1: Tiro libre que se va colocando para Bentancur, va saliendo Bentancur que va colocando cortito en decisión de seguir Olivera, pide Cáceres, pelota más atrás al portero Rochete.
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1: Durísimo partido, el técnico Bielsa sacó al golero Molera. Durísimo el partido, el técnico Bielsa sacó al capitán Valverde.
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1: Arrancó la jugada aparentemente con Fau de Lorente. El árbitro juega en cámara lenta. El árbitro o está tironeado, o no está bien físicamente, o no puede estar a la altura de un campeonato del mundo. El juez sigue con tío Dolito los partidos a 20, 30 metros de cada jugada por lo menos.
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1: Van golpeando por impotencia los muchachos uruguayos. Cae Olmos, el juez Piti, marca, tiro libre, que va a tomar la selección española. Se puede venir Torres, se puede venir Torres. Una de las variantes se va. Yamal del campo de juego, Lamine Yamal es sustituido.
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1: Bueno, Williams al campo de juego, veremos quién se retira del equipo español. Williams al campo de juego en España.
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1: Faltan 14 minutos. Hay un hombre español que está caído. Lo reclama Cubasí. Está sentido el aporte. Al aporte está hablando su compañero portero, Unai Simón. Gana España por un tanto a cero. Tiro libre corresponde al equipo español. 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
2: Bueno, los cambios. Tiro...
1: Perdóname, Gastón. Te escucho con atención ahora.
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1: También se fue Oyarzaba del campo de juego. El equipo español, tiro libre que va a tomar Uruguay. Que como viene la mano, está un gol, si empata, está un gol, el equipo uruguayo sí juega bien, pero está un gol de clasificar.
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1: Se adelanta Brian Rodríguez, se amaca, pero se le pasa la pelota al contrario, y va despejando bien el volante. Ha vuelto Rodrigo, pelota más atrás, 15 metros para Unai Simón. Levanta el portero español, esférico que toma altura, quiere despejar la pelota, Pino, Espino que lanza a su costado, marca el futbolista Maxi Araújo, queda por el camino, gran presión, mayor vitalidad, mucho más físico, el equipo español, pelota abierta para Cucurella.
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1: Se va de la Cruz para Viña, Viña para Canovio, offside. Un pase que está en la pase, en la tapa libro que no se puede hacer. Se equivoca Nicolás de la Cruz, offside de Canovio, que tampoco se vio muy vital para recibir el momento oportuno la pelota, pero más error de la Cruz que el que recibe Canovio, tiro libre que ya tomó la selección española.
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1: La pelota alocada atrás, va recuperando Cáceres. Avanza Uruguay, es Cáceres que arrojó para Bentancur, Bentancur para Cáceres. Cáceres para Nicolás de la Cruz, busca las grietas, metió por bajo a Darwin Núñez, primero el portero, primero Simón y entra Cruz. Llegó un poco tarde Darwin Núñez, pero muy bien se tira el portero español.
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1: La pelota deriva para el capitán Rodrigo. Atropello Rodrigo, lo va marcando. Hay fouda atacante Rodrigo, el juez Pite marca. Está a medio kilómetro la jugada del árbitro norteamericano. Tiro libre que va a tomar Uruguay.
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1: Faltan 11 minutos, malo descuento.
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1: ha devuelto a pelota Rocher para el zaguero. Recogimiento de pelota por parte del portero compatriota. Había combinado antes con Cáceres. Viene el centro potente para Viña. Va despejando de cabeza el aporte. Vuelve a tomar equipo uruguayo por parte de Varela. Varela que influyó mucho más en otros partidos. Se para Varela. Este a Darwin Núñez. Pide los ahí. Acomoda la pelota a Darwin Núñez. Darwin Núñez para Canovio. Levanta la cabeza Canovio. Atropella. Pide Varela. Siempre Canovio con la pelota. Se desmarca Nicolás de la Cruz. Lo ve Canovio. Canovio a Nicolás de la Cruz. Se viene lentamente el equipo uruguayo, pero se viene buscando el gol que sería Salvador. La pelota baja para Abraham Rodríguez. Este a Canovio. Centro al segundo palo. Se cierra un disparate. No pasa nada. Saque de meta para España.
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2: Falta 9. Cabo Verde y Arabia siguen 0-0. Por ahora Cabo Verde pasa como segundo.
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1: Todavía no le pega el portero, Unai Simón para España.
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1: Qué bien la ve el árbitro norteamericano, golpeado Cucurelli a tiro libre que va a tomar el equipo español.
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1: Tiro libre que va colocando hacia atrás en dirección de salir al aporte. A la derecha pide Cubarsí con la pelota, la aporte gira, toca, juega. Logra colocar para Cucurelli. Algo cansado el equipo uruguayo. Están jugando Darwin Núñez y Viña juntos. Apareció hace pocos minutos en la cancha Brian Rodríguez, toma la pelota Varela que va colocando bajo y en la mitad del campo de juego, pero Olivera que deposita la pelota para Cáceres. Cambió de frente Cáceres para Brian Rodríguez. Bajó la pelota, quiere enganchar, marca el futbolista Lorente. Hasta ahora de gran partido, insiste, no afloja Brian Rodríguez, quiere escapar. Ya no está Yamal en el campo de juego. Va Brian Rodríguez, se va el primero, quiere escapar también de Lorente, los brazos muy arriba, quita la pelota Lorente, recupera Uruguay, toma la pelota, lleva Olivera, tiró y manotea el córner Simón. Remate violento de Olivera que se fue cerrando en forma sorpresiva. Córner que va a levantar Uruguay.
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1: Se levantan los uruguayos, se levantan. Y en el centro, lo que se levanta mal es el centro. Por parte de Brian Rodríguez, al grito de Uruguay nomás. Se levantaron 6, 7, 8 mil uruguayos. Vuelve a tomar Bentancur, centro al segundo palo. No llega nadie. Pelota fuera, saque de meta que va a tomar Cucurelia. No falta pupila técnica.
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1: Ha vuelto la pelota Varela que va colocando rápidamente en dirección de Zaguero Cáceres. Es Cáceres que levanta centro espalda de Cucurelia. Despeja Cucurelia. Arrojó la pelota para Ruiz, que entró en el segundo tiempo. Ruiz coloca para Rodrigo por abajo en dirección de Olmos. Olmos más atrás a Lorente. Buen partido Lorente coloca para Rodrigo. Rodrigo lanza a uno de los atacantes, pelea esa pelota, Pino, pelea esa pelota, William, hay foul en la mitad de la cancha, está filtrado, está vulnerado físicamente Olivera, tiro libre que ya toma España.
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1: Ahora el estadio al grito de México, México.
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1: Ha devuelto bien la pelota a Cucurelia. Logra colocar en el cielo, fuiste al aporte, gira, toca, juega. El aporte que coloca la pelota para el volante, lo digo. Se defiende con tenencia de la pelota el equipo español. Vino para Cucurelia, más atrás al aporte, lo van esperando por De la Cruz. La pelota rebota a Nicolás De la Cruz, se va escapando afuera. Faltan 6 minutos para terminar reglamentariamente el partido. Gol que va a tomar España.
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1: entraba como un bolio Darwin Núñez, se tiró a los pies, se tiró limpio a la pelota Simón, cuando levantaba el brazo izquierdo al área, este lentísimo árbitro norteamericano, ejecución que va a tomar España ya por la tribuna olímpica.
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1: Impresentable cómo está físicamente el juez del partido.
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1: La pelota abierta, la pelea Brian Rodríguez, se viene Uruguay, atropella a Brian Rodríguez, logra colocar para Darwin Núñez, levanta la cabeza Darwin, Darwin a Nicolás de la Cruz, tiró, ay, que en dos tiempos se queda con la pelota Simón, tiró bien, bien, bien, tiró Nicolás de la Cruz, de 25 metros, en dos tiempos se queda, y se apodera la pelota el meta español.
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1: La pelota abierta para Olmos, el Rubio Olmo logra colocar para Pino. Entró hace poco minutos al campo de juego. Devuelve en Tacur, Pinafau. La pelota de vuelta en dirección de Olmos. Olmos que logra colocar la pelota rápidamente en dirección del volante. Pide el aporte, pide la pelota el futbolista Pino. Esférico abierto para Cucurella. Cucurella logra colocar para Rodrigo. Rodrigo más atrás para el aporte, aguanta la pelota y hace tiempo el equipo español.
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1: reservas. Pará, que viene España, para y afuera. Pará, que atacaba el futbolista Tomás, tirando violentamente el número 7, Torres. La pelota pegó en la parte alta del travesaño, iba Tomás Torres. Sacó el disparo violento, parte superó la barrera. Estuvo muy cerca de liquidar el partido del equipo español. 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
2: Y ya las piernas no responden. No muy buena combinación. Salió a destiempo Matías Olivera, de definición y el palo que le da una chance más al equipo uruguayo. La verdad, a esta altura estamos más pendientes del otro partido que de este, porque la chance está en que rescatemos algo. A ver si de casualidad llega el gol.
1: Hay un muchacho español caído, 4 minutos para terminar el juego, más el tiempo de recuperación. Se para el partido aquí en Guadalajara, donde el cielo vuelve a cubrirse.
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1: Bueno, entra Bielsa a la cancha. Bielsa, con el que habla permanentemente con Darwin Núñez, ¿eh? En la pausa de hidratación fue mano a mano y ahora también algo dice la pasada a Darwin Núñez, al técnico rosarino.
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1: Que quedó en el tintero, adelante Barda, por favor, anuncia.
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2: El tirito sesgado de la izquierda de Olivera y el córner, el disparo muy liviano de la Cruz, alguna corrida quedando en once porque está muy bien automatizado España en la línea de cuatro, dejando fuera de juego a varios compatriotas. La realidad de un equipo uruguayo que choca contra sus limitaciones. España hasta te diría que ha regulado, que no ha salido afanoso a buscar un segundo gol, porque la sensación es que si va al frente lo liquida. Pero bueno, quedan 2 minutos más el tiempo que adicione. La chance numérica está todavía.
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1: Y Olivera para Cáceres, para Brian Rodríguez. Mano a mano con Vista Lorente. Brian Rodríguez, que se amaca, siempre engancha para el medio. No desbordan, ni por orden judicial. Ana, han fallecido los punteros. La verdad. Los técnicos han liquidado los punteros, por más que Bielsa de un 4-3-3. La pelota abierta se logra colocar para Max Araujo. Araujo para Nicolás de la Cruz. Con un gol cambiamos el semblante. Falta poco. De la Cruz que buscará el centro. Carga Darwin Núñez, carga Canovio. La pelota para Canovio. Llevó de pecho, metió para Varela. Varela para Núñez, la sacó Laporte. Enorme el gesto, gran salto Laporte. La vuelve a tomar Uruguay. A recuperación por parte de Olivera. Olivera para Bentancur, la mejor figura de equipo uruguayo. Bentancur colocó la pelota para Cáceres. Cáceres para Varela. Nos arrimamos al tiempo cumplido. Veremos cuánto se marca recuperación. Están los integrantes del banco del equipo equipo español muy cerca de la raya toque. Esférico lanzado rápidamente para Cáceres, atropellando a Cáceres. Cáceres coloca para Canovio, se desmarca como volante Varela. Varela que atropella, la pelea Canovio, aguanta la pelota Varela, abroquelado el equipo español. Queda tan solo el futbolista Willian arriba, logran colocar la pelota más atrás. Vuelve a tomar Uruguay, esférico abierto para Brian Rodríguez. Abrí la cancha, engancha el medio, mete centro al segundo palo, cargó Canovio, espalda los zagueros, va Canovio, adelantó las pelotas por acá, por allá, tiró al medio, entró Darwin Núñez, rebotó, golpetazo Darwin Núñez, sacaron, Canovio al medio, allá, allá, piden infracción de ataque, piden foul para el futbolista Olmo, que llegó primero a la pelota, Uruguay pide penal. Me, a tiempo real vi llegar y ganar la posición primero al futbolista Olmo, que después fue tocado. Pero Uruguay está reclamando penal. Veremos qué actitud toma el VAR, porque el juez norteamericano está totalmente errático.
2: A tiempo real, Máximo, Federico Viñas, falta al español, no me da o no me dio la sensación de que lo tocara. La verdad, una jugada muy polémica, con pelota dividida en el desborde por derecha, el rebote, el taco hacia atrás, pelota dividida, y deja mucha duda la incidencia.
1: El VAR no convoca. ¿Qué voy a esperar yo del VAR?
2: No, le pega Olmos a Viñas, Máximo, ¿eh? Le pega,
1: ¿qué voy a esperar?
2: Le pega Olmos a Viñas, ¿eh?
1: Bueno, con más razón. ¿Qué voy a esperar del VAR? Si hace 8 años que estoy contra esta maldita tecnología que atacó la esencia del gran fútbol. ¿Qué voy a hablar del VAR? Ya canso. Ya la gente me conoce. Es una porquería, es una basura el VAR.
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1: Se marcaron 5, recuperación, peinaba la pelota Darwin Núñez, recogimiento posterior del portero Unai Simón, tomando con referencia Estadio Centenario, arco de la Colombia. Ahora en noche bastante cerrada, aquí en Guadalajara, la pelota abierta en decisión del futbolista William para Pino. Ayo, observa anterior, tiro libre que va a tomar Uruguay.
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1: No estamos jugando nada bien, pero estamos a un gol de clasificar. A un gol de clasificar sin jugar bien. La pelota para Viña, lo superió. Allá despeja la pelota al oriente. A rebote baja, saltando muy bien Maxi Araujo. Araujo para Brian Rodríguez. ¡Abrí la cancha! ¡Por favor! Otra vez al medio. Rebota, va Varela. ¿Por qué no tirá? Varela pasa mal la pelota para Canovio. Tenía el hueco para disparar. No se sintió con confianza. Despeja la pelota, se tira Cáceres. Hay foul de atrás y un marcador del equipo uruguayo. Puede haber tarjeta amarilla. Problemas entre Nicolás Dracruz y el futbolista William. Tiro libre que va a tomar España. No es momento de entrar en estos escarceos. Tiro libre que va a tomar España. Faltan 3 minutos 40.
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1: Hay tiro libre que va a tomar la selección española, que por aquel gol de Baena y un error tremendo de los peores del campeonato del mundo por parte de Molera. Está ganando el equipo español. La pelota larga de Sierra Fuista. William pide por adentro Pino. Entró William. Rebotó la pelota tirada por Cáceres. Esférico afuera. Lateral que va a tomar Varela para Uruguay.
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1: Falta 1 minuto de los 5 de cuento, el ataque Uruguay. Recogimiento de pelota de Viña. Viña se aventancur. Como puede, le pasó la pelota a Canovio. Se tiró feísimo Canovio. Se tiró feísimo Canovio. Lo van a expulsar. Se tiró feísimo Canovio. Teníamos 1 minuto para buscar el gol. una actitud desleal, un golpe artero, bien expulsado Canovio. Hay formas y formas de irnos del campeonato del mundo, Canovio. Así no, en forma alevosa, con golpes hirientes. Así no, expulsado correctamente Canovio del campo de juego, Barda.
2: Y de la peor manera, con esta imagen de otro tiempo que habíamos erradicado. No jugamos a nada, el arquero se hace los goles en contra, somos todo voluntad, Bentancur juega solo, no pateamos al arco, es muy difícil así. Y todavía en conducta ante la impotencia, lleno de impotencia.
1: Problemas entre los suplentes. Viene a increpar Ronald Araujo a integrante del banco español. Algunos querían que se fuera a la cancha como que le hacían un corredor a Canovio. Saltó Ronald Araujo en forma totalmente intempestiva. Vuelve Canovio a grito apelado. Hay que jugar, muchachos. Hay que jugar. Este es un tema técnico. Ustedes son menos que varios rivales en esta Copa del Mundo. Hay que aceptarlo, hay que ser humilde. Por Dios. Faltan muy pocos segundos.
2: Terminó. Cabo Verde y Arabia Saudita empataron 0-0.
1: Tarjeta amarilla para Canovio. Queda con 10 el equipo uruguayo. Faltan monedas, faltan suspiros para terminar el partido.
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1: La última para Uruguay, la última. Levanta la pelota Roche. Roche que levanta para Viña. Salta Viña, gran salto. Refugiste el aporte. ¿Cómo salta? Es un disparate. Vuelve a tomar la pelota el jugador volante Bentancur, se equivoca Bentancur, no lo entiende Nicolás da Cruz. Auel que va a tomar Cucurella, se pasan los segundos. Nos estamos despidiendo del campeonato del mundo.
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1: Uruguay eliminado. No pasamos a la siguiente fase del campeonato del mundo. Ha ganado con gol de Baena ante una actitud realmente increíble. Técnicamente nuestro portero, Fernando Mulera, que fue sustituido para la segunda parte entrando Roche. Las cosas no funcionaban. Valverde aletargado, lejos de la pelota, fue sustituido correctamente por Bielsa, que sacó al capitán uruguayo. El capitán uruguayo le dio el brazalete capitán justamente al futbolista Bentancur, que a la postre, a pesar de un cansancio final atroz, fue de los mejores exponentes del equipo uruguayo, a pesar de un comienzo realmente muy complicado. Ganó España, mayor posición de la pelota, ganó España, estamos observando a Canovio volver al campo de juego. Por algo Canovio en algún momento se fue, después hubo una campaña porque es un buen botija para que volviera, y se despide Uruguay y se despide Canovio tirando un golpe artero, un golpe que si fuera un relator español diría un golpe cobarde, porque se puede lastimar fieramente a un colega. Ha terminado el partido. A ver, de pronto, disculpe la referencia personal, te pido mil disculpas, Uruguay eliminado. Disculpen la referencia personal. De pronto es mi último partido y un partido de la selección uruguaya en el exterior. Es muy factible que sea mi último partido. A pesar de que nos sentimos bien, de que integramos un núcleo que con sus vaivenes ha demostrado coraje, ha demostrado destreza y la gran mayoría una lealtad inquebrantable con dotes para la comunicación que creo que han supido, que han sabido realmente amalgamar en los conceptos la gente de Radio Uruguay, de medios públicos, del ISECAN, del Ministerio de Educación y Cultura, de Flor de Equipo, de Fútbol Máximo, haciendo abstracción a lo que hago. Ahora, si de pronto este es mi último partido de Uruguay en el exterior en un campeonato del mundo,

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0: Amigos de Uruguay y del mundo, ¿cómo están? Bienvenidos a todos. Aquí comienza Mix Latino. Desde los estudios de Radio Mix Montevideo, Uruguay, con Roberto Estefan Controles, hablando contigo José Pepe Iglesias.
1: Pensaba.
0: Y la gran difusión que nos dan más de 40 emisoras a nivel nacional, ¿eh? El comienzo hoy con la decana, que el 24 de agosto realiza un gran espectáculo en Montevideo con la Sinfónica. Ustedes en las redes sociales de la decana pueden encontrar la información, a no perdérselo porque va a estar impresionante. La decana con la Sinfónica en Montevideo. Para pasarla re lindo, ¿eh? Bueno, estamos comunicados por el 099-34-0022. Te repaso las redes sociales. José Pepe Iglesias, Miss Latino en Facebook. José Iglesias 1287 en Instagram. Y también la fanpage de Radio Miss Latino por Facebook. Hoy saludamos a la amiga Vicky, desde la ciudad de Canelones, capital. Está cumpliendo años. Virginia, 19 añitos, ¿eh? Un beso grande para ti, amiga, para Fiorella, tu hermana, para que mandó el mensaje, para tu mamá Carmen, para tu papá José Pedro y bueno, para toda la gente linda que va a disfrutar este cumpleaños, ¿eh? Para Facundo también, de la ciudad de Rocha, abrazos gigantes, nos escuchan ahí por la 94.1. Facundo cumple 17 años. Escuchando la radio con toda la parentela acá, pasanos buenas plenas, Pepe, o una cumbia bien romántica para bailar en el cumpleaños. Un saludo grande y aguante la radio acá en Rocha que te da lugarcito. Dice, sí, claro. 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Escuchamos a Martín Piña, vamos.

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0: Las 0 horas, 30 minutos.
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0: 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Los comenzamos con Denis Elías. 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
0: Estamos en la 95.5, la Comuna FM Tacuarembó, todas las tardes. Estamos también en Tambores 91.1. Estamos en la Ejida FM Río Branco, en Acuarela, AM1520, en Melo también estamos los sábados y domingos con resumen. En el Miss Latino, resumen semanal, ¿eh? Muchas radios, mucha música, mucha compañía y muchos mensajes. Miguel de la ciudad de Cardona nos manda un saludo, nos dice: Pepe, soy Miguel de Cardona, pasame unos recuerdos enganchados que escuché en Miss Latino hace un tiempito, creo que se llama Agrupación La Nueva, sí, de Sarandí Grande. Bueno, vamos arriba, ya está programado, ¿no, Roberto? Bien. Saludo para toda la gente de Cardona, Florencio Sánchez, se escucha por Radio Centro 1540, Desde Yuna hay novedades, porque el amigo Robert está pasando una buena tarde con su novia, paseando un poco. Dice: no hay muchos lugares para ir, pero bueno, acá en la ruta siempre nos paramos a tomar unos matecitos, comer algún bizcochito caliente y mirar la gente cómo pasa. Quiero mandar un saludo para todos mis compañeros de la chacra, en especial para Mica, mi patrona, dice que me dio libre el día de hoy. Muy bien. Qué bueno, qué canchera la patrona, ¿eh? 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Maximiliano, B más B, La Noche Sin Ti, tema que suena a continuación. Y lo disfrutamos juntos en los minutos de Sistema UFO. Vamos.

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1: Amor con espinas, Caribe con K. Otro de los temas que ustedes van solicitando al 099-34-0022. María de Los Ángeles nos escucha en la ciudad de Fray Ventos, nos manda un saludo grande.
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1: me pide un tema de Caribe. Un saludo grande para Juber, su marido. Muy bien. Hola, dice Pepe, soy Aníbal, ¿cómo estás? Quiero saludar a mi hijo Ángel, que está cumpliendo años en esta jornada, 22 años. Decirte que sos mi compañía desde hace muchos años y te deseo lo mejor a ti y a tu compañero, que siempre nos alegran las tardes aquí en Durazno. ¿Podrías mandar algún mensaje para todas las chicas bonitas de la ciudad de Durazno? Y quisiera escuchar el tema de Richard Banda Z, Latidos Perdidos. Muy bien. Todas las chicas bonitas de Durazno. Hay muchas chicas bonitas en Durazno. En todo el país hay chicas bonitas. En realidad todas las chicas son bonitas.
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1: 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Ay, Carla, Carla, ¿qué hiciste ahora? No se puede pedir auto prestado, Carla. Ese segundo auto que le rompe al hermano. Esta vuelta no fue tanto, fue una óptica, el paragolpe y un poquito el guardabarro. Para mejor, le presta un auto automático, que es mucho más fácil de manejar. Tenés dos pedales nomás, ¿no? Pero ella se equivoca y siempre aprieta el que no es, el acelerador. Cuando llega a una esquina, se le cruza los pies y bueno. Te mando beso, Carla. Tu hermano me mandó un mensaje otro día, yo vi la foto. No fue tanto tampoco, ¿no? Además, vos siempre le pagás todas las reparaciones, pero igual. A nadie le gusta que le choque el vehículo. Te mando beso. 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Escuchamos unos recuerdos enganchaditos de Agrupación La Nueva de San Andy Grande, dale.

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4: Es la 1:00 a.m, 30 minutos.
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2: Para no pensarte, Gerardo Gasso, la máquina sonando en Mix Latino, ¿eh?
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2: Carmencita, te pedí ese tema.
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2: 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Ella nos escucha
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2: En la ciudad de Florida, nos manda un beso gigante.
1: Pues de todas, todas.
2: Y saludos para María José, su hermana, que bueno,
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2: el próximo domingo cumple 50 años, no digas nada, Pepe, de la edad, jajaja, dice.
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2: o se pone como loca. Bueno, María José, feliz cumple, 50 pirulos, no es nada, medio siglo, nada más.
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2: pasa volando.
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2: Cuatro cabezas.
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2: Lo escribís cuatro en número, letra K, B larga, Z, A, S. .com.uy.
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2: Y Jennifer, muy entretenida escuchando la radio.
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2: Y bordando un vestido de novia.
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2: se casa a mi nieta, dice. Y acá estamos escuchando la radio.
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2: Pásame un temita de Gerardo Nieto. Besitos a la distancia. Y cuando vengas por acá,
3: no
2: por Tacuarembó, te esperamos, Pepe. Muy bien.
3: 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Te extraño, pero borracho.
2: Un saludo para el cachito Wellington Rodríguez.
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2: Para toda la familia, para María Esther,
3: no vuelvas,
2: para sus bebés.
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2: Hola, dice, soy Betiana. Un gusto escuchar buena música tropical a través de Mix Latino. Soy de Salto, pasame por última vez de Conquistadores. Besitos, gracias. Llámame mimosa para todas las chicas bonitas de Uruguay.
3: Conmigo tú.
2: Pasale este celu, no pases el que te mandé porque si no se me complica con la patrona. No. Si querés paso el que me das el mensaje.
3: Desgraciado.
2: Hemos tenido algún inconveniente con algunas personas que mandaban otros números. Lo pasábamos y eran bromas. Para eso, si quieres, paso el tuyo.
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2: Ya se viene Gerardo Nieto.
3: No
2: se viene Edito Galeano. Se viene Richard Iceta. Se viene Natalia Segovia. Se viene Conquistadores de la mano de Gonzalo Dufour. Todo eso y mucho más aquí en Mix Latino. Feliz día a los abuelos.
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2: les deseo un excelente fin de semana.
3: No sé,
2: y la música sigue sonando. Dale.

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0: Mega FM presenta la hora. Son las 2:04.
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2: T-minus 10, 9.
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1: ¡Qué buen programa! ¡Qué buena música terminamos de escuchar! ¡Qué buena programación aquí en la radio más importante! ¡Qué placer estar juntos para disfrutar una nueva edición de Los Que Más Suenan! Como siempre, en este primer set, los temas que están sonando más aquí en Uruguay. Lugar número 2, ya bien rápido, Matías Valdés, Estrella del Interior. Subí el volumen porque comienza Los Que Más Suenan. ¡Vamos!

Ahí está, en el lugar número 2, Matías Valdés, y ya llega desde Colombia, uno de los grandes representantes de aquel país. Aprovecho la oportunidad para saludar a quienes nos escuchan a través de Retro Latina desde Bogotá. Carlos Vives llega en el lugar número 3, una de las canciones del Mundial de Fútbol. Somos más. Subí el volumen, vamos.

0: Seguimos avanzando, se va en el lugar número 3 Carlos Vives, Somos Más, y aquí está en el lugar número 4 Martina Stroessel, Tini, con Dos Amantes. Es otro de los temas muy solicitados en este invierno aquí en Uruguay. Subí el volumen, vamos.
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En el lugar número 5 se va Demi Lovato, su última creación, uno de los temas fuertes del invierno, y cerrando esta lista con los 6 más importantes, Manuel Turizo, Por Mí No Se Llora, cierra la lista, te decía, de los temas que están sonando más aquí en Uruguay. Subió el volumen, vamos.

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1: 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Una vez más, desde la casa de la cumbia. Dice:
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2: Mega FM presenta la hora.
3: Son las 2:59.
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3: Las 3 de la mañana.
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Ryan Castro, La Villa, es lo que está sonando. Me doy una vuelta por nuestras redes porque tenemos muchísimos mensajes. Y saludos también para Carlos desde Tacuarembó, gracias. Noelia desde Pando, gracias por escucharnos. Cristina desde Dolores Soriano, gracias. También a Mirna, que nos escucha desde Yung, gracias Mirna. Erika está en Vichadero, gracias Erika. Evangelina y Laura desde Casupá, Florida, gracias a todos por estar, gracias por comunicarte, por contarme de dónde nos escuchan también y por programar canciones de este invierno aquí en tu radio.

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Qué placer para quien te habla, Robert, en nombre de todos los integrantes del programa, invitarte a que subas el volumen porque llegó el momento de presentarte el elegido. Es uno de los que está asignado como para ser entre los temas más importantes del verano en Europa. Quevedo y Elvis Crespo, La Graciosa, es el tema, el elegido. Tiene mucho ritmo y le pone el calor a este invierno frío aquí en Uruguay. Subí el volumen, te espero mañana. Vamos.

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1: El año pasado decían
2: que vuelvan los lentes
1: y volvieron.
2: ¿Qué volverá este año?

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1: Son las 3 de la mañana, 58 minutos.
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0: Mega FM presenta la hora. Son las 4, 2 minutos.
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Son las 4, 15 minutos. 1 tras otros, exclusivamente éxitos de solistas y grupos. 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
1: Son las 4, 25 minutos.
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0: Son las 4:52 minutos.
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1: Mega FM presenta la hora. Las 5 de la mañana, un minuto. 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Nos reencontramos mañana en otra trasnoche.

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0: Mega FM presenta la hora. Las 7 horas, 2 minutos.
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0: Aires. Muy buenos días, un placer, un gusto reencontrarnos como todos los sábados aquí por Cebo Blanco Online y también por Mega 91.9. Estamos compartiendo como todos los sábados en esta edición de Navegando por el Cebollotí, 37 años de comunicación hacia los cuatro vientos del Gran Cebollotí, de la Charqueada aquí, departamento de 33. Una mañana que amaneció con bastante niebla, frío, tenemos 3 grados de temperatura, está frío, 3 grados. La máxima para hoy en los días 14 grados, más o menos por ahí. Seguramente después que se disipe la niebla, aparecerá el ponchito de los pobres, ¿no? Comenzará a verse el sol, digo yo, no sé. Pero no hay indicio de mal tiempo por ahora. Ahora vamos a monitorear un poquito el mapa del clima acá en esta zona del país. Bienvenido al nuevo programa Navegando por el Cebollotí. Ya está habilitado el WhatsApp al 095 91 89 25. Bienvenido. Entonces ahí está el viejo Viterbo, los transeúntes. Entonces el viejo Viterbo tiene que ver con un personaje también del Paso de Piri, ¿no? No sé de quién son los transeúntes, de dónde son, tampoco no sé. Pero está bueno este tema entonces. Sigan disfrutando entonces de nuestra programación aquí Navegando a través de Cebo Blanco y también Mega FM de Vergara. Bueno, muy bien, muchas gracias. Arrancamos con esta primera parte de folclore uruguayo, folclore de Río Platense también,
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Estaba entonces, está bueno este tema, para arrancar entonces nuestra programación aquí en Mega 91.9 Sello Blanco, una nueva edición de Navegando por el Cebollotí, en este programa correspondiente a este sábado 27 de junio de 2026. Una mañana, como decíamos, frionga, 3 grados de temperatura, mucha niebla por acá, mucha humedad, es lo que está indicando nuestra estación meteorológica. Después vamos a mirar a ver con qué acontece para este fin de semana. Ya vi los mensajes por acá, a ver si tengo la carpeta del tiempo, a ver qué nos dice la edición esta, a ver qué nos dice. Bueno, una mañana frionga por acá, como decíamos. Vamos a ver qué dice el clima, como dije. Meteorred, ¿qué dice Meteorred para hoy? Bueno, se esperan, hay niebla, bancos de niebla. Y luego para sentarse en banco de niebla. 4 grados me marca Meteorred por acá, pero está, hay 3, 4 grados más o menos por ahí. 15 grados la máxima para hoy. Para mañana, domingo 28, hay un 70% de 0.5 de lluvia, o sea, casi nada. Una lloviznita puede pasar por acá. 16 grados, un poquito más aliviado. Después el lunes arranca 29 con 14 grados. Después el martes 30, último día del mes junio, 14 grados con nieblas. Y después el primero de julio arranca con algo de lluvia, poco nada, 14 grados. Y ahí sucesivamente, ¿no? Donde después ahí las temperaturas, después del 5 de julio, las temperaturas son un poco más moderadas, un poquito más agradables. Va a estar más lindo los días, aparentemente menos fríos que lo que hemos pasado en estos últimos 20 días de junio, ¿verdad? Así que va a cerrar junio con temperaturas invernal. Pero invierno eran los de antes, ¿sí? Ahora está helada de vez en cuando alguna. Ha habido alguna, sí, pero no es una gran cosa que se diga, ¿no? Bueno, tengo saludos por acá. La gente se está comunicando al 095-91-89-25. Fabián Carolo, ¿qué dice, compañerito? Buen día, Rosalino. Pásele un tema al panadero, lindo oficio, el panadero, sí. Para la gente de la esquina del sabor frente a la ANCAP Vergara. Todavía no hemos comido ningún pancito, ningún bizcocho de esquina del sabor. Lo que pasa es que seguro que cuando yo voy ya está cerrado. No, todavía estaba abierto, estaba la señora allí. Le mando un saludo grande a la señora también, Buena panificación tienen allí. Y lindo lugar para el negocio, frente a la ANCAP. Un saludo para Carolo. De fútbol no hablamos, De fútbol no hablamos. Si lo hubiera molera, dígale que se venga para las casas, nomás tranquilamente. Qué desastre. Paupérrimo. Muslera. Mano manteca. Bueno, vamos a ir. Bueno, así que regresamos a casa sin el pan y la torta, ¿no? Vamos a ver qué dice por acá. Vamos arriba entonces, gente. Vamos con folclore variado aquí en la mañana de la Mega y Cebo Blanco. Estamos con la Navegando por el Cebollotín y Navegando por el Parau también.

acá tengo un mensaje, ya voy a leer más mensajes por acá. Mientras tanto vamos a ir moderando un poco el folclore aquí en la mañana de Navegando. Tengo, David Suárez, el hombre de Solís de Mataojo, departamento de La Valleja. Dice que anda vive en Maldonado ahora. Bueno, no sé, pero canta muy bien este muchacho, ¿eh? Muy buenos temas tiene. Aquí está. El tema se llama El Rancho de la Campincha.

Estaba entonces David sobre el rancho de la Campincha, ¿eh? Estamos, seguimos con folclore por acá. Yo ya pronté el matecito, porque era un mate bien caliente, porque está piongo. Bueno, ya dije que tengo 3 grados por acá, y debe andar más o menos ahí 3 o 4 grados en la zona, ¿no? Qué buen tema este, entonces, el rancho de la Campincha, en versión de David Suárez, el hombre de la Valleja. Bueno, seguimos entonces, muchas gracias por estar en sintonía. Hay gente que está horizontal, bueno, con este tiempo así frío. Yo quisiera estar horizontal también, pero no tengo más remedio que entrar acá a la radio temprano los sábados. Entre más temas te seguimos por acá, ¿eh? Bueno, saludos para todos. Tengo otro mensajito por acá, ya voy a ir. Llega Canto Nuestro de Rocha. Se llama Hay un Pago, canta la gente de Rocha, Hay un Pago. Aquí está entonces. La voz de Enrique Ventos, el hombre de Cebollatí, que está radicado hace muchos años en Estados Unidos, ¿no? Pero Canto Nuestro de Rocha canta de esta manera. Entonces, el tema se llama Hay un Pago, que lo cantaba el Pepe también, ¿no?

estaba la versión del canto nuestro de Rocha con la voz de Enrique Ventos. Hay un pago, Estamos en la mañana de Mega 91.9, simultáneo con Cebo Blanco, clásico programa de los sábados, navegando por el Cebolladí, 37 años de comunicación, de constante hacia los cuatro vientos del gran Cebolladí y del Parau también, del Arroyo Parau. ¿Cómo estamos con el arroyo? No, me dijeron que está para abajo, sí, claro, si no ha llovido sé cuánto, no, muy poca lluvia en el junio, ¿no? Bueno, vamos a ir continuando, vamos a seguir continuando con esta programación de la música folclórica de nuestro país, de Río de la Plata. Bueno, tenemos de todo por acá, de todos. Un gran saludo para toda la gente madrugadora, que no son muchos, no son muchos. Y sí, en invierno, escúchame, horizontal. Pero hay gente que se despierta temprano y, bueno, algunos y tienen la estufa prendida o el brasero, viste, que no sé si todavía existe la gente que usa brasero, pero creo que no sé, pero el brasero, que era una historia muy linda del brasero, ¿no? Nos criamos alrededor de los braseros cuando éramos gurises, ¿no? Y la cocina leña, bueno, tiene su lugar, ¿no? Oh, deja quieto. Bueno, pero está con la cantora ahí al costado y aprontando el buen mate y compartiendo con nosotros la música del folclore de nuestro país. Vamos al encuentro de Carlito Chumino, otro olimareño que canta muy bien, ¿eh? Tengo un solicitado por acá, dice, ¿tenés?

tema este de Carlito Chumino, entonces, Tierra Negra. Nos vamos hasta la frontera, hasta la ciudad de Río Branco, porque está el amigo, gran cantorazo también de Río Branco, Julio Silveira, interpreta este clásico tema muy solicitado también, Paloma de la Paz.

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8: Sí, ya estamos por acá. Vuelta. 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Vamos con más folclore por aquí. Aparte de la Paloma de la Paz, tengo otro tema de Julio Silveira. Por ejemplo, Astillas de Amor canta Julio Silveira.

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1: Además, yo estoy segura que a una o dos loquitas más le habrá dicho eso. ¿Por qué? Porque mi

Du Raíces de 33, Cholito Coño y Sardía, casi con tema de viejo oficio, ¿no? Ladrillero. Buen tema este ladrillero, ¿eh? Ya no se ve mucho el ladrillero, ¿no? Se ve poco, ¿no? Pero es un oficio de muchos años, ¿no? Vamos a homenajear entonces este viejo oficio. Entonces, el ladrillero canta Du Raíces de 33.

0: raíces de 33, Ladillero. Vamos a ir con más mensajes por acá que está llegando a través de 095-91-89-25. Nos escribe el gaucho Julio Ramos. ¿Cómo anda, compañito? El payador perseguido. ¿Viste? El payador perseguido, Julio Ramos. Ahora vamos a ver qué dice Julio. Tengo Néstor de Guichón. ¿Cómo está el litoral, Néstor? Buenos días, amigo. ¿Qué cuenta? A ver qué dice Néstor de Guichón. A ver, hay niebla o cerrazón. Acá no se ve ni lo que se conversa. De tanta cerrazón que hay,
1: Buenos días, Rosalino. ¿Cómo anda? Espero que ande bien. Yo bien, acá laburando. Nos queda otra. Vamos a Río Uruguayo. Bueno, hasta el mediodía voy a andar por acá en el laburo, si Dios quiere. En la tarde, tardecita, andaré por Guichón. Bueno, buen programa. Un abrazo. Sí, ladrillero. El trabajo ese. Al lado de la vuelta de Guichón ya no hay, ya no queda ladrillero, yo no he visto. Allá al lado de Paysandú, sí, hay gente que hace ladrillo. Por venir, por allá, mucha gente que hace ladrillo, pero en la vuelta de Guichón se terminaron.
2: Buenos días, ¿cómo le va? ¿Cómo ha pasado? ¿Anda bien? ¿Cómo están esos pagos de trasqueada? Voy a pasar el tema campero, porque para casa no estamos escuchando, buenos flocores. Estamos mareando acá, vamos a poder salir de laburar un ratito. Sí, palo. Está durando por toda la barra ahí, vamos arriba. A los guapos rosales ahí están haciendo tierra y plantas, taipas y todo. Vamos arriba, los gauchos de la vuelta. Tío Pito que está en campaña. Vamos arriba. Ahí, te evita bien, bueno, si puede.

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acento y es vario el matiz que hay en honor de este arte conquistador que viene cruzando el mundo y da un ejemplo profundo el canto del pasador.

improvisa, estos días se precisa para fijar la memoria. 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
1: Hoy por camino, Pulsero pasó con Martita
2: Solís. Muy buena payada, entonces, este grande intérprete de las milongas criolla, Martita Sweeney y Josecillo Curbelo, grandes payadores argentinos y uruguayos. Bueno, muchas gracias a toda la gente que se está comunicando con nosotros. Bueno, son las 7 de la mañana, 55 minutos. Seguimos con 3 grados de temperatura, cielo, mucha humedad, mucha niebla por esta zona del país. Comunicate con nosotros al 095-91-89-25. Bueno, vamos a seguir por acá con más folclore. Tengo muchos saludos por acá, ya vamos a estar desglosando los saludos de la gente, ¿no? Bueno, amigo allá de Guillón, un gran saludo para el amigo de Guillón, que está, se madrugó, es madrugador el hombre, sí señor, madruga, sí, Néstor de Guillón, ahí está, y Julio Ramos, medio payador Julio Ramos también, Julio Ramos, personaje, el gaucho Julio. Bueno, gente, sigan disfrutando de buen folclore aquí en la mañana de la 91.9. Y si hicimos daño con Sego Blanco por acá. Bueno, Caterina Garné, esta de Paysandú, para que se va. Creo que un tema de Cita Rosa, ¿no?

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1: La versión de Cataíño Bernet, esta joven cantora de Sanducera, del litoral, de Paysandú. ¿Qué dice? Estamos hablando del viejo oficio del ladrillero, ¿no? Dice Néstor que ya no se ve mucho. Dice que está ahí solcito ahí por Guichón. Está trabajando el hombre, ¿eh? ¿Qué dice? A ver.
2: Por acá usted sabe que hay buena visibilidad. Sí, viene asomando lindo el sol. Viene abajo unas nubes, pero viene asomando lindo. Sí, el ladrillo ahora se hace con aserrín. Vio que antes se juntaba mucha bosta de caballo y eso, ¿no? En el carro lleno de bosta de caballo. Ajá, pero ahora seguro usan aserrín y otro material. Bueno, buenas a la música. Bueno, saludos, gracias.

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2: De por acá, ahí está. El hombre del mameluco. En versión de... de los olimareños por acá, ¿eh? Bueno, vamos a ir porque más mensajes por acá. Gracias a la gente que se está comunicando al 095-91-89-25. Estamos, vamos a buscar más temas por acá. Gente que se está comunicando con nosotros en la mañana. Una mañana muy húmeda por acá. Acá hay mucha niebla, ¿no? Acá en esta zona del Cebollatí, mucha niebla. Tengo... me pidieron algo de Copla Alta, pero si encuentro por acá, Copla Alta, por acá. Copla Alta, voy a buscar por acá. Tengo acá la bandera, estoy mirando... bueno, por acá, Copla Alta, voy a buscar por acá. Pero lo importante es que la gente se está comunicando con nosotros en esta jornada. Mucha humedad, como dije anteriormente, ¿no? Lo importante es que la gente, estamos aquí como siempre. Ah, tengo Citar Rosa también, que me pidieron algo de Citar Rosa. Bueno, voy a ver qué cuento por acá. Hay cantidad de gente que se está comunicando con nosotros en este Flor del Bañado por acá, que no lo conoce a Juan. Tengo sigue con el tema de los olimareños. Muy concilito del 69 que nos pidieron hoy temprano y ahora lo encontré a mano acá. Canta los olimareños, Cielito del 69.
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de Copla Alta por acá. Recién estamos conversando con una amiga de Vergara, la señora Marta Lilian Ledesma. ¿Cómo anda, Marta? ¿Anda bien? Muchas gracias, Marta, por comunicarte con nuestro programa. Y quiere un tema del Nano Araújo. Dice que el Nano para ella es uno de los grandes intérpretes del cancionero vergarense. Y por lejos. Sí, señor, pero hay buenos cantores. Pero ahora, recuerdo del Nano, si lo hemos compartido con él en muchos escenarios con el Nano, teníamos un vínculo de amistad muy grande de muchos años. El Nano, vamos a recordar entonces, que le canta a su viejo, mi viejo, querido viejo, entonces canta el Nano Araújo.

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1: Qué lindo recuerdo del Nano, viejo, mi viejo querido viejo. Esta canción lo grabó en Charqueada, por eso te fue grabado así, medio pampa, ¿no? Pero está bueno, ¿no? Rescaté este tema del Nano, entonces, viejo, mi querido viejo, un recuerdo de Ever Darío Araújo. Estamos en la mañana de Mega 91.9, estamos por Cebo Blanco también. Clásico programa, ya llevamos 37 años de comunicación con este programa de Navegando. Muchas gracias a todos. Seguimos por acá, seguimos. Buen folclore tenemos. La gente nos está mandando mensaje al 095 91 89 25.

La versión de Dugo Raíces de 33, Mi Murga. Voy a ir con más mensajes por acá que está llegando a través del 095-91-89-25. El amigo Néstor de Quichón nos pide un tema. ¿Qué dice? A ver qué tema es que me pide. Soy latinoamericano, el canario, dice. No sé si lo... ¿Tendrás el tema Soy Latinoamericano del Canario Martínez? Canto autor de ahí, de la zona, dice el amigo Néstor. Bueno, muy bien. Acá está todo ese amigo. Soy Latinoamericano, José... A ver quién lo canta. No es el canario este Martínez. O el canario. Ah, sí. A ver. ¿Qué es este tema?

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1: No es el Canario Martín este, no. No, no, no es, no. No lo tengo por ese intérprete, creo que no. Voy a buscar si lo tengo por acá, a ver si encuentro algún... algún otro tema de Canario. Vamos a buscar este tema, porque ese que me pidió no lo tengo, amigo este Néstor, no lo tengo. Tengo Laguna Mirín del Este, canta el Canario Martín. Ahora sí, este sí está bueno.

Ahí estaba entonces la versión del Canario Martínez, Laguna Merín del Este, un temazo, ¿eh? Bueno, seguimos entonces compartiendo buen folclore aquí en la mañana de Ceibo Blanco y Mega con el clásico programa Navegando por el Ceboyatí. ¿Quién escribe, Enrique? ¿Te levantaste, Enrique? Mirá, apretaste el mate y ahí está. Bueno, le mando un saludo a mi hermano Enrique, entonces, que ¿cómo hizo para levantarse temprano? ¿Para qué no es changa la cosa para levantarse temprano? Ah, no es para cualquiera, ¿no? Porque en Vergara se levantan temprano, a las 10. Algunos, ¿no? Otros se levantan temprano. No. Mucha gente nos se está comunicando en la mañana aquí en Ceibo Blanco. También la gente que nos escribe a través de por la Mega 91.9. Vamos a estar ahora hasta las 9, te retransmite en la Mega, ¿no? Bueno, creo que sí. Pues yo sigo hasta las 12 acá por Ceibo Blanco, ¿verdad? Bueno, me pide poema para Amanda, otro temazo de Nano, ¿eh? Sí, este temazo y pico de que le cantan a la madre, ¿no? Eso es impresionante tema, muy sentimental este tema de nuestro gran cantorazo, ya desaparecido físicamente, el Nano. Y Marta Lilian Ledesma le gusta mucho al Nano también. Pero vamos a buscar entonces, podemos poner Amanda entonces, aquí está.

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0: continua. Por acá, seguimos por acá con música, por acá. Vamos a ir a otro tema y después vemos en la pausa de nuestros avisadores de Navegando. No, tengo acá nuestro amigo que nos escucha siempre, Eduardo Sley. ¿Qué dice Eduardo Sley? ¿Levantó temprano, compañero? Buen día.
1: Buen día, Rosalino Almeida, buen día. Almeida, Rosalino Almeida, buen día. Acá escuchando su programa, tomando unos buenos mates, a Lola Stuf. Tranqui nomás. Tranqui nomás, tomando mate aquí, escuchando su buen programa. Muy linda la música, muy lindo folclore, la verdad que muy lindo. Páseme algún tema de ahí de folclore, cualquiera de ellos ahí a su lesión ahí.
0: Muchas gracias, amigo, le mando un abrazo, un saludo grande, Eduardo, espero que esté bien por ahí. Tengo un tema de los bolimareños por acá, a mi gente del Sabalero.

0: Estaba entonces la versión a mi gente, la versión de los olimareños. Decepcionante actuación de la selección uruguaya en el Mundial 2026. Las peores presentaciones en la historia del fútbol uruguayo.
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8: Información necrológica. Falleció Gualberto Lemos Pereira, Negro Teresa, quien en paz descanse. Sus hijos Claudia, Johnny y Luis Lemo y Yuri, hijos políticos, nietos y bisnietos, demás familiares, participan con profundo dolor el deceso y comunican velatorio, el cual se está realizando en sala número 5 de empresa de Simones, se pelea efectuarse hoy, hora 17, en la necrópolis local. Reiteramos información necrológica. Falleció Gualberto Lemos Pereira, Negrito Teresa. Sus hijos Claudia, Johnny, Yuri y Luis Lemos, hijos políticos, nietos y bisnietos, participan con profundo dolor el deceso y comunican velatorio, el cual se realiza en sala de empresa de Simone. Sepelio efectuarse hoy, hora 17, en la necrópolis local.
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0: Seguimos por acá. 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Continuamos con música aquí cuando son las 8:45 minutos. Ya vamos a ir con mensaje, con audios también que la gente nos está mandando.

0: Estaba el dúo Algarrobo de allá de Empalme Olmo, departamento de Canelones. Un canto al Algarrobo. Pero acá tiene otro nombre, ¿no? Acá se dice Algo Robo. Bueno, bien. Tengo audios por acá. A ver quién me manda el mensaje por acá. Sandra Nieto. ¿Cómo anda, Sandra? ¿Madrugó? Buenos días.
1: Carlito, ¿cómo está? Un día horrible, de cerrazón húmedo. Bueno, Rosalino, pase temas lindos. Un abrazo y buena jornada. Pase lindo.
0: Sonrisa, aquí llega nuevamente un solicitado enano por acá, ¿eh?

0: Bueno, impresionante, ¿no? Lindo recuerdo de este amigo que se nos fue. Bueno, pero sigo por acá con más música por acá. ¿Quién me escribe por acá? A Hortensia. ¿Qué dice Hortensia? Buen día, Hortensia. ¿Se levantó?
1: Salido, ¿cómo está? Un día horrible. Buenos días, Rosalino. ¿Cómo estás? ¿Andas bien, Rosalino? Bueno, soy Missy Patía Vergara. Bueno, Rosalino, pasame uno de los discontes para escuchar. Gracias, Rosalino. Que estés bien.

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0: Muy buenos días, amigos. Bienvenidos a Identidades, edición musical número 14. Hoy nos vestimos de fiesta para compartir un encuentro con la esencia misma de nuestra identidad musical. En el programa de hoy, nos damos el enorme orgullo de presentar un mano a mano imperdible con un pilar fundamental del canto popular, Lazarito Machado, alma mater de este dúo entrañable y de enorme trayectoria que es Los Yaraví. Hablaremos de una historia que es sinónimo de constancia, superación y una profunda humildad. Desde aquella primera guitarra usada que le regaló su padre a los 14 años, hasta un récord impresionante, 53 presentaciones sobre el escenario del Festival del Olimar, un repaso emocionante por sus discos, sus vivencias recorriendo América, con grandes reconocimientos en Ecuador, Perú, Argentina y Brasil, y su visión de la música y la vida.
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0: Hoy, en nuestro programa, compartiremos con ustedes una charla de esas que recorren la esencia misma de nuestra identidad musical. Estuvimos conversando, nada más y nada menos, que con Lazarito Machado, una de las mitades de este dúo entrañable y de enorme trayectoria, Los Yaraví. Para quienes aman nuestra música, el nombre de Lazarito es sinónimo de constancia, de superación y, por sobre todas las cosas, de una profunda humildad. Desde aquellos comienzos, a los 14 años, cuando su padre, un trabajador de la construcción, le regaló su primera guitarra usada, Lazarito no paró de crecer. Estudió, se formó y junto a su hermano comenzó a desandar un camino que llevó el nombre de Los Yaraví a lo más alto. Hablar de él es hablar de la historia misma de nuestros escenarios. Ostentan el impresionante récord de haber pisado el escenario del Festival del Olimar en las 53 ocasiones. Pero su arte no se quedó solo en nuestras tierras. Supieron cosechar premios nacionales en Durazno y en San José. Y cruzaron fronteras llevando nuestra bandera a Ecuador, Perú, Argentina y Brasil, logrando reconocimientos internacionales tan importante como el Premio Latino, el Arco de Córdoba o el Cóndor de Mendoza. En esta entrevista, Lazarito nos regala un repaso emocionante por sus discos, sus vivencias, sus anécdotas, recorriendo América y, fundamentalmente, su visión sobre la música y la vida, donde la humildad sigue siendo la llave que abre todas las puertas. Los invitamos a ponerse cómodos y a disfrutar de este mano a mano.

0: Yo comencé a los 14 años comencé la guitarra. Pero había un problema grande, viste, que mi padre era muy pobre, era trabajaba en construcción y eso, viste, y no me podía comprar guitarra. Entonces un día apareció un vecino ahí y dice: yo vendo una guitarra, es usada, pero si usted la quiere, está fenómeno. ¿Qué? Mi padre, el primer regalo que me llevó la guitarra. Entonces yo pasaba toda la noche con la guitarra ahí, toda la noche. Después empecé a trabajar en el Multicréditos París, en el centro. Vendía ropa, trabajaba y en bicicleta, pa. Entonces, viste, había un payador que se vino para 33 con la Cruzada Gaucha y era profesor de guitarra, de Florida era él. Y la señora era profesora de teoría y solfeo. Y ahí me dice para mí, dice: vos que tenés unas condiciones bárbaras para la guitarra, yo te voy a enseñar a tocar la guitarra, pero me tenés que estudiar. Pa, cuando me digo me tenés que estudiar, pero digo yo, pa, es difícil. Y me daba un cartel con todas las notas para yo aprender. Y bueno, ahí me empecé. Y entré a trabajar en radio con un programa que se llamaba Amarreando con Tango. Y me dice: mira que el tango es difícil de tocar, por eso yo quiero que vos estudies. Bueno, y ahí arrancamos. Y el dúo con mi hermano, empezamos muy jovencitos los dos. Pero ya te digo, sin esa de decir yo voy a ser fulano y tal, o
1: como un hobby.
0: Pero ni se nos ocurría la idea de...
2: ¿Lo Yarabí en qué año se formó?
0: Seguro, Lo Yarabí empezamos los hermanos Machado.
2: Hermano Machado.
0: Entonces mi hermano tenía una bronca porque le decía: van a cantar los hermanos Machado. Y digo, bueno, está, pero si es un dúo, los hermanos Machado. Estaban los hermanos Barrio, argentinos, los hermanos fulano y tal, todo.
1: ¿Eso en qué año más o menos formaron el dúo?
0: ¿En qué año más o menos iniciamos? Yo que sé, tendríamos 16, 17 años cada uno.
2: ¿Y por qué Lo Yarabí?
0: Lo Yarabí porque es un canto y suave melancólico entonado por los indios. Y a mí mi hermano me dice que yo tengo raza de indio. Nada que ver. Y ahí comenzamos. Las etapas fueron bastante difíciles. Los premienzo con llanto y porque perdíamos un festival, ¿viste? ¿Viste? Cosas que ocurren, ¿viste? Uh-huh. Entonces participamos en todo lo que era festival. Nos metíamos en todo lo que era festival. ¿Para qué? Porque ¿qué es lo que te daba promoción? Vos ganabas un festival y ahí salía la promoción. Los Yarabí ganaron en tal lugar. Claro. Un día salimos de acá con la gente de Cerno. Fuimos trabajando en pintura, yo en la intendencia, colgado allá arriba, viste, atado por la cintura, porque no teníamos cinturón de seguridad, pintando todo el frente de la intendencia. Apareció Wilson y se me dice: Machado, bájese de ahí, que tengo que hablar con usted. Me bajé todo sucio de pintura, ¿viste? Van para Florida, ¿viste? Ese tipo de cosas. Van para Durazno.
1: Ahí comenzaron los festivales.
0: Sí, los festivales grandes. Festival.
1: ¿Cuál fue el primer festival que se presentaron?
0: El último que fuimos a San José, donde ganamos el primer premio.
1: ¿Y el primer festival que se presentaron cuál fue?
0: El primero acá en 33. Era sí, el primer festival fue acá en 33, lo ganamos. Y el obelisco ganamos, que era el trofeo era un obelisco.

0: El tema de la guitarra olimareña, ¿ustedes se lo esperaban? ¿Había surgido? ¿Había?
1: No, la guitarra olimareña estaba prometida para Pablito Estramín. Uh-huh. ¿Y qué pasó? En el periodo Campanella, Walter Campanella. Entonces, dice Walter que se reunieron en la junta y bueno, y dijeron no. La guitarra limareña es para los Yaraví. ¿Por qué? Porque son de acá, son nuestros. Además de eso, la parte cultural, trabajamos en la intendencia y había una cantidad de factores que no podían dejar de pasar de lado, ¿no? Y bueno, nos entregaron la guitarra limareña y para nosotros fue un orgullo, ¿viste? Porque después aparecieron otros premios ahí. Por ejemplo, donado por el banco, una moneda reapujada en cuero de 1844, y después yo tenía una moneda en real de esa, así, de 1800, una moneda mismo, y no sé qué se me hizo. Yo juntaba ese tipo de cosas, ¿viste? Porque trabajando en la cultura te puedes imaginar que vos te interiorizás por otras cosas también. Bueno, entregaron la guitarra limareña, después fuimos a Durazno en el año 73, no, en el año 80, y sacamos el tercer premio a nivel nacional, competían los 19 departamentos. Sacamos el tercer premio, y Omar Mateo, el padre del Negrucho, sacó el segundo puesto a nivel nacional. Andábamos juntos, todos, uh-huh. Esa barra andaba junto. Uh-huh. Y hay cosas importantísimas en la carrera de un artista que es la humildad. Yo siempre digo, el artista que es humilde entra en cualquier lugar. Nosotros nos damos cuenta porque fuimos a Ecuador, imagínate, dos canarios a Ecuador. No sabíamos manejar una computadora, te puedes imaginar, porque para eso tenés que estudiar. Y yo trabajaba con una máquina de escribir acá en la Casa de la Cultura, ¿viste? La máquina que una máquina de escribir, trabajaba haciendo los para imprimir los cosos, ¿viste? Uh-huh. Y todo eso, ¿viste? Hace que vos... Es una experiencia enorme, ¿eh?
2: ¿Cómo surge, bueno, esa ida a Ecuador?
1: La ida a Ecuador surgió a través de que nosotros teníamos una trayectoria artística dentro del departamento, pero además habíamos entablado contacto con la gente de Venezuela. Y la gente de Venezuela, nosotros cantamos La Vaca Mariposa, uh-huh. O El Becerrito, que es de Simón Díaz, que es un escritor como Rubén Lena acá. Nosotros después que estuvimos allá, ¿viste? Empezamos a hablar, con interiorizarnos más, ¿viste? ¿Por qué le gustaba el tema ese? Porque es un tema, dice que es un tema más bien como de cultura, así de dioses y cosas así. Fue una idea que se le ocurrió, no sé. Me contaron una parte, una historia, pero yo no voy a inventarla, ¿viste? Porque queda feo inventar. Bueno, y ganamos con ese tema el premio Latino.
2: Así que fueron a un concurso allá también.
1: Sí, era como un festival latino, ¿viste? Uh-huh. Toda Latinoamérica lleva a su representante o manda a su representante. Uh-huh. Mabel Quintela nos consiguió los pasajes, no teníamos plata nosotros. Uh-huh. Y después yo trabajaba en Dragón, ¿viste? Y una comisión se formó y me dieron plata para la comida, para eso, porque tenía que pagar en dólar después, ¿viste? Uh-huh. Y ahí, ¿viste? Surgimos. Nos fuimos a Ecuador sin saber nada, no conocíamos nada. Bajamos del avión, ¿viste? Y un trencito nos estaba esperando, subíamos ahí y había gente esperando, ¿no? Para llevarnos para el hotel, ¿viste? Todo eso. Y pasamos lindo, lo que sí que no nos entendíamos con la comida, ¿viste? Porque, ¿viste? Que en una zona de tropical, además, ¿viste? Mucho pescado comen, mucho marisco y cosas así. Y igual que el pan, ¿viste? El pan lo hacían con queso y no sé qué más, ¿viste? Y de mañana mucho yogur, tomamos demasiado yogur de distintas clases, ¿viste? Distintas variedades. Después nos vinimos a Perú. Veníamos viajando, queríamos venirnos, ¿viste? porque no podíamos cambiar el pasaje, porque nos salía $1,000. Un pasaje, un vuelo de Ecuador a Uruguay. Entonces, ¿qué pasó? No cambiamos, nos tuvimos que quedar 6 días, porque teníamos ya el pasaje, el ministerio nos había dado para ese tiempo. Y bueno, viste, pasamos buenazo y nos vinimos a Perú. Cuando llegamos a Perú nos habían tendido una mesa con cerveza, con pizza, y nosotros no entendíamos nada. Esto es para los ganadores. No entendíamos nada. No sé cómo se manejan a nivel internacional, ¿no?
0: Ya lo sabía.
1: Y bueno, y ahí, viste, después arrancamos para acá, para Uruguay, ya, viste, con el trofeo y todo. Y tiene uno mi hermano y ese lo tengo yo acá. Y después los otros trofeos que ganamos, también, viste, esos son del Uruguay al mundo, esos dos. Y después el otro aquel, el Arco de Córdoba, que yo pensé que el Arco de Córdoba era un lugar donde vos vas a vacacionar o algo, nada. Es como un edificio, viste, pero nada que ver. Es algo histórico.

0: Así que bueno, estuvieron en Argentina también.
1: Sí, en Argentina.
0: ¿Y ahí cómo surgió, cómo fue para poder ir?
1: Para poder ir, yo no recuerdo si nosotros presentamos un tema o qué fue, que sé que no, nos nombraron para ir a Córdoba. Creo que fue mi hermano que movió todo. Y lo otro, viste, que yo gané el Cóndor de Mendoza hace poco, ese que está ahí arriba con medalla y todo, este cosito acá, corazón. Porque escribí un tema, viste, entonces lo mandé al tema. Y ahí salió una prensa impresionante para todos lados. Y estas son las cosas más importantes que tenemos nosotros. Y después lo otro, que acá, por ejemplo, en 33, es difícil de que la gente triunfe. Difícil.
2: ¿Es difícil ser profeta en su tierra?
1: Sí, es difícil. ¿Sabe por qué? Porque la gente está tan distinta en su forma de pensar, ¿no? Uh-huh. Y distinta en todos los aspectos. Vos podés ser muy buena periodista, él también, pero siempre hay algo que tranca, no te deja avanzar. Entonces tenés que solucionarlo de algún problema, viste, que vos puedas salir adelante, en el caso de nosotros, a tomar una salsita rosa con repleta de gente.
0: En cuanto hablando de disco, bueno, ¿cuántos discos han sacado el grupo, el dúo?
1: El dúo, mira, sacamos, creo que son tres nomás. Tenemos un disco cuando fuimos a un festival mundial en Brasil, un disco de Los Negros, eso. Uh-huh. Con una canción de Oscarito del Valle. Y ahí te ascendió para todo Brasil eso. De ese disco después se hicieron otras copias más, que nosotros nos enteramos después. Porque esto es un negocio, ¿viste? La parte artística es un negocio. Lamentablemente así. Y
2: el tema de los festivales...
1: En 53.
2: No, nunca ha fallado.
1: Sí.
2: Los Yarabí nunca han fallado en el Olimar.
1: Sí, somos en el Festival del Olimar somos los artistas más viejos, dicho así, más viejos en cuanto a la trayectoria, en cuanto pisado el escenario del río Olimar 53 veces.
2: ¿Cómo salió la primera vez? ¿Recuerda el primer
1: festival? La primera vez, el festival de nosotros era... Cuando nos iniciamos, hay gente que hoy ya no está, lamentablemente, pero empezaba con fogones. El Sucará, el Club de Leones. Pero hubo una persona que yo digo, tendrían que haberle hecho un gran homenaje. Capaz que no están de acuerdo con lo que yo digo, pero a Ariel Piño tendría que tener un monumento a la entrada al festival. Yo lo planteé varias veces, lo hablé con la Junta, nunca me dieron bolilla porque como era colorado, viste, y la intendencia de nosotros es blanca, pero tendría que haberle hecho un monumento porque él se manejaba, no se manejaba que dijera yo voy a embolsar para mí, no. Él puso el Club de Leones y puso Stan para los comedores escolares y para las aulas del liceo. Hoy no ve eso. Para las aulas del liceo ni para los comedores de escuela. Capaz que ni para los comedores municipales. Hoy colocan los stand para llenar nada más que decir estamos haciendo un festival para determinadas cosas, no. El festival, cada uno se lleva la guita, lo del kiosco, lo de esto.
2: Pero Piño era más comunitario.
1: Sí, sí.
2: Piño lo impulsaba.
1: Pero Piño era una persona, siempre digo, cuando hizo la tarea de las cuatro, de la buena voluntad, llenó la plaza del 33. Y nunca lo apoyaron políticamente. Otra cosa, nunca lo apoyaron políticamente. Era una persona... Y nosotros ahí trascendimos, y por eso nosotros somos más marcados. Porque él nos llevó a la radio, y ensayábamos dentro de la radio nosotros con mi hermano. Ensayábamos dentro de la radio, autorizado por él, y un día nos agarró a los dos, a mi hermano y a mí, me dice, ¿sabes una cosa? Lo voy a llevar a Brasil, porque ustedes van a entrar por la puerta grande. Así nos dijo. Nosotros nos quedamos mirando, que mi hermano era muy, muy jovencito, ¿viste? Digo, pa. Dice mi hermano, dice, yo escribí una canción. Dice, que podemos hacerla allá. Bueno, ahí empezó mi hermano con los temas de él, ¿viste? Que escribió un tema que gente, ¿viste? Y ahí entramos. Fuimos a Santa Victoria. Nos quedamos en la casa de un doctor, que nosotros no conocíamos nada. Pero es una... La verdad de las cosas que Piño, para mí, tendría que haberle hecho un homenaje.

0: cuentas.
1: Hay un mito de quién fue el primer artista o quién fue el primero que actuó en el Festival de Olimar. ¿Hay como saberlo porque eran fogones, no se sabe? ¿O quién
2: fue? No, se sabe, fue Rosalina Almeida.
1: ¿Sí?
2: Rosalina Almeida, porque había una creciente impresionante. Uh-huh. Y Rosalino con la guitarrita, viste, esos nervios que tenía, viste, apareció en los fogones. Pero ¿qué pasó? No cantó ese año. Porque, viste, cantó al año siguiente. Uh-huh. Entonces, viste, siempre, yo me acuerdo, sí, que Rosalino, viste, que también es uno de los que andábamos juntos. Un día dice, vamos a hacer una gira, Lazarito, ¿no? Vamos, nos fuimos. La gira de nosotros era Varela, Zapicán, y en Zapicán, vos sabés que nos quedábamos en un hotel, pero a que vean ustedes lo que. Ah. Nos quedábamos en un hotel, viste, entonces habían poquitas camas, viste. Y a mi hermano le dieron una cama de guri chico, secado de los pies para afuera. Si sí, sabe mi hermano, me pega por esta nota.
1: Hay cantidad de anécdotas. Ahora, ¿ha variado también el canto popular o el folclore, como le quieramos llamar, ¿no? Que antes quizás con una guitarra, bueno, ustedes todavía mantienen bastante la tradición, sí, sí, ¿no? Pero antes con una guitarra se subía a un escenario y se cantaba. Hoy en día la mayoría ya son bandas, requieren mucho instrumento, ¿no?
2: Sí, antes, por ejemplo, la guitarra era fundamental. En todos los aspectos, viste, que vos ibas a un festival y encontrabas 3, 4 ensayando a la orilla del fogón y eso. Igual que en el Prado, cuando nosotros fuimos al Prado, viste, también. Viste, la guitarra era primordial y la gente a veces, hoy en día, ignora la guitarra, porque hoy es todo tropical. Hoy no es así.
1: Ha variado.
2: En Vergara, por ejemplo, no hace festival de folclore, hace festival tropical. Pero los que somos artistas de folclore, somos muy pocos, viste, lo que nos intercambiamos, viste, para cantar. Por ejemplo, la Rona Carrera está cantando con Lucas Hugo de repente. Pero no es lo mismo, porque si vos cantás con Lucas Hugo, que tiene su público, y vos cantás con otro que tiene su público, no es lo mismo. Si vos cantás solo...
1: ¿Cuál fue su...?
2: Bueno, yo he hecho una carrera como docente, como les contaba, hice con el Ministerio de Educación y Cultura, hice cursos de talleres de música. Yo toco bajo y guitarra, las dos cosas. Y la vida mía es esta. Doy clase de guitarra acá en mi casa. Di clase hace poquito, el año pasado di clase de guitarra en Cerro Chato, hice una integración cultural con Florida y Durazno, porque había gente que no sabía lo que era la parte de cultura, desconocía un poco la parte de cultura, porque son gente, viste, que están en otro lugar. Pero yo pienso que no desconocían, porque si vos trabajás en una institución pública, no debes dejar de desconocer lo que es la cultura, y menos en esa zona, que está cerca de Florida, Durazno, todo. Y bueno, hice una integración, hicimos con la de Florida, hablé con la gente de Florida y la gente de la directora de cultura de Durazno, e hicimos una integración cultural, donde era música, hilados en lana, había artesanía. Muy bueno estuvo. Siempre tuve cantidad de alumnos. De 24, 25, en el Venteveo, allá en el Venteveo tuve como casi 30. En el Libertad, yo mirando la cantidad que había, ahora en Cerro Chato tenía 24 alumnos. Siempre tuve cantidad de alumnos, no sé por qué, viste, pero viste que vos siempre, cuando vas a otro lugar, es difícil que vos enseguida ya tengas tanta cantidad de alumnos.
1: ¿Y un taller cuánto dura más o menos? ¿Qué tan difícil es aprender guitarra?
2: ¿Eh?
1: ¿Qué tan difícil es aprender de guitarra?
2: Sí, es bastante difícil, pero depende de, ¿cómo te decir? Que del alumno también, ¿viste? Porque el alumno, ¿viste? Hay alumnos, hoy en día, capaz que se hace más difícil porque, ¿viste? Que hay chiquilines que están para otro tipo de música. Es como vos decías, no están para los folclores. Y a veces el otro tipo de música es distinto, los ritmos es distinta, la forma de interpretar es distinto. Entonces tiene que adaptarse él al sistema. Pero de mano la guitarra es fácil, ¿viste? Si arranca con el folclore, indudablemente que después puede arrancar con lo otro, ¿viste?
0: Bien, bueno, Lazarito, agradecerle por el tiempo, por haber aceptado la invitación, por recibirnos en su casa, y bueno, estamos siempre a la orden en Mega FM.
2: No, lo agradecido somos nosotros, que viste que, como te decía hoy, la importancia que tiene esto es que la gente se comunique, viste, y sepa lo que hemos hecho.
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3: Mega FM presenta la hora.
4: 9:32.
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3: Buen día, amigos de la Mega, buen día, amigos de la Mega, de Vergara, de la región. Es un gusto estar con ustedes. Me encanta hacer este pequeño espacio. Y lo empezamos a Recordemos, lo empezamos nada menos que con Julio Iglesias. Me olvidé de vivir.

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1: Y ahora lo seguimos con Nicola Di Bari. El corazón es un gitano.
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1: Y ahora un tema que es muy viejito, pero es hermoso. Y tal vez un poco triste. Luisito Aguilé, la canción se llama Cuando salí de Cuba.

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1: Y lo seguimos a recordemos. Y seguimos recordando. Ahora a Gloria Estefan. La canción Hoy.

Y para finalizar, recordemos, para cerrar con broche de oro el día de hoy, otra vez Gloria Estefan, la canción Pongan.

0: Y así nos vamos. Los espero el próximo sábado, Dios mediante. Que estén todos muy bien. Muchas bendiciones para todos.
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2: Las 9:54.

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6: ¿Sabías que para tener agua caliente sin consumir de más, lo mejor es tener un termotanque de 40 litros o más y de clase A? 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

Muy, pero muy buenos días, audiencia de Mega FM. Audiencia de Impactos Musicales, ¿qué tal? Buenos días, ¿cómo están? Bienvenidos a una edición más de Impactos Musicales en este sábado 27 de junio, perdón. Cuando pasan 13 minutos de la hora 10, la música de La Conga y este tema título.

Sí, sí, sí, sí. Mucho sol para la tarde. Ayer tuvimos una tarde, hermosa tarde. Y bueno, hoy por lo que me dicen los pronósticos, va a estar hermosa también la tarde. Lo único que la humedad empezó a ascender. Los días están siendo un poquito más largos. Y bien, la posibilidad de lluvia para esta noche es de un 51%. Y la temperatura, a comparación con ayer, va a haber 2 grados más.

0: Arrancamos a full con la conga que estuvo en el Antel Arena hace unos días. Unos días, con cantidad de artistas invitados, la conga por ahí.
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0: Este tema se titula Coqueta. Bien, a partir de este momento y hasta las 12:30, estamos aquí, al aire de Mega. Sí, te vamos a acompañar esta mañana linda de sábado. ¿Sabés lo que? Prender la radio y que esté yo. Lo mejor que te puede pasar. Así de humilde me levanté hoy. Sí. De fútbol no vamos a hablar porque no estamos en tiempo de deporte. Gracias a Dios. ¿Qué vamos a hablar? No vamos a hablar nada. Las líneas son siempre las mismas. Para que te comuniques conmigo, que me hagas sentir que estás ahí del otro lado, que no estoy sola aquí. 098-1707-60, 094-8685-68. O a los fijos te podés comunicar 4458-3000 o 3100, líneas directas con la radio. Ahí me llamás. Me pegas un telefonazo. A través de Face, nuestra cuenta en Face, por ahí la tengo reabandonada. A veces entro, a veces no entro. Vamos a ver qué pinta hoy. Impactos musicales, nuestra cuenta ahí en Face. No dije cuánto va a ser la máxima de hoy. 17 grados. Para mañana igual.
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0: Sí. Vamos a escuchar este tema de la conga y me vengo con los mensajes, a ver si tengo mensajes, porque eso depende de ustedes. Coqueta se titula este tema, la conga. Mirá, subí el volumen de la radio.

0: Dije que no iba a hablar de fútbol, pero hubo algo acá que me tocó. La verdad que me parece totalmente desagradable las cosas que se comparten en contra de la selección. Porque me parece que somos humanos y que podemos errar. Y hay muchísima gente que no tiene noción de nada, de daño y de cosas, y critica y juzga y comparte imágenes. Y hay personas detrás. Con respecto a Muslera, digo, que le han dado para que tenga, para que guarde y para que archive. Sí, se equivocó, obvio que se equivocó. Hizo las cosas mal, obvio que hizo las cosas mal. Pero antes de cualquier error sigue siendo un ser humano. Vivimos en una época donde muchos prefieren señalar, insultar, discutir como si nunca hubieran fallado. La crítica es válida, pero el odio no, señora, señor. No se trata de justificar lo que hizo, sino de recordar que nadie merece ser condenado por algo tan simple como es errar. Que todos podemos caer. Lo importante es tener la oportunidad de levantarse. Porque somos Uruguay, un pueblo que siempre fue más grande cuando eligió la empatía antes que el odio. Y la humanidad antes que el castigo. Lindo mensaje este. Prender la radio y estar vos es como mirar Uruguay y España, un desastre, dice por aquí este mensaje. Buen día, corazón, ¿cómo estás? Si puede, pase un tema lindo para escuchar, dice la tía Leo por ahí. Un beso grande para la tía Leo. Seguimos con la conga, full. Junto con Marama, este tema que decía, me va bien sin ti.
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0: No pudimos ir a ver la conga a la Antel Arena, pero sí podemos disfrutarla a través de la radio. Cosas que podemos hacer.
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0: Buenos días, por este medio quiero comunicar que el señor que vive en el 415 en Campaña, César, ¿no? Perdió dinero acá en la panadería La Virgen. Que pase a levantarlo. Hace poco rato estuvo acá ese señor comprando. Si no, que se comunique al 098-455-595. Mirá qué lindo gesto. El señor que vive allí en el 415, que es César. Si no me equivoco, ¿no? En Campaña. Perdió dinero allí en Panadería La Virgen. Si alguien lo ve, está escuchando la radio por ahí, o él está escuchando la radio, puede pasar por allí o comunicarse. O comunicarse a ese número que di. Si quieren, lo reitero. Puede que alguien que esté escuchando la radio vea a César, o que él esté escuchando la radio también.

0: Buen día, Leti. Pasó un tema lindo para la barra del comedor y vamos arriba a Uruguay, dice Janet por acá. Un saludo grande para la gente del comedor por ahí municipal, que siempre, siempre están con la radio encendida. Saludo para Dylan.
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0: Nunca me escribe el Dylan, pero está.
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0: Bien, dice así mismo, es por demás la maldad de la gente.

echarle toda la culpa a Bielsa. Pase lo nuevo de Agatha, dime, junto a Lucas Hugo. Sí, pero eso no justifica las imágenes y todo el desprecio que expresa la gente a través de redes sociales. A eso voy.

Te invito al primer mate del día, cargado de buena onda y optimismo. Dice, buen día, Pedro, por aquí me envía un mate. Qué rico. Mate a la mañana igual. Buen día, dice. Usted sabe que el sol sale a esa hora porque entra a internet, porque de verlo salir ni ahí, jaja. Humilde como siempre, señorita. Y bueno, Pedro, el internet lo dice, bueno, yo lo repito. Pero exactamente como usted dice. Sí. Si tengo que madrugar, madrugo, pero no es algo que me apasione madrugar. Buenos días, totalmente de acuerdo con usted, con lo que está diciendo con respecto a Muslera. Lo vi por ahí publicado y como es, y pienso igual, por eso lo compartí. Así está el mundo y nadie lo va a cambiar. Sí, podemos cambiarlo. Podemos cambiarlo. Depende de nosotros mismos.

Buenos días, me parece que Uruguay sí tuvimos errores, pero no soy quien para criticarlos, como son seres humanos, hay que ponerse en el lugar de ellos y estar ahí. No se equivoca quien no hace nada. Por siempre vamos Uruguay, dice para que me...

lo más importante en el mundo de lo que se habla hoy en día mucho, pero se aplica poco, es la empatía. Ponerte realmente en el lugar del otro. Si a vos te gustaría que te pase lo que le pasó al otro, ¿qué harías en esa situación? Todo el tiempo. Se habla mucho, pero se aplica poco. Voy a lo último de La Conga. Último tema de La Conga, un temazo. Te lo agradezco. Se titula, mirá cómo suena. Subí el volumen de la radio.

0: Amor de vago, sonido cristal. Voy a compartir audios por acá que tengo, a ver qué dice Noelia, a ver qué dice Nietzsche, a ver por aquí, vamos a ver qué dice la gente, a ver.
1: Hola Leti, ¿cómo estás Leticia? Quiero pasar un tema para mi mamá Nilsa de parte de Paulina y de Noelia. Que te están escuchando, muchas gracias. Yo también te escucho. Con el corazón, dale, te quiero mucho.
0: ¿Qué sentido tiene? Un saludo para Noelia, para Nilsa y para Pauli por ahí que están escuchando la radio. Un beso grande para ellas. Gracias por estar ahí.
2: Buen día, ¿cómo estamos? ¿Cómo se critica este el tema de los jugadores de Uruguay? Usted estaba diciendo ahora que a mí me gusta, a algunos de nosotros no, no gustaría lo que le pasa a él. A mí sí me gustaría que me pasara lo que le pasa a ellos. Usted sabe lo que es la billetera llena de plata, ¿eh? Por pasarla bien, recorrer, salir. Capaz que le gustaría ganar, pero ¿qué le importan a eso? Usted no conoce lo que es el fútbol uruguayo, ¿eh? El fútbol uruguayo está desastroso.
0: Salud para Nietzsche por ahí. Sí, entiendo su punto de vista, pero me parece que la salud mental no va a haber dinero que te lo pague. Y no lo vi a Muslera bien ayer con lo que pasó. Pidió cambio. ¿Será que todo ese dinero que ganan a él le va a arreglar la salud mental por lo que pasó? Permítame dudarlo.

Sí, esto salió ayer. Es Agatha junto a Lucas Hugo. Este tema se titula Dime. Dime que aún me amas y que no eres nada. Me lo estaba solicitando Fabián por ahí. Lo compartimos

Seguimos presentando nueva música. Estamos ahí en el canal de YouTube. Presentando nueva música en este espacio de Impactos Musicales. La magia de la música que hace que se nos olviden las cosas. Las cosas malas. Y que la mente vuele para otro lugar. Esta es la música de Uriel Lozano, Cuánto Falta Para Verte, se titula. Se lo regalo para Dionela, que sé que le gusta a Uriel, que siempre escucha y escribe. Un tema nuevito de Uriel que lo tocó hace un día. Cuánto falta para verte, Uriel.

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2: Las 10 horas, 52 minutos.

0: Bien, ahí presentábamos más música, cumplíamos con nuestros amigos avisadores.
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0: ¿Qué les va a decir? Que sonaba lo nuevo de la nueva historia. ¿A qué no te atreves? Lo nuevo de la nueva historia, esta nueva banda, con el ex vocalista de Soy Tu Sol. Después sonaba esto, lo último de la penúltima. Se titula No Lo Cuentas. Ya lo podés solicitar aquí. Tengo muchos mensajes por aquí pendientes. A ver qué dice la gente por aquí. Y viste cómo es esto. Me envían un sticker por ahí. Sí. A ver qué dice Dacio por ahí, qué dice, cómo está Dacio, a ver cómo está su familia.
2: No, estamos Leti, cómo estamos Leti. Me sabe Leti que yo estoy un poco indignado con el Uruguayo, pero está, por lo menos se jugó, todavía nos tienen respeto, no perdimos por goleada, que es otra cosa importante. Donde otros perdieron por goleada. Y ¿cómo es? Y Valverde, no sé, cuando, o sea, cuando está por ahí, Valverde mete gol de todos los colores. Y acá no metió un gol, ni un gol metió un gol. Ni un gol. Nos llevan a Suárez por discusiones personales con el técnico. Que podamos llegar más lejos, aunque no quieran creer. Podemos llegar más lejos con Sadari, con esos otros ahí. Lo único bueno que hizo fue cambiar el golero Rochet, a Murrieta por Rochet. Fue lo único bueno que hizo.
0: No conozco amor así. Saludo para Dacio, por ahí quedaba su opinión. Supuestamente no lo cambió, pidió Muslera, que no quería atajar más.
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4: Buen día, Leticia. ¿Cómo estás, Leticia? Soy mi simpatía. Bueno, Leticia, respeto a lo que están hablando. Es como decís tú. Nadie tiene que juzgar a nadie porque eso es un fútbol. Estaba re mal, yo le decía a Papitorino que estaba re mal el chiquilín ese. Y bueno, no somos nadie para juzgar a nadie, porque hay que estar ahí también. Hay que estar en el momento preciso para juzgar, ¿no? ¿Ven? Si no ganamos, no ganamos, no nos vamos a morir, nos vamos a matar porque nos ganó Uruguay. Yo al menos lo pienso así. ¿Yo? ¿Está? Estaba contenta que iba a ganar, pero bueno, si no ganó, bueno, ¿qué vamos a hacer? Pero tampoco no jugar a los demás. Así que bueno, se cierran el pico la gente, porque hablan cosas que ya está, ya fue el partido, ahora hay que quedarse tranquilo. A seguir, dale. Bueno, ya pasamos un temita ahí. Te lo dejo a tu lesión. Gracias. Me siento mal a veces de la gente, de ver la gente que opina de las cosas de los demás.

0: Dice por aquí, a ver, para que si no me va a cortar. Hola Leticia, pasa un tema de herederos y con respecto al fútbol la culpa la tiene. O la tenía Bielsa por poner golero que no sabe atajar, dice por aquí este mensaje. Vamos a buscar algo de herederos para vos y los vamos a compartir.
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0: Hola Leticia, te escucho siempre aunque no me comunique, pero tu reflexión sobre Muslera me encantó. El dinero a veces no hace la felicidad. Y para mí que no, obviamente que no. Hay gente que cree que sí, pero eso cree hasta que no le pasan las cosas. Dice, ¿llevar a Suárez para qué? ¿Para que muerda otro? Este mensaje por acá. Le iba a pedir un tema, pero sé que me va a decir que ese tema no lo conoce porque no era de su época. El tema Siempre serás la otra por Burbujas de Varela. Claro, lo conozco, sí. Lo voy a buscar acá. Lo vamos a sonar. Estamos ahí con la nostalgia, ¿no? ¿Cómo pasa el tiempo? Pasa rapidísimo todo. Ayer escuché a Rosalino que estaba meta a hacer nostalgia. Bien, tengo algo más acá de música nueva para compartir con ustedes que descargué. Lo nuevo de Málaga. Málaga, una de las bandas preferidas por este espacio. Sí, sacó un tema nuevo que se titula Tiene espinas de rosal. No, tiene espinas el rosal, ahora sí. Voy a venir con la consigna en un ratito nada más, que no sé qué voy a hacer de consigna. Para que me puedan hablar de otro tema que no sea el fútbol. Quedaron todos enganchados. Tiene espinas de rosal. Ay, ay, ay. Mira cómo suena. Málaga.

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Ahí cumplíamos con la música de Herederos, que me estaban solicitando algo de Herederos. Venimos con la música de Burbujas, este tema titulado Siempre serás la otra. Siempre serás la otra.

0: consigna del día de hoy, sábado 27 de junio. La colgué ahí en Face. Hemos hablado mucho hoy. Y bueno, vamos a buscar algo suavetón a ver si podemos agarrar para otros rumbos. La consigna del día de hoy, hay una imagen ahí de un bichito, parece un ratón. Dice, di algo que te da asco aunque parezca tonto. Te invito a vos que estás ahí del otro lado a que me digas algo que para todo el mundo sea tonto, pero a vos te da asco. Es tonto para algunas personas, pero a vos te simula asco. Comunicate conmigo, escribime. Participá de nuestra consigna 098-1707-60, 094-86-85-68.
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0: Buenos días, querida. ¿Cómo anda? Anda bien con este frío. Abríguese para andar en la calle, querida. ¿Qué le pasó a Fabián Palito? ¿Se durmió para venir a la mega? Bueno, pasame un tema lindo ahí. Que estoy acá al lado de la cocina leña haciendo una lentejita. Bueno, besito grande, mi amor. Cuídate.
1: Beso grande para mi amiga Charo. Por ahí, qué rico, una lentejita. Voy a ir a comer para ahí, Charo, hoy. No, Fabián Palito viene, mire, atención, escuche, mire. Viene para el próximo sábado, mirá.
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1: El próximo sábado es que viene Palito aquí a Mega en entrevista.
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1: en
3: prueba,
1: exclusivo, y va a estar allí actuando en la plaza.
3: 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Si te piden una prueba de amor, cuidado que
1: espere. Ay, sí, sí, que espere y que no desespere. Lo dice Palito, ¿eh?
3: 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Si te quieres que espere, déjalo que desespere. Que si se marcha tenía.
1: A ver qué dice Cristian por acá. A ver, adelante, Cristian.
4: Buen día, Leti, ¿cómo anda? Bueno, para opinar de fútbol, aunque ayer no vi el partido, ni lo escuché. Hacía mucho frío, me acosté temprano nomás. Pero estoy indignado con la gente, estoy indignado. Hablando mal del pobre Mulera. Porque, vamos al caso, Mulera no juega solo. Mulera es el arquero nomás. Después tenemos los defensas, los medio campo, los delanteros. Supuestamente tenemos, pero aunque no hayan hecho goles, no hayan jugado, ahí están, en la cancha están. Así que la culpa no es solo de Mulera. Hay que pegarla a todos, no a Mulera solamente. Y empezando por Darwin Núñez y el Valverde, que se la tiran de goleador en Europa y acá no le hacen ningún gol ni arcoíris. Ay, encima le pagamos 23 millones y pico de dólares a un técnico que nunca le ganó a nadie. También tenemos esa. Porque nunca le ganó a nadie ese técnico, ni con su propia selección le ganó. Con su propia selección que hizo le pasó lo mismo en el 2002, quedó afuera también, en la primera ronda. ¿Qué podemos esperar de un técnico así? Si con su selección no gana, ¿qué va a hacer con la selección extranjera? Lo mismo. No, pero está todo. Están todos pasados vivos también. Leti, puede ser la selección uruguaya que baja como juega, puede servir para consigna eso. Ayer escuché a uno y tiene razón en la radio. La única vez que le ganamos a España fue el 18 de mayo en la Batalla de las Piedras. Después nunca más le ganamos a España.
1: Pero en el mundial es primera vez que perdemos, Cristian. Con España.

0: que te dé, que te cause asco, aunque parezca tonto para otras personas. A ver, contame. Eso no servía para la consigna, Cristian. Ah, por acá tenía otro mensaje. A ver, pará.
1: Cuidado con la desesperación.
0: Otra buena. Sabía que hay un tema que no se escucha como Señor Cochero por Sandro. No sé si tú lo recuerdas. A ver, lo vamos a buscar. Si no lo tenemos por aquí, lo vamos a descargar para compartirlo. Claro que sí.

0: No sé si me habían pedido algún otro tema.
1: ¿Y esto es? Fabián, Panito.
0: Me perdí con los solicitados, tanto que hablaron de

0: Dice por aquí un mensaje, ese muchacho me parece que sabe poco de fútbol, que sea de Nacional no tiene por qué opinar así, que iban a llevar al delantero de Nacional porque por algo ruegan acá, dice.
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0: Saludo para mi abuela Norma por allí, que debe estar escuchando la radio. Saludo para mi madre. Mirá, Norma.

0: Martínez en La Teja, en Pedro Giral.
1: ¿Quién te dijo que en un futuro podemos ser amigos?
2: Ay, ¿quién te dijo? Sí, ¿quién te dijo a vos? Un saludo para Charo, por ahí me imagino que se bailó todito el tema de Martín Quiroga. Historia de taxi. Tengo más audios.
3: Lo que digo yo, ¿por qué la gente opina de los jugadores si no mira el partido? Digo, no, la verdad que no entiendo a veces, ¿no?
4: Hola, Leti. Te habla Gustavo acá, me levanto con Dios. Y ahí, mi hija, pero vos sos loco. El famoso Fabián Palito es. Que mija, pasame un tema lindo ahí del Tonga, el último tema que sacó el Tonga ahora. Pensando en ti, el último tema que sacó el Tonga, ¿va? Pasámelo para escuchar. Si ves, ahí, otra cosa.

traer a Fabián Palito ahora en el Cosa del Rey. Pero vea que no tienen vergüenza, aunque dándole vida a gente de otros lados, teniendo esos locos que no tienen ni fundamento para cantar, porque hasta el himno nacional seguro. Porque la verdad, bueno, pasame un tema lindo de tronco. Y van a traer esos locos de otros lados y en vez de invertir esa plata en los artistas locales que tenemos. Se olvidan siempre de los artistas locales y hay artistas locales aquí en este pueblo. Siendo que el Raíz Federal igual se va a formar, igual con los artistas locales se arma igual, va a ser todo lo mismo. Y a la vez ya le están agradeciendo a la gente del pueblo, dándole valores a los artistas que tenemos acá en este pueblo. No, se acuerdan de los artistas del pueblo siempre después que muere se pueden hacer homenajes, pinturas y miles de cosas. Quien sabe en vida las cosas que hablan de los propios artistas del pueblo y después de muerto se acuerdan de eso. No. Te digo una cosa que me arrepiento mil veces de haber trabajado por el gobierno mío de estos años. Porque la verdad que, bueno, ¿qué se puede esperar? Nos dio la espalda a todos los que trabajamos, dimos la cara por eso. Como será con los artistas del pueblo, la gente del pueblo. Siendo que tenían que traer a la gente del pueblo, los artistas del pueblo, darles vida. Ahora, lo que inventan en la orquesta de afuera, lo reparten en tres o cuatro artistas acá del pueblo y le dan vida a la gente del pueblo. A los que la pusieron hasta loca ahí en el gobierno que está. Bueno, es una bien mala, de decir, una verdadera zorra.

Bueno, la opinión ahí de Gustavo sobre la actuación de Palito ahora el sábado. Muchas discordias ahí por fe y dilemas con eso también de Palito. Sigo con lo mismo, creo que nosotros no somos quien para juzgar a nadie. De que si no puede venir, que si no puede cantar, que no pasa por las manos de nosotros nada. No somos dueños de nada. Es una persona como todos. Palito es un personaje que vende mucho por redes sociales.

Buen día, hago retiro de la bandera, dice Gumercindo. Tenía la bandera colgada por ahí. Muslera nos terminó la ilusión, dice. Marcindo se acordó de escribirme. Me tenía, pero re abandonada. Después me dice que yo me escribe, que no me pudo escuchar, que no sé qué, que no sé cuánto. Pura excusa, ¿no? Y yo le contesto como Capricornio contesta, ¿no? Y me dice, no me digas eso porque me angustio. Ah, no sé, Gumercindo, usted tómese un tilo. Si no quiere angustiarse, no me escriba poniendo excusas.

Buenos días, compañera. A mí me da asco que hagan asado y no me conviden. No te olvides que hoy estamos con toda la plena, me dice el botín por aquí. Sí. Hoy con toda la plena. El botín a partir de las 13, ¿no?

0: Buen día, la verdad tiene razón Gustavo, no llaman a la gente del pueblo, un desastre, la verdad Fidencio, por lo menos llamaba a la gente del pueblo, dice por aquí este mensaje.
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0: Sigo con más audios.
2: Pero baby, me mandaron. Pasate un tema, Leticia, pasate un tema acá para escuchar, que estoy tomando un matecito a la resolana, y festejando el triunfo de Cabo Verde, que clasificó, y no sé, yo tenía una bandera de Uruguay en la puerta, pero me la llevaron, se ve que vinieron los españoles anoche, me la sacaron seguro, me cambiaron ahora somos españoles nosotros, gracias a Muslera.
0: Saludo para el Pardo por ahí. Muchas gracias por el audio. Y seguramente si vino alguien de España y se le llevó la bandera. Detalles. Bueno, sigo con más audios.
3: Y bueno, le decía a la vecina, ¿qué opino de los jugadores? Porque vino dos primeros partidos. Por eso no vino el tercero, pues sabía cómo iba a ser la cosa. Estaba más lindo para estar acostado que estar viendo tele. Lepi, ¿cómo anda? Bueno, el vecino Gustavo, lo que se me fue un poco la mano, me parece. No está mal que venga gente de afuera, pues la gente de acá del pueblo, ya la conocemos, y hay gente que está cantando del pueblo, que va a estar en la plaza. El tema es que no está en su banda de afuera, la gente no se arrima, no viene a la plaza, la gente de Rincón, Pongalé, de Charqueada, del Oro. Se precisa de que banda de otro lugar para que la gente venga. Si no, la gente no viene. Es por el bien del pueblo. Hay que ver eso. Es por el bien de la gente que trabaja, que vende sus cosas en la plaza. Hay que defender a la gente del pueblo, sí, pero sin olvidar que si te haces un espectáculo, te traes gente de todos lados para que la gente venga, o sea, la gente se arrime.
0: Coincido totalmente con lo que dice Cristian. Yo no desmerezco a nadie del pueblo. Me encantan los artistas locales y saben bien que siempre estoy dándole para adelante. Pero me parece que sí, que se necesita gente de otros lugares, porque la gente no sale. La gente está muy casera. Desde la pandemia quedamos todos raros y es difícil que la gente salga de sus casas.

Voy a la música de Sandro porque esto es un... para Nietzsche, por ahí, que me estaba pidiendo Señor Cochero de Sandro. Para recordar un poco, comenzamos a hacer nostalgia.

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Su gesto no lo entiendo, ¿no? No puedo comprender. ¿Sabe? 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Me queda la esperanza que usted, señor cochero, me traiga en su carroza las cosas que he soñado. 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
2: Las 11:48 minutos.

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1: ¿Qué pasa si te digo?
2: Uy, uy, uy, uy, uy.
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2: Está brava la cosa hoy, ¿no?
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2: están todos alterados?
1: Para curar la cita.
2: Tenemos la consigna ahí en Face. Di algo que te da asco, aunque parezca tonto. Dice por aquí un mensaje. Un ejemplo, a mí me da asco cuando me preguntan por qué me vine a vivir a Vergara. Yo soy oriental, me voy a vivir donde yo quiera. Aparte vivo sola. Dice, no molesto a nadie. Dice, y seguimos tirando veneno. Tengo audios por aquí también, que ya los voy a compartir. Dice, con respecto a lo de Palito. Buen día, sí, son personajes públicos y viven de las redes sociales. No podemos juzgar la persona, Fabián, pero sí podemos opinar de lo que hace o de lo que vende. Pero lo digo algo, todos los que critican... Pero el morbo dice, este sábado están todos en la plaza.

0: Buen día, le tino que se dejen de joder esa gente con los artistas del pueblo que ya aburren. Hace 1000 años que cantan las mismas canciones. Nunca grabaron un tema, tan siquiera. Para mí que aburren ya. ¿Quién va a perder el tiempo en ir a ver a los artistas del pueblo? Sabiendo que ya sabemos las canciones que empiezan y con las que terminan. Se deja de joder la gente. Hay que apostar por lo nuevo. Traer gente de afuera para brindar un buen espectáculo y eso a la gente.
1: Buen día Leticia. Un temita acá para Rincón, pasate. El botín está de asado. Voy a ir a pasar con él. Que le eche jugo de uva para adobar. Bueno, chao, que pase bien.
2: Ah, sí, las de Capricornio somos bravas, tenemos que contestar.
3: Leti, pasa esto, lo que yo te voy a decir, haceme un favor. Que Gustavo se deje joder, que nada le sirve acá en el pueblo, el único que sirve es él. Por eso que nadie lo quiere, muchacha. Que se deje de joder estar hablando de los otros, que se preocupe de la vida de él y no de los demás, que ya está, da asco ya. Dale, Leti.
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5: Buenos días, querida amiga, ¿cómo anda? Bueno, pasen tema para nosotros acá que estamos atracando con el Noli. Aquí alambrando, mándonos. Estaba frío, pero gracias a Dios un día precioso. Se mejoró. Temita gaucho, pase. Temita del alambrador. Y pase un tema para la barra del arrocito que están de asado hoy. Me invitaron, pero no los pude acompañar.
6: Aquí alambrando.
5: Páseles un tema también.
7: Saludo para mi amigo Texeira, que el otro día me pasó un audio y ya era tarde. Saludos para él y para Noli por ahí, que están a full trabajando, como siempre, esa barra por ahí. Muchas gracias.
5: Abrazo gigante.
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8: Buenos días, buenos días. Felicitarte por el programa y darte una opinión del partido de anoche de Uruguay. Yo digo que haya corrido una pelota, sabe que el jugador que tiene la mayor injusticia es el golero, porque el golero se le escapó la pelota y terminó en gol. El delantero erró un gol y bueno, mala suerte, para la próxima sale. Pero el golero, después que la pelota entra, pasa la línea, es gol y bueno, no tiene otra solución. No podemos juzgar solamente a un jugador que le salió las cosas mal en una selección. Hay que ponerse de acuerdo que el señor técnico, el señor llevó gente que estaba lesionada, gente que estaba para recuperarse durante 3 partidos. Y de ahí faltaba que esos jugadores se recuperaran futbolísticamente, que tuvieran fútbol. Entonces yo le pregunto al señor Bielsa, ¿qué técnico de cualquier partido hace eso? Muy poco. La verdad que yo, de los años que tengo, muy poco técnico que he visto que llevaba a una selección mundial, jugadores con lesiones y jugadores con problemas físicos. Teniendo acá en el Uruguay, no vamos a poner a Suárez ni a este hombre ni a Nández ni nada. Hay jugadores, otros jugadores, si él no lo quería llevar, de otros cuadros que estaban en condiciones físicamente y futbolísticamente medio parecido a lo que él quería. Parece que el técnico es el 80% responsable del técnico de perder los partidos. No es solamente Mulier. El cuadro jugó como tenía que jugar y bueno, y tenemos que tener, yo me parece, en una selección un psicólogo para ver los jugadores. Porque Valverde, no, todos los partidos el hombre usted lo veía en la televisión y estaba como triste el hombre. No era el Valverde que jugaba en el Real Madrid. Entonces algo pasaba. Y si el hombre anda mal psicológicamente, no lo ubica dentro de un campo de juego. Porque no le va a rendir lo que le pida a él. Y el técnico, sin palabra. El primer técnico que veo con la cabeza gacha. Con la cabeza gacha, el primer técnico que le hacían los reportajes y eso, y le hacían las preguntas, y en toda la prensa, en canal, lo que fuera, con la cabeza gacha. Cuando se levantaba en alguna jugada en la cancha, que yo lo veía que levantaba la cabeza gritando, pero era eso y nada más. Pero además, la verdad que dio vergüenza al hombre. Vergüenza para el dinero que recaudó de nuestro país acá, que todos nosotros pagamos. Todos nosotros pagamos ese dinero. Sea un impuesto de una cosa a otra, salió la plata para poderle pagar a él y que él se vaya conforme. Pero nosotros no quedamos conformes. Yo al menos personalmente no quedé conforme con el técnico. Un saludo y un abrazo y que tenga un feliz fin de semana. Usted y su familia.
7: Muchas gracias igualmente para usted y gracias por el audio, por opinar. Estamos en un país totalmente libre de expresión y en este espacio de la radio que nos brinda lo hacemos libremente.

0: Buenos días, Leti. Yo estoy de acuerdo con Gustavo cuando se precisa un evento para ayudar a alguien. ¿Quién están? Los artistas del pueblo. Saludos, dice por aquí este mensaje.
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2: Che, Leticia, vos sabés que estoy escuchando a este hombre hablar de fútbol y respeto todas las ideas, ¿no? Pero yo se los dije en el programa de nosotros ahí del espacio plenero. Uruguay no pasa la primera fase. No me gusta. Pero no me gusta no por el técnico, no por los jugadores ni nada. Ah, tuvo una fatalidad del golero, ¿no? Este, pero yo pienso que es más por el lado de la directiva de Alonso y compañía, ¿viste? Que es una mafia la AUF, es una mafia. Trajeron un técnico extranjero, habiendo tantos técnicos acá en el Uruguay, que no digo que sean mejores, pero que van a ser mejor para, y no nombro a ninguno, ojo.
0: Un saludo para el compañero de programa. Botín por ahí que enviaba su opinión también. Ya no sé qué decir porque hemos hablado de tanta cosa hoy, tanto entrevero hay, que no sé, mezclamos fútbol con la actuación de Palito. Con opiniones personales, se fue de mambo todo. La consigna

0: hola, buenos días. Me da asco, coman con la boca abierta y mastiquen chicle. Así, los mocos colgando también, dice por aquí este mensaje.
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0: Ay, mi Dios.
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0: Y siguen los audios, seguimos escuchando más gente.
2: Buenos días, Leti. Estoy escuchando el programa y veo que hay muchas opiniones futbolísticas. Yo no le he hecho culpa al técnico. Le he hecho culpa a los jugadores que no pusieron huevo. Ganan un platal y una vergüenza. Los errores que cometen son pagos para eso. Están para eso. Y dan lástima. Cualquier otra selección, los jugadores van y meten. Acá no. Díganme, Valverde. Valverde en el Real, una figura. ¿Qué ha hecho Valverde acá en el Uruguay? Nada. Mulera, lamentable lo de Mulera. Y así no podemos ni ir ni a la esquina. No podíamos ni haber clasificado con esa gente. Es lamentable, lamentable. No juegan a nada, a nada. No existe la garra charrúa.

0: Bien, este programa no se ha terminado. 10 minutos pasan de la hora 12. Apareció César, la persona del 415, por ahí se ve que alguien le dijo, está escuchando la radio, pero él me dijo que no estuvo en la panadería, así que vamos a tratar de resolver eso del dinero que perdieron por allí, por Panadería La Virgen.
1: Toda la razón ahí a Payotti.
0: Buenos días, Leti. Música, Leti. Ya de fútbol perdimos y no nos golearon, como decían muchos, apenas un gol. Y nosotros los errores nos costaron caro, dice por aquí este mensaje.
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0: Leti dice, están bravos, che. Lo que a mí me parece es que pueden discutirse por pavadas como el fútbol. Y por eso le pedimos que... Le pedimos, yo no perdí nada. Cuando han ganado tampoco he ganado nada, dice por aquí un mensaje.
3: Leti, acá el hombre acaba de hablarme de otro pie para hablar de vuelta. Para mandar otro mensaje. Bueno, primero es Mulera. Mulera no era un golero que el técnico quería para la selección. Mulera fue para unir a los jugadores como referente. Y por eso lo puso. No es que fuera lo haya elegido de hace tiempo. Como Scotty no quiso ir a la selección para ser el referente para unir a los jugadores, llamó a Mulera por no llamar a Suárez. Ese es el motivo de Mulera estuviera en la selección. Y como Rosita estaba lesionado y hace tiempo no atajaba, por eso lo puso a hablar con Mulera. Y la garra charrúa. A ver, alguien de la audiencia que diga ahí, que me pueda decir, porque yo no tengo idea. ¿Quién acá en el pueblo, por lo menos, es descendiente de charrúa? Yo no, yo vine a Espira, nací en Espira, me crié en Calderones. Conozco gente de Montevideo, de todos lados. No conozco un descendiente de charrúa. A ver, dígame a alguien si conoce a algún descendiente de charrúa acá en Uruguay. Para charrúa sería si fuéramos descendientes, pero que yo sepa, no conozco a ningún descendiente de charrúa acá en Uruguay, por lo menos yo. Perdón, dije Scott, era Godín que no quiso ir. Que no quiso ir a la selección para ser el referente.
0: Sí, un volcán hay acá en la radio. Sí, un volcán. ¿Qué está consumiendo la gente? Me inquieta eso, ¿Están comiendo bien? ¿Están haciendo ejercicios? ¿Están durmiendo las 8 horas? ¿Cuándo van a agarrar el hilo de que la Copa es para Argentina? Dice. Si realmente miran los partidos, ¿no lo ven? ¿Quién no quiere ver o se hace? Dice por aquí este mensaje. Bueno, acá. Hoy actividad en la que faltaba. 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
4: No, mi amigo, aquí le dicen charrúa por bruto que somos. No es porque seamos charrúa. Y Washington Pachotti tiene mucha razón. Hay gente que dice que no le importa la plata. ¿Para qué juegan en 5 de oro entonces? La gente en todo le importa la plata. Que no la haga la felicidad, pero la ayuda, ¿no?
0: Ah, sí, no la hace la felicidad, pero ayuda. Obvio que sí. Yo sí tengo garra charrúa, soy descendiente por mi papá, dice Ana por acá.

0: Algo que pasa mucho en este programa. Si vos no querés que se metan contigo, no envíes audio, porque si envías audio y la gente sabe que sos vos que estás hablando, te van a responder. Y yo voy a pasar la respuesta. Eso es lo que está pasando todo el programa hoy.
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2: Betty, decirle al muchacho este que si él no sabe la historia, que vaya a hacer torta y se quede tranquilo.
3: El único charrúa que hay acá en Vergara es el Rodi, que charoná, el charoná, el charoná era charrúa, india charrúa.
4: Qué divina pareja, qué genial, la verdad es que son tan
5: pare... Pase un timita para mi amigo Camiseta, que está cumpliendo años, también Leticia.
6: Obvio que sí.
5: Que pase genial, un abrazo al amigo Camiseta.
6: Yo sí tengo garra charrúa,
0: saludo para Camiseta, que está de cumpleaños hoy. Muy feliz cumpleaños

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0: Otro mensaje por aquí. Ya atiendo el fijo. Buen día, Leti. Buen mediodía, Leti. Dice, creo que solo seguimos demostrando la ignorancia en la cual vivimos. Viendo lo que está pasando en Venezuela y lo que ha pasado acá en nuestro pueblo, con vecinos. Tristemente, por ejemplo, no se toma conciencia, de lo realmente importante. Tratar de vivir de la mejor manera posible, valorar, cuidar y respetar. Es impresionante la facilidad de ciertas personas de abrir la boca para ofender y dañar sin pensar en las consecuencias. Unión, respeto y empatía, por favor, me dice este mensaje. Soy de Montevideo, me dice Ana.
1: Dice, ¿cómo estás? De todo el programa lo que más me gusta es los temas de Farfogna. Te iba a pedir uno, pero estás pasando uno hermoso. Muchas gracias. Y como no tiene programa mañana, Leticia, me le pasa un tema también. Un tema para los dos ahí. Para el amigo Emerson Sosa, Aries el Chorizo. También pásenmele que mañana está de cumple el amigo Chorizo. Vamos. Otro abrazo gigante para él también. Que pase genial mañana. Mañana lo vamos a llamar.
0: La llamada de Xaira al día del cumpleaños es sagrada. Él siempre anda detrás de todos sus amigos y se acuerda de todos los cumpleaños. Qué lindo que es eso, lo viví mucho en mi infancia con mi abuela Gloria, que todo el tiempo se acordaba de los cumpleaños de todos y siempre corría con algún presente. Rara vez se olvidaba de, casi nunca puedo decir, del cumpleaños de nadie. Ni de los nietos, ni de hijos, ni sobrinos, de todos los cumpleaños. No sé cómo le hacía. Usted sabe que mi abuelo era charrúa, dice por aquí este mensaje de Gumercindo. Qué manera de reírme, se fue de mambo el programa hoy, dice por aquí.
2: Cuidado, que yo sepa, Leti, al cerebro lo mataron a todos. Lo terminaron a todos, no quedó ninguno. Así que no creo que sea descendiente.

Buenos días, Leticia. Siempre escucho su programa, pero no soy de opinar mucho. Las cosas por algo pasan. Ya perdimos, dice. Mala suerte, entre comillas. No me atrevo a juzgar de esa forma. Solo digo, hay que estar en el baile para saber bailar, ¿no? Lindo programa, abrazo, me dice por aquí este mensaje. Bueno, abrazo para usted y gracias por animarse a escribirme. Hola, Leti, ¿cómo están? Pasá un tema lindo para saludar a Cecilia Cándido, que está de cumple de parte de las mujeres de gimnasia. Gracias. Saludo grande para todas las que hacen gimnasia ahí, Zumba. Grupo muy lindo, veo fotos. Saludo para Cecilia Cándido, que está de cumple en el día de hoy. Un saludo para Emerson, entonces, que va a estar de cumple en el día de mañana. Lo saludaba Texaira por ahí.

0: Bueno, siguen los mensajes por aquí, yo ya me tengo que ir casi. No murieron todos porque mi abuelo está vivo todavía. Vive y tiene 110 años, dice. Está en Pando, Montevideo.
1: Dime por qué.
0: Me dice Ana.

0: Les cuento algo secreto ahora que terminó el programa. Este programa que fue muy cargadito. Hoy vino a hacer programa con el ánimo por el suelo.
1: 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Por afuera me río, pero por adentro estoy.
0: Y me cambiaron la mañana.
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0: no se hagan drama por boludeces. Vivan la vida que es una sola.
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0: No peleen por estupideces. No se metan en la vida ajena, vivan su vida. No somos dueños de nada. Me voy. 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
9: Son las 12 horas, 42 minutos.
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11: Buen mediodía, oyentes de Mega FM. Desde el Centro de la Información le informamos las principales noticias de esta jornada.
12: A esta hora en la ciudad 33, cielo despejado, 10 grados la temperatura.
13: Y esta es la portada informativa.
12: Podría salir en un plazo no muy lejano novedades para Rincón en materia de salud que beneficiaría a la policlínica.
13: La policlínica debe tener otro rumbo por estar lejos de la capital y con problemas de todo tipo, manifestó el alcalde de Rincón.
12: Para lo que resta de la jornada, se prevé cielo claro y algo nuboso, 15 grados la máxima prevista para hoy.
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12: A esta hora en la ciudad 33, cielo despejado, 10 grados la temperatura.
13: Y esta es la portada informativa.
12: Podría salir en un plazo no muy lejano novedades para Rincón en materia de salud que beneficiaría a la policlínica.
13: La policlínica debe tener otro rumbo por estar lejos de la capital y con problemas de todo tipo, manifestó el alcalde de Rincón.
12: Para lo que resta de la jornada, se prevé cielo claro y algo nuboso, 15 grados la máxima prevista para hoy.
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13: Rincón impulsa una campaña para adquirir una nueva ambulancia.
12: Como parte de la campaña, durante las actividades por el próximo aniversario de Rincón en noviembre, circulará un bono colaboración, cuya recaudación será destinada a este objetivo.
13: Se realizó en la víspera, en 33, la asamblea de la Asociación de Cultivadores de Arroz.
12: El precio provisorio del arroz se quedó en $9.10 y es reflejo de la realidad del mercado y el momento complejo del sector, dijo el presidente de la Asociación de Cultivadores de Arroz.
13: Ayuda humanitaria de venezolanos en 33.
12: Hasta las 15:30 horas están recibiendo insumos de primera necesidad.
13: No me corresponde hablar a mí, dijo Orsi, consultado por la posibilidad de rebaja del IMESI en localidades de 33.
12: En cuanto a la represa de Palo a Pique, dijo que es un objetivo y algún día concretar.
13: Hasta ahora no hay confirmado ningún uruguayo que pueda haber sido afectado por los terremotos, aseguró cónsul en Caracas.
12: Según los datos del consulado, 14 uruguayos viven en la ciudad de la Guaira y un 70% ya ha confirmado que está bien, en buenas condiciones.
13: Blindados militares serán conducidos por policías que recibirán capacitación, dijo Carlos Negro.
12: Son 5 modelos diferentes, incluidos los Mamba donados por el gobierno de Estados Unidos en 2024.
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14: Fracaso celeste, Uruguay quedó eliminado del Mundial en la primera fase. España ganó y clasificó primero en el grupo, Cabo Verde fue segundo. Hoy se definen los grupos de Mañana se comienzan los 16avos de final. En lo local se juega esta tarde por el apertura de la Divisional B y por el torneo femenino. Siguen hoy las copas de OFI y las divisionales A y B. En el fútbol de salón sigue el uruguayo, juega Jave esta noche en el gimnasio municipal. En ciclismo se corre hoy en la pista del polo deportivo.
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13: Podría salir en un plazo no muy lejano novedades para Rincón en materia de salud que beneficiaría a la policlínica.
12: En oportunidad de la visita del presidente Orsi y la ministra Cardona, el alcalde de Rincón, Eduardo González, manifestó la necesidad que la RAP o ACE atiendan la situación.
13: La policlínica debe tener otro rumbo por estar lejos de la capital y con problemas de todo tipo.
12: El alcalde dijo que la ministra manifestó sobre algunos cambios que puede haber en la región y Rincón pueda estar involucrado y beneficiado en el tema.
13: Habría planes de gobierno y novedades importantes en un plazo no muy lejano para Rincón, expresó el alcalde.
4: La ministra manifestó algunos cambios que pueden haber en la región donde quizás Rincón pueda estar involucrado en el tema o sea beneficiado en ese tema, un tema que nosotros lo venimos solicitando hace muchísimos años.
13: ¿Cuál es el tema?
4: Y bueno, yo pienso que esta policlínica tiene que tener otro rumbo, Víctor. Esta policlínica tiene que buscar la forma de que la atienda la RAP o que la atienda ACE de alguna manera, porque en definitiva es un centro poblado importante, estamos lejos de la capital, estamos con muchas carencias, siempre con inconvenientes, con problemas de todo tipo, que tenemos que dejar de ser caprichosos y dejar las cosas en las manos de quienes corresponde. Nosotros fuimos por el tema de ambulancia. El mensaje vino de ahí, del Ejecutivo, en una región ampliada, según ellos, habrán planes de gobierno que yo los desconozco y no tengo que entrar en ellos. Pero fue el mensaje que nos llegó, que el Rincón no muy lejano va a tener novedades importantes.
12: Por otra parte, Rincón impulsa una campaña para adquirir una nueva ambulancia.
13: Se conformó un grupo de trabajo para impulsar la adquisición de una nueva ambulancia destinada a la policlínica municipal de la localidad.
12: La unidad actual cuenta con muchos kilómetros recorridos, presenta desperfectos mecánicos y no se adapta a las necesidades operativas actuales.
13: Desde hace más de 3 meses se encuentra en los talleres municipales de 33, aunque se trata de una problemática de larga data.
12: En una primera etapa se buscará recaudar entre 35.000 y $40.000.
13: Como parte de la campaña, durante las actividades por el próximo aniversario de Rincón en el mes de noviembre, circulará un bono colaboración cuya recaudación será destinada a este objetivo, dijo Eduardo González.
4: Lo que salimos fue a conseguir, es decir, lo que sea, se armó la comisión para conseguir una unidad nueva, ¿verdad? Porque la que tenemos acá, ahora nomás hace como 3 o 4 meses que nos están dando. Y visto que todos critican y todos gritan y todos patalean, pero nadie mueve, tratamos de juntarnos con unos vecinos y dar un puntapié a ver si podemos lograr que en definitiva es el objetivo, una ambulancia 0 kilómetros para el pueblo. Y después, habrá que ver toda la parte operativa y la parte legal, que es otro paso aparte, ¿no?
13: Y para adquirir la nueva ambulancia, ¿en qué se está ahora?
4: Y bueno, nosotros se está encaminando una campaña de donación, y bueno, de parte del municipio lo que nosotros pusimos fue que el festival este año, el aniversario de Rincón, que es en noviembre, todo lo recaudado ahí, que si bien es un festival gratis, se va a tener un bono colaboración con este fin, que todo lo que se recaude ahí será a beneficio de esa ambulancia y también los propios artistas, cosa que la vemos muy positivo, los propios artistas que nosotros hemos ya, tenemos ya en la planificado en la grilla, se han manifestado de colaborar con el tema, que así, bueno, son obviamente que juntar 30, 40 mil dólares tampoco es del día a la noche, pero bueno, al principio tienen las cosas y estamos en ese rumbo.
12: Palabras del alcalde de Rincón, Eduardo González.
13: Se realizó en la víspera en 33 la asamblea de la Asociación de Cultivadores de Arroz.
12: El precio provisorio del arroz se quedó en $9.10 y es reflejo de la realidad del mercado y el momento complejo del sector con bajos valores, dijo AFM Conquistador el presidente de la Asociación de Cultivadores de Arroz, Guillermo Aurián.
13: La asamblea contó con 120 participantes, expresó el productor.
5: Sí, ayer se dio la asamblea, como es usual, de la presentación del precio provisorio al 30 de junio. Bueno, una asamblea numerosa en participación de productores y en participación también por Zoom, en torno a los 120 participantes, que muestra también lo que es la realidad del momento complejo del sector. A ver, un precio provisorio que quedó definido en $9.10, después con un premio para la variedad Olimar de 60 centavos por bolsa y un premio para la variedad Tacuarí de $1.20 por bolsa. Como es usual en el sistema de precio convenio, es un precio provisorio con las ventas a la fecha, que son 34% de la cosecha pasada. El mercado y el precio muestran lo que es la realidad hoy de lo que son las ventas internacionales, bajos valores, con respecto a hace un año y medio, dos atrás, claramente a la baja, y bueno, con el 65% por vender, en los últimos dos meses levemente el mercado va subiendo, y con la expectativa de que lo que pueda pasar en los próximos dos meses y en la confirmación de la dimensión que puede ser el efecto del año niño en el Asia, que es donde realmente causa sequías, y bueno, eso puede hacer que el movimiento del mercado dé algún salto más.
12: Palabras del presidente de la Asociación de Cultivadores de Arroz, Guillermo Obrien.
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14: Fracaso celeste, Uruguay quedó eliminado del Mundial tras un error de Muslera. Fue derrota en la noche de ayer frente a España por 1-0. El gol de la victoria española fue convertido por Alex Baena a los 41 minutos. Cabo Verde hizo historia y clasificó a 16avos de final en su debut en los Mundiales tras empatar 0-0 con Arabia Saudita. Ahora Argentina será el rival del equipo africano. Sobre esta mala participación de Uruguay en el Mundial tenemos el análisis de nuestro compañero desde México, Daniel Arizmendi.
15: Creo que el partido de hoy fue bastante bueno. De Uruguay, realmente jugó bastante parejo el partido, la pelota la tuvo España, como todos esperábamos que la tuviera, pero no progresó mucho en el campo de juego. Uruguay marcó bien a la minsa mal, y bueno, le quitó los espacios, realmente hizo un buen primer tiempo, realmente el equipo español prácticamente que no llegó en esos primeros 45 minutos, y en una jugada aislada por derecha, recibe Baena, gira, remata, y una pelota que era fácil, estábamos de atrás del arco de Muslera, una pelota que era muy fácil, muy suave remate, no era muy esquinado, Muslera va abajo, la pelota le pasa por arriba de la mano, ingresa mansamente en el arco, realmente se te vino todo al piso. Después terminó Muslera, aparentemente fue el que pidió el cambio para que ingresara Roche, pero bueno, ya estábamos abajo y eso le iba a favorecer para el segundo tiempo de la selección española, que iba a meter cambios, iba a especular un poco más con los resultados. Los laterales de España prácticamente no pasaron el ataque en todo el partido porque no tenía necesidad, y porque Uruguay los marcó bastante bien. En definitiva, Uruguay tuvo dos o tres oportunidades más o menos claras sobre el arco de España, que también después que Uruguay se la jugó los últimos 10-15 minutos, sacó jugadores de recuperación, puso más delantero, fue a buscar el empate, que era lo que le quedaba, y de contragolpe se generaron los espacios para el equipo español, que pudo concretar uno o dos goles más. Así que bueno, se termina la aventura de Uruguay. Para mí jugó el mejor partido del campeonato, y otra vez, lamentablemente, no me gusta enseñarme con nadie, pero es tan claro, no hicieron cuatro goles de equipo amateur, y en todos los cuatro goles, con mayor o menor responsabilidad, Molera tuvo responsabilidad grande. Así que bueno, compañeros, es todo desde acá. Les mando un abrazo grande para todos y a la audiencia de FM Conquista.
14: Era el análisis desde México de Daniel Arismendi. Hoy sigue el Mundial, hoy se define el Grupo L. A la hora 18 jugarán Panamá, Inglaterra y Croacia, Ghana. La tabla de posiciones en este grupo tiene a Inglaterra y Ghana con 4 puntos, Croacia 3, Panamá sin unidades. Por el Grupo K, mientras tanto, jugarán a las 20:30 horas Colombia, Portugal y Congo, Uzbekistán. La tabla de posiciones tiene primero a Colombia con 6 puntos, segundo Portugal 4, Congo tiene 1, Uzbekistán no tiene puntos. En el Grupo J, a las 23 horas, Argelia se mide con Austria y Argentina, Jordania. La tabla de posiciones en este grupo tiene primero Argentina con 6, segundo Austria y Argelia 3, Jordania no tiene puntos. Ya se conocen algunos de los cruces. El domingo a las 16 horas jugarán Sudáfrica-Canadá, el lunes 14 horas Brasil-Japón, 17:30 Alemania-Paraguay y 22 horas Países Bajos-Marruecos.
16: Ayuda humanitaria de venezolanos en 33.
13: Hasta las 15:30 están recibiendo insumos de primera necesidad.
16: Debido a la catástrofe, donde al menos 920 personas murieron y 3.360 resultaron heridas, tras los dos terremotos de magnitud 7,2 y 7,5 que sacudieron el miércoles a Venezuela, de diferentes lugares del país se están realizando puntos de acopio para enviar ropa y productos de primera necesidad.
13: Los mismos se estarán recibiendo hasta las 15:30 en el local Sabia Venezuela, ubicado en Manuel Meléndez 528, señaló a FM Conquistador Diana Sánchez.
17: Desde acá de 33 nos unimos con una compañera venezolana, la verdad muy, muy angustiados, porque es muy poca la ayuda que nosotros podemos aportar, pero no vamos a dejar de hacerlo. En Montevideo se están recolectando, hay varios centros de acopio, recolectando pues insumos de primera necesidad, productos enlatados de Abre Fácil, ropa de niños, ropa de adultos, pañales, leche para bebés con fecha de expiración a largo plazo, herramientas de corte de concreto, cinceles, ceguetas, todo esto, porque se está preparando todo para hacer un envío a Venezuela. Y nosotros queremos ayudar, nosotros queremos sumarnos. Es muy devastador todo lo que está pasando, pero queremos pues aportar un granito de arena. Y la recolección nosotros la vamos a tener en mi local, Sabe Venezuela, Manuel Meléndez, 528, a escasos pasos del obelisco. Ahí vamos a estar, vamos a colocar unas banderas para que puedan identificar el lugar, y ahí vamos a estar recibiendo toda la ayuda que ustedes puedan y quieran aportar. Además de eso, yo voy a estar realizando una rifa, porque también me parece importante poder poder enviar algo de dinero en efectivo para que allá puedan comprar insumos que estén allá directamente. Yo voy a hacer llegar el dinero a una fundación sin fines de lucro llamada Los Naguaraos, que es un conjunto de médicos que se encargan de ayudar a zonas vulnerables, y ellos están preparando todo un equipamiento para poder ir a las zonas afectadas. Entonces, el dinero en efectivo se los voy a hacer llegar directamente a ellos. Los premios van a ser de mis negocios, de Lady Dinés, de Sabia Venezuela y de Agro Mascota. Y además de eso, todo lo recaudado, lo que puedan aportar, lo que puedan donar, lo vamos a llevar directamente hasta Montevideo para los centros de acopio que están organizando la gente de Venezolanos en Uruguay.
16: Consultada por su familia en Venezuela, Diana contó que en la ciudad donde se encuentran no fue el lugar más perjudicado y se encuentran bien, aunque fueron 40 segundos eternos, según le manifestó su hermano.
13: Además, se pueden comunicar al 094-493-850.
17: Sí, bueno, gracias a Dios, dentro de todo el desastre, dentro de toda la crisis que estamos experimentando, porque es horrible vivirlo de lejos, de cerca y de lejos también. Mi familia, gracias a Dios, está todo bien. Ellos estaban lejos, bastante lejos del foco fuerte, del daño físico fuerte. Se sintió muy, muy, muy fuerte el estruendo, el temblor. fue muy largo, fue mucho tiempo. Mi hermano me cuenta que fueron 40 segundos eternos, que estuvo a punto de entrar en crisis él, pero tenía que mantener la calma por su familia. Pero afortunadamente en mi ciudad, que Jorge dice esto, no hubo mayor daño físico. Si hubo cantidad, no, vidrios rotos, cielos rasos, que se cayeron, todo este tipo de cosas, grietas en los edificios, pero no pasó a mayores. Pero tengo conocidos, tengo familiares, tengo amigos que están desesperados buscando a sus familiares, no los encuentran, están en el extranjero. Es extremadamente horrible vivirlo de lejos. Y nada, en estos momentos es seguirle pidiendo a Dios que sigan apareciendo personas vivas, que mengue el número de fallecidos, y que, Dios mío, que pase rápido. Que pase todo esto rápido, porque es horrible.
12: Además de poder acercarse allí a tu local por Manuel Meléndez, ¿algún número de contacto?
17: Sí, el mío, 094-493-850. Repito, 094-493-850, si quieren aportar algo, si quieren donar, si quieren ponerse a disposición para ayudar. Nosotros vamos a estar allí con mi compañera y mi madre, seleccionando las cosas para poder mandarlas ya más ordenadas, para que les llegue a las personas allá en Montevideo, que se van a encargar de hacer los envíos hacia Venezuela. Y nada, todo lo que sea para sumar será muy bienvenido.
12: Palabras de la venezolana residente en 33, Diana Sánchez.
13: Mientras tanto, se informó este mediodía que uruguayo que residía en Venezuela murió durante los terremotos que azotaron al país.
12: También fallecieron su esposa y su hija mayor, según informó la sección consulares del Ministerio de Relaciones Exteriores.
13: El Ministerio de Relaciones Exteriores confirmó hoy sábado el fallecimiento de un uruguayo durante los terremotos que azotaron Venezuela. De profesión fotógrafo, el hombre residía en Venezuela desde hace mucho tiempo, comunicó la Cancillería.
12: No me corresponde hablar a mí, dijo Orsi, consultado por la posibilidad de rebaja del IMESI en localidades de 33.
13: En cuanto a la represa de Palo a Pique, señaló que es un objetivo y algún día concretar.
12: La rebaja del IMESI, el impuesto específico interno en Uruguay, aplica principalmente a la compra de naftas en zonas de frontera. Consultado por este descuento para localidades de 33 como Charqueada, el presidente Yamandú Orsi dijo que el ministro de Economía fue muy claro y brindó los detalles del mismo, descartando de alguna forma la posibilidad de descuento en puntos de 33.
13: Por otra parte, fue consultado por la represa de Palo a Pique. Al respecto, el mandatario expresó:
18: el ministro de Economía ha sido muy claro en trabajar en los departamentos de frontera y ya hizo la propuesta. No me corresponde a mí. Primero, esos temas que lo maneja mucho mejor por un tema técnico el equipo del ministro. Tanto no me meto a generar falsas expectativas porque no corresponde.
19: ¿Conoce el proyecto de la represa de Palo a Pique, que es importante para el departamento?
18: Es una vieja idea que el ministro de Ganadería me lo planteó hace mucho tiempo, pero también las gremiales. En el marco de un plan nacional de riego, vamos a empezar con algunas empresas, con algunas experiencias piloto. Una de ellas está por allá por Dolores y quizás sea alguna de estas por acá. Acá hay una experiencia muy, muy buena, ¿no? Lo que hacen los arroceros es, yo creo que es lo mejor que tiene Uruguay en tema de riego, por un tema de necesidad y de años. Palo a Pique sé que es un objetivo que vamos a tener que algún día concretar.
20: Presidente, gracias. Está saliendo más al interior. ¿Quiere revertir la...
18: Yo soy del interior. A mí no me sacan para el interior. Yo vivo en el interior. Y el corazón está puesto ahí.
12: Hablaba el presidente de la República, Yamandú Orsi.
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23: Información necrológica, falleció en 33, Gualberto Lemos Pereira, Negrito Teresa, quien en paz descanse. Sus hijos Claudia, Johnny, Yuri y Luis Lemos, hijos políticos, nietos, bisnietos y demás familiares, participan con profundo dolor el deceso y comunican velatorio el cual está realizando en sala de empresa de Simone. Sepelio efectuarse hoy a la de hora 16 en la necrópolis local. Falleció hoy en 33 Miguel Ángel Vaz Azambullo, quien en paz descanse. Sus hijos Leonardo, Adriana, María, Ana, Angie y Cándido. Sobrinos y demás familiares participan con profundo dolor el deceso y comunican velatorio, el cual está realizando en sala de empresa de Simone. Sepelio efectuarse hoy a la hora 14 en la necrópolis local. Falleció hoy en 33 Gualberto Lemos Pereira, Negrito Teresa, quien en paz descanse. Sus hijos Claudia, Johnny, Yuri y Luis Lemos. Hijos políticos, nietos, bisnietos y demás familiares participan con profundo dolor el deceso y comunican velatorio, el cual se realiza en sala de empresa de Simone. Sepelio a realizarse hoy a la hora 16 en la necrópolis local. Falleció hoy en 33 Miguel Ángel Vaz Azambullo. Sus hijos Leonardo, Adriana, María, Ana, Angie y Cándido. Sobrinos y demás familiares participan con profundo dolor el deceso y comunican velatorio, el cual se realiza en sala número 1 de empresa Ocaso. Sepelio a realizarse hoy a la hora 14 en la necrópolis local.
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11: Hasta aquí las noticias. Más información a través de nuestro sistema Mega Noticias 091-926-505, nuestro portal www.megafm.com.uy o redes sociales Mega FM 91.9 Vergara. Por su atención y preferencia, muchas gracias. Buena jornada para todos.
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21: Mega FM presenta la hora. 13:16. 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

0: Muy buenas tardes, amigos pleneros. Aquí estamos un sábado más. Hoy en los controles tenemos a Walter Piñeiro, o sea, el Botín. Espero que el programa de hoy sea de su agrado.
1: Muy buenas tardes para todos, amigos pleneros. Bueno, aquí estamos a la orden de la Cajú. Así que vamos a arrancar con
0: Martín Quiroga.

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0: Buenas tardes gente, ¿cómo andan los pleneros? ¿Cómo anda Yerno? Acá está quedando recién calentito el día. Una cerrazón que ni se veía. Y frío y una bruta helada también. Bueno, que pasen bien, saludos para toda la familia ahí de Walter Piñero. Si está Cristina Fernández también, saludos para ella, porque no puede decir, ah mamá, saludaste a Walter y a mí no me saludaste. Bueno, muchas felicitaciones por todo, que salgan adelante, besito. Lástima que perdió Uruguay, otro año será.
1: Hola mamá, bueno, espero que estés bien y sí, el próximo tema va a ser para ti y para Emita, que nos está escuchando desde casa, que quiere un tema que le pase los TAT. Un beso grande.
2: Ahora está muy de moda la plena, ¿no? Y a él le gusta como las cantas también, pero en el momento que él salió que

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11: Buen mediodía, oyentes de Mega FM. Desde el Centro de la Información le informamos las principales noticias de esta jornada.
12: A esta hora en la ciudad 33, cielo despejado, 10 grados la temperatura.
13: Y esta es la portada informativa.
12: Podría salir en un plazo no muy lejano. Novedades para Rincón en materia de salud. Que...
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0: Bueno, solucionado unos problemitas que estuvimos por acá. Vamos a pasar con la cumana y queremos saludar a Verónica de Sena, que está cumpliendo años allá por Florida.
1: Un beso grande para mi sobrina.

0: compañero.
1: ¿Cómo pasó? Si la hayan enredado la yegua, aparece.
0: Quédalo, tiró, pero va.
1: Todo tranquilazo. Esta semana no tuviste. No parriste nada. No jugaste al truco, no parriste nada. Soy mi loco. Aprovecho para pedirte que me des manija para mañana, que tengo cazuela. Cazuela para vender aquí en el ex local de Chiricac al mediodía. ¿Ah? Cazuela de matambre. Va la porción de la cazuela con un postre.
2: Bueno, buenas tardes. Un mensaje de Miguel Díaz, así que ya saben que va a haber cazuela y va a haber postre mañana en los Miguel Díaz.

0: buenas tardes, Cristina y Batín. Me quisiera escuchar una plena y saludar a Maru y su mamá. Bueno, un abrazo para los dos amigos, que pasen bien.
1: Hola, Lolita, bueno, tus saludos ya fueron llegados a Maru y a Emma. Un beso para ti y gracias por siempre estar.
2: Esperemos que esté escuchando. Yo aprovecho ya el bajón aquí para decir de que estamos a la orden con la gente esta que tuvo el accidente, el hombre, que estamos a la orden, los truqueros ahí, si hay que hacer algo, bueno, se hace. Y bueno, vamos arriba.

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0: bueno, tiene vamos cuatro
1: dientes. Yo no tomo
0: vamos la a seguir ahora con la auténtica. Quiero saludar a toda la gurizada que está de vacaciones ahora y a disfrutar de los raíz, de los stands que van a ver en la plaza. Así que invito a la gente, ¿no?, que se acerquen, porque es la época de que, aparte de distraernos un poco, hay personas que pueden hacerse un pesito, ¿verdad? Y un beso grande a mis nietos que están por Fray Bento, otros por Paysandú, y que disfruten las vacaciones.
2: Los de Fray Bento creo que vienen para acá, así que le compren chorizo al Tata, dígale. Bueno, yo quiero mandarle un abrazo bien grande, digo, a la compañera Leticia Batalla. Hoy tuvo medio picado el panorama, pero yo llego los sábados y estoy pensando en el programa de ella y en el programa de Rosalía.

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0: música?
1: Bueno, la verdad que es triste, no sé, digo, es fuerte, muy fuerte para nosotros este tener que dar esta noticia.
0: Pero a pedido de la familia tenemos que comunicar que falleció el ciclista

Bueno, seguimos con esto, dejamos la música enganchada y nos retiramos porque nos pega muy fuerte esto. Así que un abrazo para todos y hasta dentro de 7 días. Un beso a mi hija que está escuchando desde Paysandú, que dijo que iba a venir a comer este cazuela. Así que un abrazo grande para todos y hasta dentro de 7 días.

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7: Muy buenas tardes a todos, bienvenidos a un nuevo especial de Mega FM. Hoy compartiremos uno y uno, con dos de las bandas del momento. Vamos a escuchar éxitos en este especial musical de La Penúltima y de Herederos. Mucho dos y uno para este especial. Bienvenidos. La Penúltima.

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1: Las 15 horas, 49 minutos.
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Bonita tarde, mis queridos radioescuchas de sintonía a la tarde. Y feliz sábado, sábado 27 de junio de 2026. Exactamente son las 16 horas, 12 minutitos y esta audición va hasta las 18 horas por los aires de Mega 91.9. Desde tus oídos hacia todo

Esta bonita tarde todavía puede quedar más bonita. ¿Sabes cómo? Con un viaje, con un paseo. Un viaje que estamos haciendo ahora, en este momento. Este viaje que estamos emprendiendo juntos, vos y yo. Este recorrido que vamos a transitar y que nos va a llevar a tantos lugares, situaciones, personas, oídos. ¿Querés sumarte a este viaje? ¿Un paseo de fin de semana? Haz el recorrido al cual te invito por acá, por Sintonía a la Tarde.

098-1707-60, 094-86-8568, 098-1707-60, 094-86-8568, los contactos de acá, de tu Radio Mega, para que ahora me escribas, me envíes un emoji, una foto, un audio, un video. 098-1707-60, 094-86-8568. ¿Para qué pinta la tarde?

Arrancamos con los saluditos viajeros. En esta tarde viajamos de todas formas. Ustedes hacia mí, yo hacia ustedes, y todos juntos, al unísono, haciendo este trayecto, este recorrido, en el cual el hilo conductor es la música. Saluditos viajeros para Silvana Pérez, saluditos viajeros para Mariana Núñez. ¿Quién más está escuchando el programa?

Los mensajes que ya comienzan a llegar y dicen así: muy bueno el arranque, pasanos algo de Ozuna para nosotras también. Ahí las muchachas me pasan fotito del termo, del mate, están sentadas al solcito, no sé si en el patio de la casa o salieron a algún espacio verde de nuestra ciudad, porque se ve que están sentadas en el pasto. ¿Y para qué pinta la tarde? Les preguntaba, ahí me llega una foto que describe eso que les estaba preguntando. Y yo debo decirles que no he disfrutado del solcito, no lo he disfrutado porque me pasé todo el día haciendo limpieza. Necesitaba en mi casa una buena limpieza, una limpieza profunda, orden, cambios, movimientos. Y fue lo que estuve haciendo, pero es una forma indirecta de disfrutar este hermoso día, que las tardes siempre son bonitas. Sean con lluvia mansa, con tormenta, con pocas nubes, muchas más o menos, o totalmente despejado, como el cielo que tenemos hoy en nuestra ciudad. Cielo 100% despejado. Un celeste cielo y el sol que brilla con un brillo especial. Siempre están bonitas las tardes, y hoy más que nunca, porque esta tarde nos invita a otras cosas, como las que me está contando la gente y las que le estoy contando yo. Como esto de, bueno, designar el día que me hacía falta, más bien le hacía falta en mi caso una limpieza y aproveché a hacerlo. Y uno de esos días en los que sacas todo al sol, todo lo que se puede, en lo que uno aprovecha a lavar muchas cosas también que estaban pendientes. Y ya me van a seguir contando para qué pinta la tarde. Yo se los voy a estar comentando todo lo que llega, pero que siga la música. Y no se olviden que después del primer bloque comercial arrancamos con la cumbia.

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1: Nos vamos de viaje, me escriben por acá y me envían la fotito. Veo parte de la ruta y esta parejita tiene planes para este fin de semana. Se fueron de viaje, se fueron de paseo. No sé de dónde son, si son de acá o de otro lado. No sé si vienen llegando por estos lares o se están yendo. Pero van en viaje y la compañía de ruta es la música de Sintonía a la Tarde.

Poco a poco vamos avanzando y no te olvides, ya se va acercando el primer bloque comercial de este programa y después vamos mechando todos los temas cumbieros que a vos más te gustan. Me escribe la barra por acá, que está muy bueno este arranque, que vienen bien estos reggaetón acá en Mega FM y están disfrutando. Chicos, gracias por ese mensaje, recién están preparando el amargo. No sé los nombres, hay uno de ustedes que creo que lo conozco, pero como no me han dado permiso, no lo nombro al aire. Para esa barra, para esos muchachos, a disfrutar de este reggaetón entonces.

0: Buenas tardes. ¿Cómo andas? ¿Andas bien? Oh, hace años que no te escuchaba. Te estoy escuchando ahora. Está al lado de tú, mira tú. Guayaca está preciosa, tarde. Estamos. Bueno, pasamos una cumbia ahora cuando empecé a sonar las cumbias. Suerte. Chaucito. Chau, chau, chau.
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0: Nunca tenía sentido que hubiera trabajado. Está, bueno, seguí descansando.
2: ¿Cómo anda Ramírez? ¿Qué cuenta Ramírez? Al ladito de la estufa, pero está linda la tarde. ¿Por qué dice que no, Ramírez? ¿Por qué dice que no está linda la tarde? ¿Por qué? A ver, dígame. Está linda la tarde porque está al lado de la estufa, le parece que está mal la tarde, pero capaz que en Rincón está nublado, está gris, sopla viento, Ramírez. Pero por acá tenemos el cielo bien despejado, un solcito que da para sentarse al solcito, Ramírez. No, está muy encerrado, está como viejito, Ramírez, muy encerrado. Muchas gracias por ese audio, Ramírez, y por volver acá a la audiencia de sintonía. Un besito viajero para usted. Y después de la tanda, por supuesto que cuando arranque con las cumbias, alguna va dedicada para que usted la baile, la escuche, la disfrute. ¿A quién más tengo por acá? A ver.
3: Buenas tardes, Lenita. ¿Cómo estás? ¿Andas bien? Bueno, soy mi simpatía. 2022 y soy mi simpatía de la amiga. ¿Andas bien, Lenita? ¿Andas bien? Bueno, me alegro. Acá, escuchándote, al lado de la estufa, tomando un matecito. También un día agradable, una tarde preciosa. Y ayer también con el sol.

0: Hicimos muchas, hice muchas cosas, ¿viste? También saqué para afuera que los zapatos, que las camperas, que las frazadas, y todo así, Elenita. Pero ya hoy me quedé tranqui acá adentro. Dale, Elenita, te mando un gran abrazo y te dejo a tu elección que me pases un temita. Gracias, Elenita, que estés bien. Te espero por aquí cuando puedas.
1: Muchas gracias, Hortensia, por ese audio. ¡Mua! Besito viajero para usted, Hortensia. Muchas, muchas gracias por ese audio. Y a disfrutar entonces de estar al lado de la estufita y escuchar Sintonía a la Tarde. 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
3: Elenita, buenas tardes.
4: Buenas tardes.
5: ¿Cómo le va, señor?
6: Buenas tardes y alegría al saludar.
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aquella noche de verano. ¿Será esta la canción que quería escuchar mi madreciña y mi padreciño? Me han escrito, pasame una noche de verano para escuchar con tu padre. Mirá cómo está mi madre de romántica y amorosa. ¡Ay, madreciña! ¿Cómo está la madreciña? Una noche de verano es la canción que me pidieron, pero esta se llama Aquella noche de verano. Estoy en dudas, en duda, si esta era la canción que querían o no. A ver, madreciña, mandame mensaje. Decime si era este el tema o no.

0: Tempranito. Felices vacaciones para todos los más chiquitos y los no tan chiquitos también, porque estamos, bueno, es fin de semana, pero ya es con aire de vacaciones. La semana que viene es libre en la educación para todas las franjas etarias. Estamos hablando desde nivel inicial hasta escolar, liceal. Y los más chiquitos están escuchando el programa, sí, porque ya están con aire de vacaciones y están ahí conectados a sintonía a la tarde. Por acá la tengo a Martina, que me ha enviado un audio, pero ahí le vamos escuchando a Martina. Hola Martina, ¿cómo estás Martina? ¿Cómo estás pasando esas vacaciones Martina? Que recién arrancan, todavía queda para rato, pero bueno.
1: ¿Corazón le vas a hacer a Elena?
0: Me manda un corazón, dice.
1: Elena, ¿cómo se llama?
0: Oh, me manda besitos. Muchas gracias, Martina. Nos estaremos reencontrando después de las vacaciones, Marti. Gracias por todo el cariño, Martina. Besitos para ti, para mamá también. Para todos por allá y también para Dulces Bellas también. Vamos con algún tema para los más chiquitos entonces. A bailar, a bailar.

levantando las manos. Acá me llega el videíto de Martina copada, dice la madre, bailando todo. De fondo está el parlante, ahí se ve que están escuchando Mega FM, que están en sintonía a la tarde. Muy bien, Martina, baila preciosa Martina. A ver, ¿dónde están los más chiquitos de los hogares en los cuales está sonando sintonía en la tarde? ¿Dónde están?

Acá me llega otro bebé. Ay, lo que es este pequeñito. ¿Qué edad tendrá? ¿Un año? Se mueve con la música también tan chiquito. Un año y algo tendrá.

En este viaje que les dije que emprendemos cada tarde, es un viaje casi mágico, un viaje imaginario, que no tiene planificación previa, que nos sorprende tal como el viaje de la vida misma. Resulta que estamos en este pequeño trayecto del viaje dedicándonos a los más pequeños, porque ellos están escuchando también la radio y están en apertura de lo que es sus vacaciones de invierno, disfrutando en familia, en sus casitas, con la radio.

0: Me piden el baile de la ranita para saludar a Alfonso, quien nos escucha desde muy lejos. Me escribe su familia, no me especifican de dónde. Desde muy lejos nos... no sé, capaz que alguna zona rural, no sé, otro departamento. Alfonso, a mí también me gusta mucho esta canción, el baile de la ranita.
1: Sacude la cinturita.
0: A saltar, a saltar.

Saluditos viajeros para mi vecinita Zoe también, que ella es chiquitita, me escucha desde que estaba en la panza de la mamá. Estaba haciendo memoria ahora para acordarme del nombre, ay. Pero es Zoe que se llama así, ¿verdad?

0: Acá me llegan fotitos de los más chiquitos de la familia, quienes están aprovechando estos temas infantiles que salieron acá en la radio, que los hemos agregado a la lista de reproducción de Sintonía de la Tarde, para bailar. Para abajo. Para arriba. Para un lado todos. Para el otro lado. A ver, pequeños, a ver, niños y niñas, ¿cómo hace la ranita? ¿Cómo salta la ranita? ¿Cómo salta? Quiero ver la foto, el video, saltando como la rana. Brinca, brinca y levanta la manita, sacude, sacude la cinturita, pega un brinco ya, un, dos, tres. Muchas gracias, familias, por dejarme entrar a sus hogares, por dejarnos, porque en realidad, si bien yo voy llevando la conducción, el programa se va formando entre todos, por dejarnos llegar ahí a donde ustedes están. Tengo más mensajes por acá. Siento algo que suena de fondo, no sé qué es, de dónde sale el sonido, como una música. Siento como una música de fondo, a ver. ¿Ustedes escuchan? Como una cumbia, no sé de dónde sale. No lo sé. Siento como una cumbia, como que suena en algún lado. Pero no sé de dónde es. Saluditos viajeros para Giovanna en Rincón. Me envía muchos, muchos saludos. A ver, tenemos a Graciela por acá también. Escucho como algo de fondo. Escucho una cumbia de fondo, no sé por qué. No sé si ustedes la escuchan también. No. Me siento interferida. Y ahí, como que hay algo más saliendo. A ver, ¿a quién tengo por acá?
1: Y por volver. Buenas tardes, Lenita, buenas tardes. Dígale a Ramírez que saque los trapos para afuera, que un día precioso hizo acá en Rincón. No estuvo nublado, estuvo un día precioso.
0: Ay, Ramírez, mire, Ramírez, lo que le están diciendo, Ramírez.
2: Buenas a la tarde, sí. A ver, en casa sí está frío, que las viviendas son frías, pero la tarde está preciosa.
0: Claro.
2: No hay viento, no hay nada. Un precioso sol. Ah, bueno. Seguí que venís bien.
0: Vengo bien, Ramiro. Usted me va evaluando y me da la puntuación de cómo voy conduciendo el programa. Está. Cuando quiera me puede visitar, Ramiro. Se da una vueltita por acá, trae unos mates, escucha música, interactúa con la gente, se pelea con todo el mundo. ¿A usted que le gusta pelear? Hacemos la sección, de, no sé, de polémica, sección polémica, bajo el a cargo de Ramírez. Son exactamente las 17 horas, rápido se nos va pasando el programa, nos queda una horita, hay que aprovecharla, ya se viene otro segmento comercial, tengo más mensajes por acá. Buenas tardes, ¿me pasas un tema lindo? Para saludar a mi sobrina Fátima y Raquel en Arrozal 33. El saludo para Fátima y Raquel en Arrozal 33, de parte de, ¿saben quién las saluda? Les digo, las saluda Sole, quien nos escribe desde Rincón y nos dice gracias, gracias a ti, Sole.
3: Hola, Lenita, ¿cómo estás? ¿Todo bien? Yo quisiera escuchar un tema de Fer Foglia, bueno. Si me podés pasar. Bueno, un abrazo, Lenita, para todos ustedes.
0: Abrazo viajero para Olguita, se viene la fórmula tropical.

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Ahora le damos play a este tema de La Bandeja y Gastón Báez, Señor Amante. Atención, le damos play entonces a este temazo de La Bandeja junto a Gastón Báez, Señor Amante.

Saluditos viajeros para Rosanita en Provisión Rosana. Mensajes que llegan por acá. Buenas tardes, Helenita. Esta tarde está linda para estar al lado de la cocina leña. Es verdad, yo no tengo cocina leña. En algún momento la tuve. Pero el fueguito da el mismo calor. Es verdad. Y allí, que conozco la casa de ustedes, queda bien calentito con la cocina leña. ¡Mua! Besito viajero. Para

Eso, muy buena la cumbia. Y ahora, ¿estás escuchando? Mira, está arrancando el tema. Corazón de Piedra, por Los Herrera, y suena así. Después

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Y de esta forma, este viaje se ha ido como en avión porque ha volado el programa. Mirá la hora que es, 17 horas 47 minutitos.

Desde Las Pampas están más que conectados a Sintonía La Tarde. Y se hacen notar con los emojis que me envían. Emojis de radio, emojis de corazones. Muchas gracias.

Qué lindo saber que la gente me conoce, qué lindo saber que hay personas que vienen acompañando el programa desde hace mucho tiempo y escuchan todo lo que uno va hablando, porque acá me escriben, Elenita, ¿a vos qué te gustan las meriendas? ¿Qué vas a merendar hoy? Me pregunta. ¿No merendaste en la radio? Mirá, pero mirá qué atenta esta oyente. ¿Sabes qué? Hoy almorcé un poquito tarde con todo esto del tema de la limpieza y todo. Y si bien almorcé poco, porque me quedé corta con la comida, hice poca comida. ¿No les pasa a ustedes que a veces hay un día que hacen o comida de más? Si haces comida de más, no es problema porque después la recalentás o la reinventás. Ropa vieja, como le decíamos antes, podés hacer con la comida. Saben lo que es la ropa vieja, ¿verdad? Cuando reinventás una comida que te quedó del mediodía o del día anterior y la reinventás con alguna cosita y haces como una comida nueva con esa que ya tenías, ¿verdad? Bueno, ahora cuando haces de menos, ay, a veces nos quedamos cortos, hacemos de menos, hacemos poquito, ay, queda la panza pidiendo más. Pero como al mismo, comí poco, pero también almorcé tarde, entonces no me picó el hambre de la merienda a la hora que frecuenta venirme. Recién ahora me está dando hambre, ¿sabes? No sé si es porque leí tu mensaje o coincidencia. No pensé la merienda para hoy. Pero sí sé que cuando termine el programa acá, hago un mandadito pendiente que tengo, me voy a mi casa y algo voy a comer. Algo voy a merendar. Y yo creo que un cafecito calentito hoy, con pan con manteca, galleta de esa grande. No sé si tengo en casa, no sé. Creo que no hay nada en casa. Manteca hay, leche también. Faltaría la galleta. Eso ya es problema, porque si tenemos solo galleta, bueno, comemos la galleta, pero solo manteca, ¿qué hacemos? Solo con la manteca. Me están pidiendo alguna cumbia romántica y yo, ¿sabes qué? Me vinieron ganas de escuchar esta canción. Dos en

vamos poco a poco y vamos a cortar con tanta dulzura. Corta con tanta dulzura, como dice la publicidad de Paso de los Toros. ¿Sabés por qué? Porque ahora, para ir terminando este viaje, vamos a llegar a un destino que será al ritmo de Brasil y te voy a invitar a bailar así rapidito. ¡Opa!

Y ahora que estamos ya prácticamente cerrando el programa y los invité en esta última parte de este viaje que emprendemos juntos cada tarde de martes, jueves y sábados, los invité a pasar por Brasil de forma imaginaria a través de la música. Saludé a los oyentes de la frontera que acompañan el programa también, o más bien se dejan acompañar. Me acordé de algo, de una anécdota, y se las voy a contar, sí. Qué linda la música brasileña. Hay diferentes estilos dentro de lo que se escucha en Brasil, ¿verdad? No sé este tipo de música con qué nombre tiene, cómo le podemos llamar a este estilo, pero bueno. Bueno, y ahora que estamos con el tema de Brasil, les voy a contar algo que me pasó. Anduve por la zona brasilera hace unos días, y anduve por Brasil, y fui a hacer una compra, hice una compra por allá. Entonces, no les voy a contar qué compré ni nada de eso, pero sí, cuando voy a hacer el pago, que me dicen el precio, y me piden, ¿viste cuando vos vas a pagar, por ejemplo, vas a pagar 120 pesos y te dicen, ¿tenés 20? Si tenés 20 pesos, así facilitas a la persona a darte el cambio. Bueno, algo así fue la situación. Entonces me pregunta si tengo y yo le respondo al muchacho, eu teño, le digo. Y ahí le doy, creo que eran 20 pesos incluso, para facilitarle el cambio al muchacho a media cuadra quizás, no tanto media cuadra, estoy con la perspectiva media mal, pero a cierta distancia me estaba esperando mi familia y se empezaron a reír, se desbordaron de risas y en el momento, cuando yo le digo al muchacho, euteño, me dicen que te querías hacer la brasilera, la que hablas en portugués, no se dice euteño, me dice, bueno, yo qué sé, le digo, yo le dije, euteño, y ahora me broman, hasta ahora, en mi casa me broman y me dicen, euteño, cuando me van a preguntar si tengo algo, me dicen, euteño, y digo, después estábamos en casa, y digo, ¿cómo se pronunciará? Cuando quiero decir, yo tengo, ¿verdad?, en portugués, para hablarle a la gente de Brasil, ¿cómo lo tengo que decir? Buscamos en internet, pero no sé si estaba bien, tratamos de buscar en internet, y en realidad dice que tendríamos que pronunciar euteño, como con una N ahí, euteno. No sé, es una me quedo con el teño, euteño. Además el muchacho, lo más gracioso de todo esto, miren, que pasaron un par de días de esta situación, y estamos en casa conversando, y me dice mi hija, ¿por qué? Dice, ¿por qué le dijiste al muchacho euteño? Digo, bueno, está, digo, porque él me preguntó si tenía 20 pesos, creo que era 20, para facilitar el cambio, yo le dije euteño. Y dice, bueno, el muchacho, se habrá reído también, porque, digo, en realidad, digo, el muchacho no era brasilero, no hablaba en portugués. Era un puesto en Brasil, el dueño del puesto se ve que sí era brasileño, pero el que trabajaba con él hablaba en español, todavía eso no. Y ahora siguen enganchados en casa y se ríen de esta situación porque dice, todavía eso. El muchacho hablaba en español. Y dice, ¿por qué le dijiste entonces euteño? Y digo, no sé. Se me cruzó la información ahí en la mente. Y bueno, sigamos con la música Brasil. Ah, no, son las 18, tengo que terminar el programa.

0: Estamos por terminar el programa, justito enganché acá una promo para pasar. Atención, no había visto el mensaje, ahora lo vi. Me río con él. Euteño, le digo al muchacho. Ay, no. A ver, la gente de la frontera que me está escuchando, ¿cómo se dice en portugués cuando le quiere, cómo se pronuncia cuando le queremos decir yo tengo? Le hubiera dicho yo tengo, el muchacho hablaba en español. Ay, no, muy fuerte. Bueno, me han bautizado de muchas maneras. Se dice a sí mismo, Elena, Euteño. Claro, se escribe Euteno con N y H. Ah, no, él dice que está bien dicho, me dice por acá Valdir que está bien dicho. Bueno, no sé, Valdir, al final, si lo dije bien, si lo dije mal. Yo le dije, Euteño, dije. Me quedó medio raro ahí, sonó raro. Atención, porque hay movida en la que faltaba. Hoy sábado 27 de junio. Hay movida en la que faltaba. Estoy leyendo el afiche por acá. Noche por dos en la que faltaba. ¿Cuándo? Hoy a la noche. Sebastián Matiauda y la nave del sabor. Hora de comienzo, 22 horas. Habrá servicio de comida. Qué rico, música y comida. Ellas entran gratis hasta las 12 horas, hasta la medianoche. Atención entonces, atención a ellas, a las muchachas, a las mujeres, a las damas. Porque tienen entrada gratis hasta la medianoche, hasta las 0 horas, allí en el local de la que faltaba, de Mabel y Richard. Repito, hoy es noche, es un 2x1. ¿Por qué? Porque pagás una entrada y disfrutás de dos espectáculos. 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Atención Vergara de fiesta esta noche, allí en el local la que faltaba, de Mabel y Richard. Sebastián Matiauda y la nave del sabor. Hora de comienzo, 22 horas. A las 22 horas se abren las puertas del local. Habrá servicio de cantina, comida. Y hasta las 12, hasta la medianoche, hasta las 0 horas, las damas entran gratis. A ver si puedo reproducir el audio por acá. A ver qué se escucha, si se escucha algo. Ahí está sonando.
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0: Eso. La nave del sabor, banda La Nave del Sabor te va a hacer viajar con su música, que tiene muy buen sabor. Bueno, ahí quedó el anuncio dado. Ya saben, esta noche hay movida, a divertirse. Tengo que cerrar el programa, estoy pasada de hora. No me gusta...
2: Es rápido, está hablando brasileño, Benita. mirá. El teño. Ah, mirá vos. Va que arriba, fía. Está bien dicho, sí, Elenita, dale.
0: Hola, Cafeciño, ¿te puedo ayudar? Me preguntan acá, no sé, Cafeciño, ¿dónde anda Cafeciño? Cafeciño, no me ha pasado más audios, Cafeciño, ¿por dónde andará? Tengo que cerrar el programa y les decía, estoy bautizada de muchas formas, porque me dicen, Elenita, ya estoy bautizada de Elenita hace un par de años, ahora los adolescentes me dicen, Elenita, la de la mega... Elenita, la de la mega, me dicen los adolescentes. Dame una. Y ahora también me dicen la de la sonrisa. El otro día voy al consultorio de Alfredo Balduini, ortodoncista, y cuando llego me dice, ahí llegó la chica de la sonrisa. Ahora también soy la de la sonrisa. Él me lo dice por esto, por este cierre. Me acuerdo también una vez que le hice entrevista a un señor que es cantante, ahora no me acuerdo el nombre, este veterano, el de Remo. Ay, me acuerdo cuando le hice entrevista al señor de Remo, que enfatizó mucho en el tema de mi sonrisa. Y ahora me acordaba de eso cuando Alfredo me dijo, viene la chica de la sonrisa. También hay quienes me dicen del oído al corazón. También me dicen, ahí viene Elena y su mochila, mirá la mochila de Elena por el por la canción que me hizo José Falcón. Estoy bautizada con cantidad por todos lados.

0: Espero haber leído todos los mensajes de texto que me enviaron. Si no leí alguno, pido disculpas. A veces se me puede escapar alguno porque llegan unos cuantos y yo voy haciendo varias cosas a la vez. Porque voy descargando música, voy grabando videos, voy haciendo de todo. Mientras estoy conduciendo, ya puedo ver a través de esta hermosa ventana de los estudios de Mega FM, puedo ver que la noche pisó la ciudad de Vergara. Vehículos que van pasando ya con las luces prendidas, unos cuantos vehículos. Llegó la noche, arrancamos de tarde y terminamos de noche. Qué linda la nochecita. Los dejo en la compañía de... No sé quién viene ahora, Valdir, ¿vienes tú, Valdir? O no sé si viene Rosana Estrata, cómo continúa la programación. Pero sigan ahí, que Mega FM siempre... Sí, me dice Valdir. Ah, mirá, está atento el compañero Valdir. Bueno, se viene Valdir con su programa. Pásame el nombre del programa, Valdir. ¿Cómo era el nombre de tu programa? Se viene el compañero Valdir entonces ahí. Continúa a full la programación de Mega FM. Les deseo un muy, muy buen fin de semana. Nos estaremos reencontrando el martes. Gracias, mis queridos radioescuchas. Gracias a todos los oyentes. Gracias a los auspiciantes, que son los que me bancan, los auspiciantes, que son los que me permiten trabajar de esto que tanto me gusta. Abrazo para Valdir, que me escribe por ahí. Ya se viene Valdir. Será hasta el martes. Buen fin de semana. Felices vacaciones a los chicos. ¿Y qué les puedo decir? Gracias a Dios también por estar acá. 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

audiencia de Mega FM. Muy buenas tardes, noche. ¿Cómo pasaron? ¿Cómo están? Aquí estamos, comenzando un poquito más temprano, por supuesto que sí, ya que había un huequito aquí en la programación, aprovechamos y nos colamos. ¿Cómo pasaron? Los vamos a acompañar hasta la hora 20, hasta la hora 20 lo vamos a estar acompañando por acá.

Y bueno, como les decía, comenzando una nueva edición correspondiente a este sábado 27 de junio, cuando son las 18 horas con 18 minutos en todo el país.

Seguimos compartiendo buena música. Se viene ahora el señor Lucas Hugo con este Fuego de Noche, Nieve de Día.

Bueno, parece que ese temita no quiso funcionar, ¿eh? ¿Qué le vamos a hacer? Así es la tecnología, ¿eh?

0: Pero antes, te paso la línea de comunicación para que te vayas comunicando conmigo.
1: Hazlo pronto antes de que te mienta.
0: Te podés comunicar al 098-198-153. 098-198-153. Línea de comunicación que estará habilitada hasta la hora 20, ¿eh?

0: compartíamos a sonido profesional con este Aléjate de mí.
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0: 18 horas 27 minutos,
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Un saludito grande al amigo Richard de La Que Faltaba, que me estuvo llamando hace un ratito. Un saludito grande para él y todo el personal por ahí.

perdón, estaba en otra cosa, Les decía que este sábado 27 de junio estará allí por la que faltaba la nave del sabor. Escuchen.

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A partir de las 22 horas con

0: amigos de Vergara, ¿cómo están? Paso por ahí para invitarlos este sábado 27, mañana estaremos por ahí, compartiendo nuestra música, siga la página de La Que Faltaba, junto a los colegas de San Carlos que van a estar presentes también. Así que bueno, este sábado 27 volvemos a La Que Faltaba. Mi nombre es Seba Mateo, y los paso a invitar para compartir los éxitos de siempre, recordando la Caribe, recordando muchos temas de nuestra charanga, pero sobre todo para pasar bien. Para pasar bien, que es lo importante, la vida se nos va, y hay que disfrutar, mucha música, mucha alegría. Mañana, La Que Faltaba, junto a los amigos, La Nave y del Sabor, invitarlos para que se arrimen, La Que Faltaba, mañana en Vergara, es ahí la cita. Chau, chau. 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
1: Ahí pasaba el señor Sebastián Mateo, que va a estar por allí por La Que Faltaba con toda su música por allí. Así que a no perderse y anímense, anímense a arrimarse por allí.

lado, somos la nave del sábado. Nos estamos invitando para este sábado 27 a la Quepa Tabarreto Pau. A partir de las 22 horas con toda la...

0: Bueno, La nave del sabor y el señor Sebastián Matiauda. Creo que había un tercero también, pero no me acuerdo. A ver si el amigo me hace acuerdo por allí y me pasa cuál era el tercero, que no me acuerdo,
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0: La que faltaba, la verdad que muy bueno, muy muy buen lugar, muy bueno para disfrutar, se pasa muy lindo, les puedo decir porque yo estuve por allí y la verdad que es un lugar espectacular, muy hospitalero, muy familiero, Les recomiendo 100% que pasen por allí.

Ahí pasaba la nave del sabor, que va a estar hoy 27 también allí por la que faltaba, compartiendo toda su música, así que bueno, anímense a no perderse, va a estar muy bueno.

0: Ahí me confirmó el amigo que el tercero era la discoteca, así que va a haber discoteca. Estará Sebastián, el señor Sebastián Matiauda, con toda su música y la nave del sabor, así que a no perderse por allí, anímense, vayan por allí, que les recomiendo 100%, un lugar espectacular para pasarla bien,
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0: Seguimos por acá compartiendo música.

Un abrazo grande para Chata, que me dice buenas noches amigo, buen comienzo, me dice muchísimas gracias Chata, muchas gracias por estar, ¿eh?

Un abrazo muy grande para Martita Ledesma, que me estuvo llamando y justo no pude atender. Estaba ocupado en otra cosa y no pude, ¿eh? Pero si quiere puede llamar, que ahora sí estamos más flojitos.

vos. Comunicate conmigo a 098-198-153, 098-198-153. Recordá que también nos podés escuchar a través de la web en www.megafm.com.uy.

Tuvimos un pequeño cortecito por allí, pero bueno, ya estamos nuevamente. Les decía que la señorita Graciela Furtado se estaba comunicando con nosotros y nos dice: buenas noches, Valdir, muy lindos temas. Pasate una para la barra de acá de Rincón, dice Graciela, ¿eh? Un saludito enorme para Graciela y toda la barra por ahí. Ya le vamos a estar pasando algo, ¿cómo no?

0: compartimos para Graciela este temazo de sonido profesional titulado Lluvia.
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0: Espero sea del agrado.
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Pero qué temazo impresionante, ¿eh? Ahí sonaba Grupo Arlequín con este Vasos de Lágrimas.

0: Estás en Mega FM 91.9. Invasión Tropical, compartiendo muy buena música. Los vamos a acompañar hasta la hora 20.
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0: En un rato nada más se viene todo el horóscopo, así que.

0: y con Agatha, quédate conmigo, comenzamos con el horóscopo. Comenzamos con el signo de Aries. Aries, un día lleno de energía y oportunidades. Es buen momento para tomar decisiones y avanzar en tus metas.
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0: Tauro, hoy es un buen día para enfocarte en tus finanzas. Considera hacer un presupuesto o planificar inversiones.

cáncer. Es posible que sientas una necesidad de cuidarte. Dedica tiempo a actividades que te relajen y te hagan sentir bien. Leo, tu creatividad estará en su mejor momento. Es un buen día para iniciar un nuevo proyecto o expresión artística. Virgo, céntrate en la organización y la planificación. Revisa tus metas y establece prioridades claras.

0: Libra, las relaciones son importantes hoy. Busca concentrarte con otras. Reiteramos, Libra, esta letra es horrible, por favor. Libra, las relaciones son importantes hoy. Busca conectarte con otros y disfrutar de la compañía de amigos.
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0: Y el horóscopo, ustedes saben que lo busco por la IA, ¿no? Y a veces como que traduce mal algunas palabras, entonces

Seguimos con Scorpio. Este es un buen momento para la introspección. Reflexiona sobre tus metas y tus deseos más profundos. Sagitario, busca aventuras y experiencias nuevas. Es un buen día para explorar y expandir tus horizontes. Capricornio, tu ética de trabajo será reconocida hoy. Es un buen momento para enfocarte en tus objetivos profesionales. Acuario, las ideas innovadoras fluirán. No dudes en compartir tus pensamientos y propuestas con los demás. Y culminando con el signo de Piscis, la intuición estará fuerte. Escucha tus instintos y confía en tu voz.

Continuamos en Pasión Tropical, hasta la hora 20 lo vamos a estar acompañando aquí en los aires de Mega FM 91.9. Recuerden, no se vayan a olvidar, por favor, que hoy, gran evento allí por la que faltaba, ¿eh? Allí en la que faltaba estará el señor Matiauda. Sebastián Matiauda, no me salía el nombre, ¿eh? El señor Sebastián Matiauda por allí, por la que faltaba con toda su música, ¿eh? Y estarán también los de la Máquina del Sabor. Los de la Máquina del Sabor van a estar por allí también con toda su música, acompañado con discoteca, ¿eh? Así que a no perderse por allí, arrímense allí en la que faltaba.

0: La nave del sabor era, hasta el nombre les cambié a los muchachos, la nave del sabor. La nave del sabor, ahora mirando los videos que me pasó el amigo Richard de estos grupos que van a estar, y me di cuenta que era la nave del sabor, nada que ver. Así que la nave del sabor estará por allí, por la que faltaba, compartiendo toda su música, junto a todos ustedes. Y el señor Sebastián Matías, también va a estar por allí compartiendo su buena música, acompañado, como les decía, de discoteca, así que no perderse, arrímense por allí que va a estar muy bueno,
1: Quédate conmigo.
0: Así que un abrazo grande para el amigo Richard de allí de la que faltaba y a todo su personal por allí. Yo, la vez que estuve ahí, la verdad que la pasé muy bien,
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0: no... Tenemos un audio por acá del amigo Gaucho Julio, a ver qué nos dice el amigo Gaucho Julio por acá.

0: Bueno, vamos a checar otra hueá, vamos a checar cómo le va. ¿Cómo ha pasado? ¿Todo anda bien? ¿Todo tranquilo por ahí? ¿Cómo está su pago rico? Todo manso. Ha pasado varias veces por ahí yo, estos días. Andado por allá, por... como lo del Castro, el brasileño allá. Cerca del restaurante, por allá. Está allá en la... para adelante, la famosa Bocona, ese que allá. Allá laburando haciendo astillas ahí, con... sí, palo y palo, otro. Tranquilo, pasa un tallito medio como gatón para acá, para casa, que estoy escuchando, tomando unos mates acá, bien manso, saludando a los guapos, ¿sabes? Ahí están haciendo tierra y tal, para también, ¿sabes? El movimiento de tractores, vamos arriba, a los ocho de la vuelta, a ver tío Pito que está en campaña, no lo he visto, pero no sé, saludando para él, para ustedes ahí, por esos pagos, bien bueno, si puede. Muchas gracias, Gato Julio, acá. Vamos arriba, Gato, vamos.
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2: Pero un saludito enorme para el amigo Gaucho Julio y toda su gente por ahí. Vamos a pasarle algún tema para el medio gaucho que le gusta.

Mire, amigo Gaucho Julio, le voy a pasar un tema, pero esos de revolear el esqueleto, ¿eh? Ah, estoy seguro que va a revolear el esqueleto por allí, escuche.

0: Ahí sonaba para el amigo gaucho Julio este temazo de Larro Anuez Carrero, Zumba que Zumba.
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0: Espero le haya gustado, ¿eh?

Te reitero la línea de comunicación para que te vayas comunicando conmigo. Lo puedes hacer al 098-198-153. 098-198-153.

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1: Ahí compartíamos Amor de Texto de La Máquina. Y ahora se viene está sonando, mejor dicho, Grupo Calypso, Lluvia de Verano.

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1: Ahí sonaba, ahí sonaba un en vivo de Grupo Calypso, Lluvia de Verano.
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1: Y seguimos con el transcurso del programa. Se viene ahora Shambao, este exitazo, con este consejo.
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19 horas 26 minutos, ahí compartíamos al grupo Jambao Consejo. Y ahora se viene Herederos para vos.

Sonaba Herederos para vos, se puso bonita, 19 horas con 29 minutos. Ya vamos pisando lo que es la media hora de programa. Ahora compartimos este temazo, hace tiempo que no lo escucho, Richard y Banda Z, Disparo en la Nuca.

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1: Un abrazo grande para Marta, para Martita Ledema, que me estuvo llamando recién, estuvimos hablando un buen rato. Un abrazo grande para ella, muchas gracias por estar como siempre. Y anteriormente escuchábamos a Banda Z, Richard y Banda Z, Disparo en la Nuca, luego sonaba Javier Pacheco y Luquecia, Me Muero, y ahora sonaba Damas Gratis, No Te Creas Tan Importante.

Un abrazo grandote para Nelly Muniz, que me dice: buenas noches, Valdir, está muy bueno el programa, muchísimas gracias por estar, me alegro que le guste, ¿eh?

0: El amigo Gaucho Julio me pasa otro audio. A ver qué nos dice el amigo.
1: Muchas gracias, Gaucho. Muchas gracias por el tema. Es muy bueno. Muy buen control, ¿eh? Muy bueno el tema para todos. Me gustó, sí, me gustó. Me gustan los temas así. Bien tradicional. De usted. Muy bueno. Y puede pasar otro también medio batón. Si puede. Ajá. Muy bueno el programa. Vamos arriba, vamos arriba.

Ahí sonaba Pepe Guerra junto a Largo Anuiz y Carrero, Nuestro Camino, complaciendo al amigo 8 Julio, que solicitaba otro temita campero.

Javier Pacheco junto a Lucrecia nos entregaba Me Muero. 19:52, ya llegamos prácticamente a el final de otra edición de Pasión Tropical.

Un gusto y un placer para mí estar acá junto a ustedes, compartiendo buena música aquí en los aires de Mega FM 91.9. Un abrazo gigante a nuestra compañera Elena, que estuve escuchando su programa y escuchando la anécdota del famoso Eutenio. Escuchando la historia de los 20 pesos. Eutenio Vinci Reais. Bueno, nos volvimos brasileños por acá. Un abrazote grande para ella. Abrazo grande también a todos mis compañeros de Mega FM. Y a toda la audiencia, por supuesto, por estar ahí acompañándonos siempre.

estaremos reencontrando, si Dios quiere, el próximo sábado a partir de las 20 horas con otro nuevo programa de Pasión Tropical.

0: Los dejo con este tema de Débora, Solamente una noche. Que pasen todos muy bien. Hasta la próxima. Chau, chau.
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2: ¿Quién es?
1: Es María. ¿Quién habla?
2: Eso no importa.

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3: Hola, hola, bienvenidos al ranking de la Mega. Vamos al puesto número 10, la música de Lucas Hugo con Todavía me duele, baja una posición.

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2: Tema que salió esta semana en el ranking de la Mega, Marama y Valentino Merlo con No Me Pidas.

0: tema que salió esta semana en el ranking de la Mega, Marama y Valentino Merlo con No Me Pidas Perdón.
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2: La Mega está sonando en lo de Alberto Olivera.
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0: Baja dos posiciones, El Reja y Herederos para vos con este mix fiestero.

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1: Baja dos posiciones, El Reja y Herederos para vos con este mix fiestero.
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1: Ingresa Soy Tu Sol y Miriam Britos. Esta versión de Tan Solo Dime y No La Beses.

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2: Ingresa Soy Tu Sol y Miriam Britos. Esta versión de Tan Solo Dime y No La Beses.
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2: Baja dos posiciones, Fede Rojas con No Es Mi Culpa.

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1: Baja dos posiciones, Fede Rojas, con No es mi culpa.
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1: Baja cuatro posiciones, El Reja y El Lauta, con El del proceso.

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1: Baja cuatro posiciones, el Reja y el Lauta con el del proceso.
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1: Vamos a hacer un repaso, el puesto número 10 al puesto número 6, puesto número 10 para Lucas Hugo con Todavía Me Duele, bajó una posición. Puesto número 9 para el Reja, Juntaredero para Vos, con este mix fiestero, bajó dos posiciones. Puesto número 8, Soy Tu Sol y Miriam Britos, con versiones de Tan Solo Dime y No La Beses. Puesto número 7, bajó dos posiciones, Fede Rojas, con No Es Mi Culpa. Y en el puesto número 6, bajó cuatro posiciones, el Reja y el Lauta, el del proceso.
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2: Este es el puesto número 5.
1: Baja dos posiciones la misma cuadra con Otra Noche de Gira.
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1: Este es el puesto número 4.
2: Baja 3 posiciones, la penúltima y Miriam Britos con Me Equivoqué.

0: Este es el puesto número 4.
1: Baja 3 posiciones, la penúltima y Miriam Britos con Me Equivoqué.
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1: La Mega está cenando en Barrio La Picada, en el domicilio de la familia Díaz Suárez.
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1: Ingresa Matías Valdés, estrella del interior.
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1: Ingresa Matías Valdés, estrella del interior.
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1: Recomendado, música vergarense, Hugo Suárez, el Tonga, pensando en ti.

0: Recomendado, música bergarense, Hugo Suárez, El Tonga, Pensando en Ti.
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0: Vamos a hacer un repaso del puesto número 5 al puesto número 2, puesto número 5 para la misma cuadra, otra noche de gira bajó dos posiciones. Puesto número 4 para la penúltima y Miriam Brito con Me Equivoqué bajó tres posiciones luego de haber estado en la cima. Puesto número 3 para BM y Emanero con El Malo subió una posición. Y puesto número 2 para Matías Valdés, Estrella del Interior, ingresa en el ranking de

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1: Ingresa, y es el tema de la semana en el ranking de la Mega, Nico Baldi, El Chofer y el Lobo, Jabón de Hotel.
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0: Un gusto haber compartido esta edición del ranking de Mega FM. Recordá, podés votar por tus artistas favoritos. Nos reencontramos en nuestra próxima edición. Que pasen bien. Chau, chau.
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6: Mega FM presenta la hora.
7: 21:01.
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Aquí comienza El Faro Tropical. No te muevas de ahí. No vas a parar de escucharnos. La vamos a pasar genial. El Faro Tropical y Juan Andrés González